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5: Sean bienvenidos, sean bienvenidas a una nueva emisión de Gambeteando el Algoritmo. Estamos dando comienzo a la travesía número 60. Cumplimos ya 60 programas de este programa de músicas y culturas del planeta. Empezamos allá por septiembre del 2024 y ahora en 2026 seguimos propiciando viajes con las turbinas encendidas, sin pasaporte, sin aduana, agradeciendo ahí a todas las radios que se suman a retransmitir este programa en distintos puntos del país y a todas las personas que nos escuchan por distintos lugares vía internet y también en Spotify, donde vamos subiendo cada uno de nuestros episodios. El viaje de hoy comienza por Italia, vamos a ir hacia el sur, vamos a focalizar en la península de Salento, la península salentina, que se encuentra en el sureste italiano y que pertenece a la región de Apulia, una subregión que se conoce como el tacón de la bota italiana, que se encuentra ahí entre el mar Jónico al oeste y el mar Adriático al este, una región que está bastante cerca de Grecia. Y esta familiaridad está dada también por la presencia de una minoría étnica y lingüística griega que hablan grico, los grecos salentinos, que hablan esta variante del griego, el grico, que se mantiene viva. Tenemos que recordar que esta zona tuvo asentamientos de colonos griegos que permanecieron en esta parte de Italia y cuya identidad cultural perdura en su música, en su dialecto, música como la pizzica. Bueno, hay realmente una gran cultura ahí interesante, que es la cultura greco-salentina, que tiene esta variante del griego distinta al greco calabrés y que se preservó a pesar de la represión fascista en la época de Mussolini, que presionaba para que el italiano no tenga estas variantes. Y bueno, de alguna forma hay artistas que han empuñado también la revitalización y también la conservación de los elementos identitarios. Uno de esos grupos es el Canzionere Greccanico Salentino, que hoy va a abrir musicalmente el programa, una orquesta fundada en 1975. Bueno, ya son muchísimos años, están cumpliendo 50 años este proyecto, fundado por la escritora y activista cultural Rina Durante, liderado por Mauro Durante, un conjunto de raíz folclórica de los más antiguos de Italia en actividad, uno de los más reconocidos internacionalmente en la música contemporánea, una fascinante dicotomía entre tradición y modernidad de la mano del Canzionere Greccanico Salentino, esta banda que se compone de distintos artífices de la escena de Puglia, reinterpretando las danzas y las músicas tradicionales de la zona, sobre todo de la pizzica y la taranta. Ya vamos a hablar un poquito de eso. Un grupo que tiene unas actuaciones en vivo explosivas, con mucha energía, con mucho ritmo, con mucha magia, llevándonos de viaje al pasado, pero desde el presente. Bueno, con el tamburelo y con todos los elementos, la guitarra batente, que forman parte de la tradición musical de Salento. Mauro Durante, violinista, panderetista, liderando este grupo, heredó el liderazgo de su padre, Daniel Durante, en 2007, y empezó a innovar representando también la música italiana en el mundo. Colaboraron con músicos como Ludovico Einaudi, como Balakè Sissoko, Ibrahim Malouf, incluso con Stuart Copeland de la banda The Police. Bueno, llevaron a cabo también trabajos en conjunto. Con 26 años, Mauro Durante empezó a ser asistente del jefe de concierto musical de La Notte della Taranta, de Ludovico Einaudi, y trabajó en la creación y producción artística junto a este maestro. Y bueno, hoy en día es quien dirige este grupo, este septeto, que es un exponente de la nueva ola de intérpretes que vienen reinventando la pizzica, que vienen reinventando la taranta. Esta danza que merece un apartado porque está vinculada a ese fenómeno cultural llamado tarantismo o tarantulismo. Viene de la tarántula. Está considerado un fenómeno también particular porque tiene que ver con un fenómeno también histérico de convulsiones provocadas por el mordisco de la tarántula. El tarantismo implica una condición de malestar general, una turbación que tiene que ver con el veneno de la tarántula y que dicen que se cura bailando, con movimientos extáticos. La leyenda cuenta que la tarántula al morder provoca una crisis histérica cuyo único remedio es bailar. De ahí viene la tarantela o la taranta y bueno, es parte de la tradición cultural de la región de Salento. Entonces hay dentro del léxico italiano una expresión que dice ti ha morso la tarantola, te ha mordido la tarántula, que se utiliza justamente para llamar la atención cuando una persona está muy inquieta. El tarantismo generó una forma musical y un baile también característico, decíamos, la tarantela, la pizzica, y de alguna manera ya esta danza ha trascendido la cuestión de la superstición y pasó a ser parte de la tradición. Entonces el tarantismo es este ritual, una especie de ritual de posesión que incluye el toque de la música pizzica taranta. Esto justamente es lo que también retoma el cancionero cricánico salentino, que acaban de editar el disco El Mito, celebrando su aniversario número 50 y transformando la tradición en una experiencia presente. Un grupo que reúne, en este caso, en este disco, 11 canciones emblemáticas de toda su trayectoria, con nuevos arreglos, nuevas grabaciones y que han llevado en toda su trayectoria la pizzica a la escena mundial. Así que estas canciones no las consideran documentos históricos, sino un material vivo, moldeado por décadas de conciertos, de recuerdos compartidos, en diálogo con otras culturas musicales. Un disco que refleja un continuo proceso donde la tradición no solamente se preserva, sino que también se mantiene en movimiento. Estamos hablando del grupo Cancionere Grecánico Salentino, que de alguna manera es una de las orquestas vivas en actividad históricas de esta región. Una invitación, es el último disco de este grupo, una invitación a unirse a esta familia del cancionero grecánico salentino, escuchando, bailando, experimentando la tradición con este sonido cálido, con raíces en instrumentos acústicos, tambores de marco, violines, acordeones, buzuki, guitarras, instrumentos de viento y voces distintivas. Son parte de este grupo y el mito es música para bailar con profundidad, con ritual, con historia. La experiencia de cancionero grecánico salentino es indescriptible desde algún lugar, así que bueno, a disfrutar de esta música que viene del sur de Italia. Vamos a escuchar el tema que abre este nuevo trabajo de cancionero grecánico salentino. El tema se llama Mera a Leche, dedicado a la ciudad de Leche, capital de la provincia homónima, en la región de Apulia, en Salento, una ciudad que tiene más de 2.000 años de antigüedad y que tiene en sí gran parte de la tradición greco-salentina. Con este tema abre el mito. Ahí ya estamos disfrutando y viajando nuevamente en Gambeteando el Algoritmo.

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Y bueno, desde el sur de Italia, desde Salento, desde la región de Apulia, escuchábamos ahí la taranta y la pizzica. Y vamos a viajar hacia Europa del Este. Vamos a desembarcar en Rumania, por un lado, en Hungría, por el otro. Pero vamos a hacer foco en Transilvania. Transilvania es esta histórica región montañosa en el centro de Rumania, famosa por sus ciudades medievales, castillos góticos, bosques ahí en los Cárpatos y leyendas como la del Conde Drácula. En Transilvania se encuentra también un crisol cultural húngaro, alemán, rumano, ofreciendo realmente un enclave muy particular, misterioso, histórico. Y allí en Transilvania nació el artista que va a seguir musicalizando este viaje. Me refiero a Kosoruz Cristina, también conocida como Koshika, una cantautora que nació en Transilvania, en Rumania, pero que se radicó en Hungría. Licenciada en interpretación clásica de violín, pero se siente más a gusto con el jazz. Cantante, violinista, una artista que, bueno, tiene un enfoque musical muy particular, retomando ahí su amor por los sonidos étnicos, pero también por la música jazzística y también adquiriendo elementos de la cultura húngara, el lugar donde se radica, y retomando desde la bossa nova al reggae, pasando por el swing o el drum and bass. Cristina es miembro de las comunidades rumanas de jazz y funk, colabora con varios proyectos, uno se llama Tango, una experiencia basada en el tango, y bueno, también tiene su banda de funk llamada Koshika and the Hot Shots, junto con su compañero Yash Saba, que es otro miembro del grupo, y viene también desarrollando varios conciertos, ha tocado en varios festivales dentro de Europa, Francia, Italia, Austria, Hungría, pero acaba de sacar un disco llamado Abre tu Camino, Indulge El, un disco que acaba de salir y que es el primer trabajo solista, debutando como solista de Koshika, junto a un enérgico virtuoso trío de jazz llamado Peter Sarik Trio, una especie de power trío del jazz, destacado trío de la escena jazzera de Hungría, tocando piano, bajo, batería, haciendo arreglos de jazz a la música clásica, al pop, retomando incluso obras de Bartók o de Beethoven. Bueno, este trío que está realmente muy, muy, muy presente en la escena jazzística actual, contemporánea de Hungría, es la que colabora con esta cantante y violinista en el disco Indulgel. Vamos a escuchar el tema que da título al disco y donde se destaca el papel de Koshika como violinista, más allá de su voz, junto a este potente trío de jazz, Sarik Peter, en el aire, gambeteando el algoritmo.

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2: Bueno, es el momento de cruzar las grandes aguas, engambeteando el algoritmo, sin pasaporte, sin aduana, por medio de la música de los pueblos que nos lleva en viajes arbitrarios e interesantes, emocionantes por distintas partes del planeta. Cruzamos las grandes aguas porque estábamos en Europa y desembarcamos en Sudamérica, pero vamos a desembarcar en esa usina cultural impresionante que es nada más y nada menos que el país hermano de Brasil. Y te vamos a presentar a un artista llamado Sergio Sayeg, conocido como Cesa, con doble S. Editó Grandeza en el año 2019, su disco debut. Fue calificado como un acto de desnudez que lleva a las profundidades de una imaginación excéntrica. Y después editó Estrella a Cesa en 2022, con un sonido melancólico y tropicalista, retomando la bossa nova también, la música popular brasilera, y acaba de sacar su tercer disco. Cesa, desde el Brasil, acaba de lanzar Pequeña Vertigem de Amor, y es una evolución en el sonido de este artista que viene de San Pablo, que se conoce como Cesa, y que se eleva ahí vislumbrando la universalidad en la intimidad de convertirse en padre. Desde ese lugar se inspira y compone algunas de las canciones que forman parte de este disco. Dice, son una mezcla de crónicas personales estas canciones, meditaciones sobre la vida ante un cambio personal como ser padre y experimentar algo tan grande que te das cuenta que uno es insignificante en lo que es el espacio y el tiempo. Desde esta nueva perspectiva que transformó su vida personal, empezó a generar el repertorio de este tercer trabajo. Cesa evocando melodías, letras e inspiración a partir de su vida cotidiana. Dice, después de dos discos que estaban centrados en la guitarra y cientos de fechas de gira donde yo controlaba la música con mi guitarra, me faltaban ya ideas para un instrumento, y en Pequeño Vertigem de Amor expande su paleta sonora y empieza a hacer hincapié en el ritmo, experimenta con cadencias distintas, texturas vocales diferentes, instrumentos musicales diferentes también, utilizando el piano, el sintetizador, el guagua en la caja de ritmos, y grabando ahí en cinta magnética en el estudio que cofundó con otro colega, unas cinco sesiones entre abril del 2024 y marzo del 2025 para darle forma a este disco, que lo describe como un disco más nocturno, más abierto, más funky. Bueno, con influencias autóctonas de América del Norte también y del Sur, desde Sly Stone hasta Erasmo Carlos y Tim Maya. Bueno, dice este músico Cesa que tiene la teoría de que la música te enamora cuando sos adolescente y que en ese momento de enamoramiento de los 20, realmente el alma ya queda impregnada de una música particular. Y bueno, se remonta a esas incontables horas que Sergio pasó atendiendo en el mostrador de una disquería, legendaria tienda de discos en Nueva York llamada Tropicalia & Furs. Trabajó en esa disquería, atendió, escuchó mucha música soul y revisando montañas y montañas de discos de soul clásico se dio cuenta que bueno, que esa música lo iba a marcar de alguna manera, pero por supuesto también sumando el Brasil y su tierra brasilera en su manera de tocar la guitarra y demás. Así que bueno, 9 temas tiene este tercer trabajo de Cesa, Pequeña Vertigem de Amor. Una conexión cósmica, dice, a través de lo que le pasó siendo padre y bueno, buscando elementos que nunca había puesto en su música, ¿no? Así que ampliando su perspectiva sonora desde San Pablo, llega entonces este artista, porque claro, empezó a pensar en sumar piano y así le surgió la propuesta de que lo sumara a Marcelo Maita, hermano mayor de una leyenda del samba jazz de San Pablo, de Amado Maita, y lo invitó a contribuir en algunas canciones con sus rítmicas pianísticas, y una de esas canciones es Nombre de Deus, Nombres de Dios, una pieza realmente interesante donde la guitarra de Cesa brilla por su ausencia. Ahí hay otros protagonismos sonoros, así que vamos a escuchar ese tema, la voz apasionada de Cesa afirmando el desafío a las deidades y a los impulsos primarios que a veces entran en conflicto con las leyes naturales. Vamos a escuchar Nombres de Dios, la interpreta Cesa desde el Brasil, gambeteando el algoritmo.

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0: Un concepto simple y poderoso, el de compa.ar, que es reunir compras minoristas para acceder a precios mayoristas y que, bueno, imaginándote lo que querés comprar, juntándote con otras personas, pudiendo organizar esas compras, le podés dar a esta plataforma un uso más que interesante. Organizaciones sociales, cooperativas, mutuales, nuevos emprendedores, que de alguna manera en compa.ar pueden encontrar la manera de generar el volumen necesario de compras para conseguir precios mayoristas que individualmente serían imposibles. Hay un demo ahí gratuito, tenés que entrar en compa.ar y cliquear en el botón sumate y coordinás ahí para que te hagan llegar el demo sin cargo. 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En este caso, Dedo.top es gratuita, totalmente gratis, ni siquiera tenés que registrarte. Es una plataforma que te conecta directamente con la persona que ofrece el viaje a su WhatsApp, o si vos ofreces un viaje, te va a conectar con las personas que estén buscando algo similar a lo que vos ofreces. En Dedo.top también podés publicitar un evento. Podés buscar incluso viajes para asistir a eventos que están publicados. Dentro de la plataforma incluso tenés la posibilidad de generar entradas digitales con QR. Si estás produciendo un evento y querés digitalizar la cuestión de las entradas, crear eventos, generar entradas digitales, validarlas al instante, sin ningún tipo de costo oculto, sin complicaciones, totalmente gratuita. Dedo.top, visítala. 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
0: Bueno, vamos a dar unas vueltas por África en esta segunda parte del programa. Dentro de África Occidental, una usina musical y cultural ineludible más allá de Mali, es Senegal. En ambos países, tanto Mali como Senegal, pervive la singular tradición de los griots, de este linaje del cual hemos hablado varias veces y que tiene que ver con cantar y contar la historia. Es un modo también, el de los griots, de vincularse con los antepasados.

Un griot es un narrador, un historiador, un músico tradicional de África Occidental, varón o mujer, que preservan la historia oral y la cultura del pueblo y que son una especie de cronistas, de algún modo diplomáticos, mediadores entre las comunidades. Los griots son músicos, tocan instrumentos como la cora o el balafón, son poetas, son consejeros y tienen un gran conocimiento que se transmite de generación en generación. Son una especie de archivos vivientes de la tradición oral y también son esenciales en eventos sociales para la cohesión social comunitaria, para mediar cuando hay conflictos. Y lo que vamos a escuchar tiene que ver con un exquisito fruto de trabajo en colaboración de una vocalista con un ejecutante de cora. La cora es un arpa africana, típico, uno de los típicos instrumentos de los griots, un instrumento de cuerda pulsada que tiene cuerpo de calabaza, un largo mástil y que combina algunas características del arpa y otras del laúd. Tradicionalmente se la asocia con la etnia mandinga en África Occidental, sobre todo en las zonas de Senegal, decíamos, y Mali, pero también en Guinea, también en Gambia, con un sonido que a veces se lo compara al arpa y se utiliza para narrar, para cantar, para contar, también en mucha música instrumental con la cora, pero en este caso se suma la voz de Mariana Kouyaté, del linaje de los Kouyaté, destacada familia de tradición griot. Nació Mariama en 1986 en Dakar, Senegal, miembro de una familia tradicional griot, empezó a trabajar a cantar, a los 5 años, interpretando melodías tradicionales de los mandinga del sur de Senegal. Su abuelo fue nada más y nada menos que Sekou Kouyaté, uno de los músicos de cora más famosos de África, famoso cantante, igual que su hermano Sondiolu Sisoko. Mariana canta e interactúa en este caso, en este disco, con Biu Sisoko, justamente quien toca la cora y que también porta un apellido de linaje, que nació en Singing Shore, al sur de Senegal. Biu es un griot que heredó la herencia de sus ancestros, de la familia Sisoko, y bueno, toda esta cuestión de cantar las historias que se transmiten de generación en generación. El disco que hacen en conjunto, Mariama y Biu, se llama Nteri, una colección de canciones que es también un viaje musical, un punto de encuentro entre tradición y modernidad, memoria y movimiento, guiado por las voces y visiones de Mariama Kouyaté, de Biu Sisoko, un proyecto que se arraiga en la herencia de los griots, pero que se extiende a través de distintos géneros y geografías. Tenemos historias, paisajes, reflexiones, con potentes voces, intrincadas melodías de cora, ritmos sólidos, un disco que nos sumerge en una conversación musical más que interesante y más allá de las fronteras. Mariana Kouyaté dando vida a su herencia griot a través de su voz, conmovedora, por cierto, honrando las tradiciones narrativas, abrazando las expresiones modernas, y Biu Sisoko, maestro de la cora, también cantante senegalés, aportando su virtuosismo en las cuerdas, su musicalidad y conectando con lo ancestral y a la vez con lo contemporáneo. Mariama y Biu, Mariama Kouyaté, Biu Sisoko interpretan el tema Segué.

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2: Y nos vamos a quedar un poquito más por África Occidental y por la tradición de los griots, también denominados yelis, dependiendo de la zona. Y no solamente en Senegal y en Mali habita esta tradición, sino que también en Guinea, decíamos, en Gambia, pero incluso en Costa de Marfil. Otra interesantísima usina musical Costa de Marfil en lo que a música de África Occidental respecta. Un país de África Occidental que tiene selvas tropicales, playas, un legado colonial francés. Su centro urbano más importante es Abidjan, en la costa atlántica, y entre los instrumentos del legado griot, más allá de la cora, se encuentra también el balafón. El balafón es un idiófono de teclas de madera con resonadores de calabaza, al modo de una marimba, oriundo de África Occidental. El sonido se produce al golpear las barras afinadas de madera, en general son alrededor de 20, con dos mazos. Y Ali Keita es el artista que vamos a presentar, es un virtuoso del balafón que nació en Abidjan, nació en Costa de Marfil. Desde chiquito, su padre, también balafonista, lo introdujo al instrumento. Un músico que obtuvo un reconocimiento internacional por su maestría realmente en el balafón y por su cercanía al jazz. Se ha unido a grandes artistas del jazz, a Omar Sosa, Joe Zawinul, entre Trilo Gurtu, Jan Garbarek, entre varios otros. Ali Keita vive en Berlín y conecta mundos musicales con su virtuosismo, poniendo la música de África Occidental, polifónica y polirrítmica, con elementos del jazz, combinándolos de una manera maravillosa. En su nuevo disco, este virtuoso del balafón de Costa de Marfil, Ali Keita explora horizontes distintos para su instrumento y junto con un trío, que es un trío de músicos alemanes, llega realmente unas posibilidades del balafón increíbles, de una polifonía espectacular con elementos del jazz. Balafón Evolution se llama este nuevo trabajo. Keita, que también porta un apellido de linaje, ¿no? Un apellido que viene ahí de la tradición de la nobleza de Mali. Bueno, estamos ahora en Costa de Marfil, un apellido que también de alguna manera tiene que ver con la música, el gran Salif Keita, ¿no? En este caso, Ali Keita establece un nivel de maestría con el balafón, creando unos paisajes sonoros increíbles junto con su trío, encarnando el espíritu de la escena jazzística también de Alemania y tomando el balafón como un instrumento similar al vibrafón, que fue muy importante en la historia del jazz. En este caso, Ali Keita junto al baterista holandés Marcel Van Cleef empezaron a tocar juntos y formaron la base de este trío y compartieron ahí su trayectoria durante varios años, así que se sumó también uno de los bajistas más interesantes de la nueva generación del jazz europeo, bajista italiano llamado Roberto Badoglio. Así que bueno, Ali Keita tocando en este nuevo disco, un disco que va a salir en breve, pero todavía no está editado. Ya lo tenemos acá en Gambeteando el algoritmo para presentártelo. El disco va a salir en marzo, pero ya lo podés escuchar. El balafón tiene un lugar, decíamos, similar al vibrafón, otro idiófono, pero en este caso el vibrafón es de metal, no de madera, pero que fue muy importante en la historia del jazz. Vamos a nombrar a Lionel Hampton, por ejemplo, pero bueno, en el bebop, en el cool jazz estuvo el vibrafón. En este caso vamos a escuchar algo diferente que nos remite a esa época del jazz con el balafón, pero que trae un gran acento africano. Vamos a escuchar Balafón Evolution de este disco, vamos a escuchar el tema Mogo Sobe para que lo vayan anticipando, se lo anoten y si les gusta, cuando salgan lo escucharán completo.

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Bueno, escuchábamos ahí un anticipo de lo que va a ser el próximo disco del maestro del balafón, Ali Keita, el tema Mogo Sobe, que va a ser parte del disco Balafón Evolution, que se va a editar en marzo. Y vamos a ir cerrando este particular viaje. Mi nombre es Nicolás Falcoff, agradeciendo siempre vuestra presencia, vuestra escucha atenta para juntos y juntas ir recuperando la soberanía auditiva, no dejar que el algoritmo nos diga lo que tenemos que escuchar, sino nosotros poder moldear la estética, las estéticas y por ende las éticas que queremos abrazar. Vamos a cerrar este particular viaje de hoy por tierras haitianas. Vamos a darle ahí lugar, música, ritmo a este castigado país del Caribe que comparte isla, la isla La Española, la comparte con la República Dominicana al este. Es considerado uno de los más pobres países de América, con un estado muy débil, sacudido por muchos desastres naturales, inundaciones, terremotos, con infraestructuras realmente muy, muy endebles. Y bueno, esto ha hecho de Haití que sea un país altamente vulnerable y dependiente de la ayuda internacional, que viene viviendo una crisis ya por más de 2 décadas, donde sufrió, además de terremotos devastadores, despilfarro de dólares de ayuda internacional, corrupción, intervenciones internacionales que no tuvieron realmente mucho resultado y elecciones presidenciales viciadas. De hecho, en 2021, el presidente Jovenel Moïse fue asesinado en su casa. Estados Unidos hizo intervenciones. Bueno, lo único que se logró es que las pandillas sigan ahí de alguna manera enfrentándose entre sí en este país. Pero bueno, estamos hablando de las Antillas, estamos hablando de un país que tiene el 95% de población de ascendencia africana, cuyos idiomas oficiales son el francés y el criollo haitiano, el creol. El español se habla poquito, sobre todo cerca de la frontera con República Dominicana. Un país que se está todavía recuperando de los grandes terremotos, del gran terremoto de 2010. Vamos a hablar de la música que todavía pervive, de los músicos y los artistas que también pugnan por mantener viva la tradición. En Puerto Príncipe, en Haití, en el seno de una familia de 7 hijos, nació Wesley Louisant, conocido como Wesley, en 1980. Construyó su primera guitarra a los 8 años y se convirtió en uno de los embajadores musicales de este país, realizando giras mundiales. En 2019 recibió un prestigioso premio en Canadá, porque se radicó en Canadá, y recibió el premio Juno, que sería el equivalente canadiense a los premios Grammy, y lo premiaron a este artista que desde su infancia indagó en el gospel, en el reggae, en el afrobeat, en el funk. Bueno, todo eso se ve en las composiciones de Wesley, que tiene un enfoque artístico único fusionando ritmos y canciones tradicionales haitianas con una amplia variedad de estilos. Radicado en Montreal desde la década desde el 2000, principios de la década del 2000, siempre tiene ahí su cultura arraigada, en su identidad, en su composición. El 18 de noviembre del 2025, Wesley impulsó el 7º álbum de su carrera, llamado Macaya, un disco muy ambicioso que tiene 24 canciones, un disco doble, podríamos decir, para los tiempos que hoy corren, donde apenas se escucha 1 o 2 temas. Bueno, editó un disco de 24 canciones este folclorista, guitarrista haitiano-canadiense, y es un homenaje a la música de su pueblo. Dura casi 2 horas este hermoso álbum, una obra profundamente arraigada en la identidad haitiana, en los valores de resistencia, pertenencia y conexión. Nombrado haciéndole honor a una cordillera del sur de Haití, el disco se llama Macaya, rindiendo homenaje a los cimarrones, a esos esclavos libertos, luchadores por la libertad, que lideraron la lucha por la independencia. Simbolizando también esta herencia de la madre África, Macaya evoca las tradiciones transmitidas de los distintos pueblos, de las distintas órdenes, de los Congo, los Nagó, los Yoruba, los Dahomey, todas arraigadas en la memoria del pueblo haitiano. En Kikongo, Macaya, la palabra Macaya también significa hoja, símbolo sagrado para el vudú ancestral, asociado con la sanación, la purificación y la renovación. Y bueno, a pesar de siglos de colonización y de prohibiciones, esta cultura ha sobrevivido, ha evolucionado y sigue vibrando a través de distintas canciones, de los ritos y los ritmos del vudú. Música ancestral, música tradicional, música ritual, la de Wesley, que en una de estas 24 canciones de su disco doble nos canta Ay, ay, ay. Y así cerramos entonces una nueva travesía sonora por los diversos sonidos del planeta. Mi nombre es Nicolás Falcoff. Será hasta el próximo viaje descubriendo las distintas músicas y los distintos mundos que habitan el planeta.

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0: porque me la masticó un perro al haberse caído un poco de lado. 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

0: Muy buenos días a toda la audiencia de CDM Noticias. Hoy es
1: una
0: jueves
1: radio,
0: 28.1. Día del Cordobazo. Y en Córdoba capital se va a llevar a cabo el festival Cordobazo por la Ciencia y la Educación. Este jueves 29 de mayo de 15 horas a 23 horas en la calle del Cordobazo de Ciudad Universitaria frente al pabellón México se llevará a cabo esta muestra de proyectos científicos y extensionistas con comidas ricas y buena música para bailar. En el festival estarán el Emi Rivarola, Repiqueteando las Calles, Mercuriales y Sabor Canela. De Sabor

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Buen día, bienvenidos, bienvenidas, bienvenides a la radio de la mañana, al mundo de los despiertos, a nada del otro mundo, a tu programa, a nuestro programa, el programa que construimos entre todas, entre todos. Estamos arrancando la mañana del lunes 8 de junio con la sensación de que Argentina fue recorrida por una marea humana de gente necesaria, tan necesaria que despide a su semidios, que despide a su héroe, que despide a alguien que quiere y que se junta con otros que siente que son parte de algo común, de algo parecido. Un abrazo grande. Estamos arrancando otra mañana muy húmeda. En algunos lugares chispea, en otros ya llovió, pero las nubes están ahí, como si fuera una gran panza de burro, ¿no? Que un algodón mojado, como si estuviésemos ahí, entre las tinieblas. Arranque despacito, que sigue todo mojado, muy resbaladizo, tiempo muy resbaladizo. Así que a ir con cuidado, muy atentos, bien despiertos, porque arranca el viaje mañanero. Lo queremos hacer junto a ustedes. Les queremos decir, como cada día acá, que no están solos, que no están solas, y que a pesar de todas las cosas que pasan, y por la gente necesaria, tan necesaria, este sigue siendo un mundo maravilloso.

Buen día, mientras suena el gallo, nosotras arrancamos la mañana del lunes. El lunes, el cuerpo lo sabe, lo recontra sabe el cuerpo. Estamos con muchas ganas de compartir la mañana junto a ustedes, de encontrarnos también en esta comunión radiofónica en esta mañana. Estamos sonando en más de 80 radios a esta hora. Les agradecemos de todo corazón a todas esas radios que se suman, se siguen sumando. En breve les contamos novedades. Un abrazo. Gracias a todos los operadores y operadoras que están ahí con su mate, con su café, arrancando el día y haciendo que suene fuerte nada del otro mundo. Un abrazo grande, muy grande. Un abrazo especial para los amigos hermanos de la ranchada que nos hacen sonar en la 103.9 FM Comunitaria La Ranchada, todos los días, todas las mañanas. Abrazo ahí a Marcelo Llanos. Estamos con Juan Pablo Capdevila en nuestro nuevo estudio de Ucbar en Unquillo, el estudio de Nada del Otro Mundo acá. Muy felices. ¿Cómo le va, Juan?

0: Bueno, al mar lo imaginamos, ¿eh? Al mar lo imaginamos. Bonita mañana, bonito día. Mire, si usted es de la parte alta de Ucbar, mira hacia la calle por el ventanal, por esas hermosas vitrinas, hay un efecto, pareciera que uno está en la cañada. Hay un ángulo, el otro día lo veíamos con los amigos y amigos, hay un ángulo que da y por un murito ahí de piedra que hay, pareciera que estuviéramos en el centro de la ciudad, ¿eh? Es como un flashback. ¿Cómo le va a Sole Santander? ¿Qué dice?
1: Buen día, Cristian. Muy buen día para toda la audiencia. Acá con el corazón conmovido todavía, con el corazón apretado después de la noticia el viernes, ¿no? Para quienes fuimos muy fanáticos, yo me considero una ricotera más. Sentimos, y lo escuché mucho el fin de semana, sentimos que es... se nos murió un papá, se nos murió un familiar, un amigo, una persona muy cercana, por más que no los hayamos conocido. Así que acá, para recordarlo siempre, con algunos audios, con algunas repercusiones, obviamente, de lo que pasó el fin de semana y la despedida multitudinaria que tuvo, merecida, no solamente en Argentina, sino en todo el mundo también, ¿no? En algunos lugares del mundo donde se convocaron las famosas misas ricoteras para despedir al Indio Solari.
0: Sí. Sobre todo de personas que están afuera por algún exilio económico, porque decidieron ir a vivir afuera, pero no era un grupo que girara, como no le pasaba, por ejemplo, a Soda Stereo, que es el grupo argentino más latinoamericano, si querés, ¿no? Que llenaba en Chile, que llenaba en México, al que le iban, bueno, movilizaban masas en Perú también, en distintos lugares de nuestra América. Era un fenómeno bien local, un fenómeno que además se escuchaba sobre todo acá, y que si uno ve los números, si uno ve las emociones, si uno ve la potencia que tiene esta despedida multitudinaria que no quiso organizar el gobierno nacional, que despreció el gobierno nacional, porque no hace falta mucho para... Con el tuit que puso el presidente de la Nación, por ejemplo, la Casa Rosada... es un lugar de trabajo del presidente y su equipo, no un aguantadero para velar a zurdos marxistas que se hicieron millonarios a costa de los pobres. Bueno, ya está, no hace falta mucho más. Salió el presidente del Senado a decir que ofreció en Tecnópolis, deja, ya está. Logró ahí algunos llamados que no ocurrían hace mucho, ¿no? En la oposición, con vínculo, y terminó la escena en el polideportivo ahí en Avellaneda. Es un polideportivo grande, ¿no? Casa de los Trabajadores, polideportivo grande. Para quienes hemos tenido la suerte ahí de conocer, es un lugar espléndido. Y hemos visto cifras de héroe popular, ¿no? Cifras de héroe popular. Cifras de Gardel, cifras de Maradona, quiero decir, en convocatoria. Lo de Maradona siempre hay que tomarlo un poco con pinza, porque fue en el medio de la pandemia, ¿no? Pero estamos hablando de una dimensión... de ídolo popular. No hay tantos en la Argentina que hayan tenido más de 1 millón de personas movilizándose en la calle, ¿no?
1: Sí, la sensación también, ¿no? Yo escuchaba muchas personas que se convocaron el viernes en la misma Plaza de Mayo, incluso acá en Córdoba, acá en el Patio Olmos, había muchísima mucha gente. Y así, ¿no? En distintos lugares se fueron autoconvocando para celebrar una despedida improvisada, ¿no? Porque fue una autoconvocatoria de los ricoteros, la ricotera, de las personas que lo han querido al Indio y lo han seguido durante tantos años. Y me da esa sensación de como cuando falleció Maradona, ¿no? Ver los abrazos de la gente, cómo convocaba transversalmente incluso generaciones, ¿no? Desde, he escuchado testimonios de niños chiquitos, no sé, de 8 o 9 años hasta, no sé, personas de 80 años convocadas y conmovidas de una manera muy, muy sensible, ¿no? El fin de semana. Y bueno, me dio esa sensación de como cuando falleció Maradona. Me dio esa sensación de, bueno, se fue un ídolo popular, un ídolo de masas, ¿no?
0: Un ídolo de masas. A ver, Juan es un estudioso de la música, pero no hay nadie que mueva esa cantidad de gente en Argentina, ¿no? Que haya metido shows con 300, 400 mil personas, su pico máximo, en el mundo tampoco, ¿no? Él lo picantea un poco a Mick Jagger, ¿no? Pero, y después, con promedios de, bueno, aquí en Córdoba logró el récord, ¿no? En el Kempes. pero bueno, con promedio de 150.000, 200.000 personas y con un modelo de autogestión, ¿no? Una persona muy política, con una visión del Estado y todo lo demás, pero es un modelo de autogestión. Ayer incluso no había prácticamente policía, ¿verdad? Como, sí. como era en sus shows. Uh-huh.
1: Sí, en realidad eso fue una gestión del gobierno de la provincia de Buenos Aires, entiendo, junto con el municipio de Avellaneda, y que estuvo pensada de esa manera, por lo que yo supe, claro, lo que entendí, estuvo pensada de esa forma, por supuesto, para
0: el respetar
1: la forma,
0: ¿no?
1: La forma en la que se manejó, sí. Sí, y también recordemos, me quedo pensando, por ejemplo, en Walter Bulacios, ¿no? En algunas personas que...
0: No, sobre todo después sí. de lo de Walter fue...
1: Sí,
0: esa decisión de tener cordones propios, ¿no? Seguridad propia, organización de ese tipo, donde no hubiera prácticamente policía, ¿no? Bueno, vamos a escuchar, ¿quiere que escuchemos a protagonistas?
1: Me parece muy bien.
0: Vamos a escuchar al indio, ¿quiere que escuchemos al indio? Vamos a escuchar al indio en... Escuchemos al último, vamos a escuchar primero a Jorge Macri, así vamos por orden. Jorge Macri el viernes, hicieron todo para... Son muy... Hay una... ¿Cómo te diría? Una secuencia de personajes y de hechos muy atravesados por la discriminación, por los fenotipos, ¿no? A Jorge Macri, que no tiene los ojos azules como su primo, le decían Blackri. Por su fenotipo, porque no era blanquito como el resto de los Macri, ¿verdad?
1: Sí.
0: Y él y los suyos hablan del conurbano, ¿no? Para decirles de alguna manera que son africanos, que es otra cosa. Como pasaba con la Italia neofascista de Mussolini, que decía que de Roma para abajo era África, ¿no? Y que, bueno, así le decían a Maradona, incluso a Batistuta, ¿no? Que es un hombre también de la ultraderecha, pero le decían que era el Rey León cuando se fue a jugar a Roma. Acá pasa un poco lo mismo. Con el norte, el sur es otra historia acá. Pero con el norte, con la provincia de Buenos Aires. Y entonces dijo que, escuchen esto, que iban a hacer un muro contra la barbarie de Kicillof. Escuchen.
2: Quiero ser bien claro. Si del otro lado de la General Paz reina el caos y el desorden, nosotros vamos a hacer un muro contra la barbarie y el desgobierno del gobernador Kicillof. Vamos a defender nuestro estilo de vida, el cumplimiento del orden, del respeto a la vida, de las libertades individuales y las diferencias. Es con ley y es con orden.
0: Bueno, ¿qué dijo el...? Esto lo dijo el viernes. ¿Qué dijo el domingo? Lo escuchaste, ¿no? ¿Qué dijo el domingo? Que estaba funcionando bárbaro.
1: Reculó en chancletas.
0: ¿No? De la barbarie a la civilización en 2 minutos. Bueno, mirá, escúchalo.
3: No, está funcionando bien ahí, con lo cual es contrafáctico. Está funcionando bien. La mayoría de la gente, es lo que vemos ahí, llega de manera pacífica. Como suele ocurrir, ¿no? En general, el grueso de la sociedad argentina es una sociedad pacífica. El problema es cuando hay algunos que intentan alterar ese orden y esa paz. Pero creo que está funcionando bien, así que está bueno reconocerlo, felicitarlos.
0: Siempre todo es desde el lugar que uno se pare para mirarlo, para enfocarlo, para hacerle más o menos zoom. Pero vos imaginate cualquier persona, qué sé yo, cualquier ricotera como vos, o que ha estado en el Patio Olmos, o que ha estado... ¿Estuviste en el Patio Olmos? No.
1: No.
0: Pero estuviste...
1: Has estado en salud.
0: Has estado en shows, ¿no?
1: Sí,
0: de Los Redondos.
1: Sí.
0: Bueno, imagínate que está escuchando y tiene que oír a una autoridad. Primero poner en telejuicio cómo se van a comportar los negros estos, cómo se van a comportar los vándalos estos. ¡Qué cosa horrible! Qué falta de respeto, qué atropello la razón. Y después de los super prejuicios, decir, ah, no, mirá, como el resto de los argentinos, son gente bien, más o menos de bien, se portan bien. Bueno, un testimonio ricotero ahí en Plaza de Mayo, vamos escuchando voces en la mañana, día especial, lunes especial, luego de la muerte de un héroe popular del Indio Solari. Esto se decía en la plaza.
4: Yo soy un pibe de un barrio popular de Quilmes, que parábamos en la esquina, nos habló directamente, borracho, falopero, chorro, lo que le tocaba a cada uno, lo dijo loco, eso para otro lado, poné tu rebeldía en un lugar, y nos llevó a un lugar, por eso soy un militante. Por los redondos soy un militante. Y capaz que todos no lo entienden. Hoy para mí es distinto. Y esto lo digo yo. Solo. Y que no me importa que me juzguen. Se murió mi papá. Mi papá del rock and roll. Mi papá de la vida. Mi papá de la política. No, mi papá está joya. Pero para los demás, ¿sabes qué siento yo? Que vienen porque se murió mi papá. Yo siento otra cosa. Yo creo que esta plaza no es una boludez. Esta plaza no es porque se murió un músico. Esta plaza porque está todo mal. Y el indio nos enseñó que si está todo mal hay que pararse de mano.

0: ¡Qué sentimiento popular, eh! Hay testimonios, ¿cuántas hubo? No sé, 70, 100, 80, un millón de cuadras. Más de un millón de personas en el funeral.
1: Sí, algunos le quisieron bajar la vara, pero realmente...
0: ¿Cómo le quisieron bajar la vara?
1: Sí, que eran menos personas, pero se llegó al millón de personas en la despedida, solamente en el velatorio, porque después hubo convocatorias en distintos puntos del país, hubo convocatorias en Rosario, hubo convocatorias en Córdoba, gente que incluso viajó desde distintos puntos del país a darle el último adiós a su ídolo, ¿no?
0: Bueno, como hacía, ¿no? Era la mecánica de los recitales. Lo hacían Jujuy, lo hacían, claro, Villa María, lo hacían...
1: Y el sábado tocaron los Fundamentalistas. La verdad que fue un show súper emotivo, muy emotivo. Los vimos a ellos incluso en el escenario después de algunos temas, muy conmocionados, quebrados incluso.
0: En el sur.
1: Sí. Tocaron...
0: Igual estaba Gaspar ahí en el... Llegaron todos, ¿no?
1: Sí, estaban todos, eligieron la verdad que unos temazos para despedirlo. Y en algunos tramos del recital también se escuchaba el audio del Indio, ¿no? O sea, el audio real de él cantando. Bueno, la gente... ya se empezaban a escuchar algunos nuevos himnos, ¿no? El Indio está presente... el Indio no va a morir nunca, queda siempre en nuestros corazones. Bueno, la verdad que fue muy, muy emocionante lo del sábado, lo de los Fundamentalistas el sábado. Que bueno, parece que será la banda que continúe con el legado de Ricotero, ¿no?
0: Bueno, lo escuchemos a él, ¿quiere? Ahí estamos, yo no sé, tengo la necesidad de no perder tanto tiempo hablando de quienes en un día... que debería ser de mucho respeto, ¿no? Para ser humano, con el sentimiento popular, pero uno destina una parte del tiempo a ver cómo hubo quienes se dedicaron a cuestionar, a tratar de malograr esto, a tratar de tirarle tierra. Pasó en otros momentos, ¿eh? Con Maradona lo mismo, ¿te acordás que...? Salieron a... Bueno, en ese momento era por la pandemia, pero porque era drogadicto, por esto, por lo otro, ¿no? Con Evita fue vive el cáncer. Y ahora que era un burgués. Es increíble. Faltó Adorni diciendo que ganó plata.
1: No, ahí ya.
0: Faltó que saliera Adorni diciendo que ganó plata, que es un burgués, ¿no? Bueno, vendía muchas entradas, ¿verdad? Que sí, así movía multitudes. Adorni iba a estar en Córdoba junto a Milei. Y a Karina Milei, ¿no? Viene a ver un espectáculo en el cielo de aviones. Un decreto que firmó para hacer un show a dúo con el Imperio de Estados Unidos, ¿eh? Le cuento en un ratito. Va a estar el miércoles en Córdoba, por eso lo decía. Bueno, pero volvamos a la enorme sensación de que hay una despedida de las masas, ¿eh? De una gran parte del pueblo argentino. Al que se le fue su héroe, su único héroe en todo este lío. Vamos a escuchar al Indio Solari en el año 2024, hace poquito, acá a la vuelta de la esquina, hablando de el gobierno, pero sobre todo de que nunca pensó que el pueblo argentino votara a alguien con una motosierra en la mano.
2: Independientemente de que le vaya bien, hay un loco de presidente, hay una cosa, no sé si un loco o un loco que es mascarón de proa de algún interés, si él lo sabe, si no lo sabe. Yo nunca pensé que un tipo con una motosierra, hasta es simpático, pero que ese tipo fuera a llegar a presidente, que pasara todos los filtros. Esa gente cumple un rol hasta que lo cuelgan boca abajo en una plaza. Que no sé si nuestro pueblo... ya lo ha hecho y no fue bien. Ya es difícil sacarle el poder a los poderosos porque tienen...
3: Pero esto no puede terminar bien.
2: No. Yo también pienso lo mismo.
0: Bueno, ahí está la palabra del Indio Solari. Vamos a... ¿Quieres que escuchemos un poquito y ya hacemos más títulos? Vamos a escuchar al gobernador de la provincia de Buenos Aires. Tengo acá en la lista de audios, es el audio número 6, que dijo, me considero un ricotero más... habló, bueno, con la familia. El pedido exclusivo fue que no se cortara, que hasta la última persona que quisiera despedir pudiera hacerlo. Entiendo que hay ya un final, ¿no? Que se está terminando. Vos tenés ahí la última data, pero entiendo que se está ya le están bajando las persianas a la despedida fue un sábado, pero sobre todo un domingo multitudinario. Vamos a escuchar a Kicillof.
3: Me considero un ricotero más y yo soy desde muy, muy joven. Así que eso en lo personal, y recién estar ahí en el lugar donde está el cajón, donde está la despedida, donde entra la gente. La verdad que algo muy fuerte, muy, muy fuerte. Eso es lo personal. Después estamos, desde que ocurrió, trabajando con varios, la fuerza de la provincia de Buenos Aires, pero también con los ministerios, para poder posibilitar esto que estamos observando hoy, que se viene desarrollando en calma, en paz. Una despedida popular, una despedida masiva, una peregrinación prácticamente para...
0: Una super peregrinación, una despedida popular, parte del pueblo argentino. Eso nos recuerda un poco, ¿no? Cuando hay tanta calle, como hubo la semana pasada, el 3J, y como vimos desde el viernes, porque hubo mucha gente en el Patio Olmos, hubo mucha gente en Rosario, mucha gente en distintos lugares de Buenos Aires, hubo mucha gente en el Obelisco también.
1: Sí, hubo represión en Plaza de Mayo hubo represión. Tanto de Policía Federal como de la Policía de la Ciudad de Buenos Aires, de Jorge Macri, quien escuchamos hace un ratito. Hubo represión, como siempre, ¿no? Una vergüenza. Nos dimos cuenta ayer en la despedida en la provincia de Buenos Aires, ni un disturbio, una despedida absolutamente tranquila, sin ningún problema. El viernes sí hubo represión, hubo algunos detenidos, incluso personas que estaban aprovechando el momento para poder vender algunas cuestiones y, bueno, subsistir en su economía, como hacen muchos vendedores ambulantes del país. Los detuvieron, incluso detuvieron a algunas personas que estaban simplemente ahí intentando despedir al indio. Una vez más, con vergüenza, la policía reprimió al pueblo, que se convocó de manera masiva el fin de semana, el viernes particularmente. Al igual que ayer hablaba con unos amigos y hablamos de estas movilizaciones populares, ¿no? Vimos una el miércoles, vimos una el viernes, vimos ayer un movimiento masivo también hacia en Avellaneda. Y bueno, como digo, si queremos podemos salir a la calle, ¿no? Necesitamos ahí el empujoncito que nos lleve a salir.
0: Sí, y motivos, ¿no? Tiene que haber motivos genuinos, creo yo. Tiene que haber razones fundantes por las cuales uno, en medio de un momento donde no hay tiempo, donde no hay plata, donde no hay ánimo, no solo no hay tiempo y no hay plata, sino que no hay mucho ánimo, tiene que haber razones por las cuales salir. Me parece que tiene que estar todo ese combo para que ocurra lo que vimos, pero está. No somos solo una mano con un celular, ¿no? Subsumido por esta nueva esclavitud a la que nos quieren someter. Bueno, vamos a hacer un repaso muy rápido de los títulos, ¿quiere? Y cerramos ahí el primer capítulo. Estuve riéndome un rato por los saludos por el Día del Periodista ayer. No lo que nos hicieron ustedes a nosotros, que les agradecemos mucho de corazón, recibimos un montón de mensajes, sino los de, por ejemplo, algunos dirigentes políticos. Me reí mucho con el de Margarita Stolbizer, ¿eh? Me reí mucho con el de Margarita Stolbizer. Hoy más que nunca les pedimos un esfuerzo más. Frente al odio, el autoritarismo y la corrupción, la democracia los necesita. Sin ustedes no hay libertad. Feliz día. Le votó todo. A Milei le votó todo. No hacen la conexión. No logran hacer el vínculo entre apoyar un gobierno que dice, no odiamos demasiado a los periodistas, ¿no? El 95% son ensobrados, corruptos. No, y los ataques permanentes, no se puede entrar a Casa Rosada, etcétera. Bueno, y después el otro de Villarruel, no sé si lo vieron. Yo jamás voy a prohibirle el ingreso a los periodistas al Senado. Él es presidente del Senado. Sí, jamás. No. Ya lo hacían lo que yo admiraba, ¿no? En la dictadura. Ellos lo hacían mejor, yo no lo voy a hacer. Y Schiaretti también, diciendo que es muy importante la libertad de prensa. Es la única parte donde nos van a escuchar con una sonrisa hoy. Así que... Bueno, no me puedo seguir, hay una larga lista ahí de saludadores, ¿no? Oficiales por el Día del Periodista. Bueno, muchas gracias. Se quedaron nomás los amigos de Caputo con el Paraná, con lo que llaman la hidrovía. Ya les cuento quiénes son los Neus, qué partido juegan, qué ha pasado con eso. Hay algunas novedades. Bueno, les cuento en un ratito qué pasa el miércoles. El miércoles qué pasa aquí en Córdoba, por qué viene Milei. En un ratito, datos de la economía. Vamos a seguir hablando de Palantir, de la inteligencia artificial. Fue Juan Grabois a la casa que compró Palantir, el dueño de Palantir. Es como el call center de Palantir ahí en Palermo Chico, ¿no? No hizo declaraciones, estuvo 3 horas. Yo al principio temí que fuera una fake. Bueno, es tapa de la revista Noticias, pero hay distintos colegas que dan cuenta que quisieron hablar con él y no pudieron. Él ya había estado en un encuentro con Steve Bannon. Él lo contó.
1: Sí, diciendo que era profundamente humanista.
0: Con Steve Bannon, ¿no? El hombre que digitó uno de los arquitectos de Bolsonaro, de Trump, de Orban y de otros de los monstruos de la ultraderecha mundial. Bueno, nos encantaría saber, entiendo que hay una explicación para esto, ¿no? Que los quiere conocer de cerca, que le quiere conocer las tripas a estos monstruos, me imagino que... No creo que diga que es un hombre profundamente humanista, no cree ni en la democracia. Me sorprendió mucho cuando lo dijo de Bannon, ¿no? Pero me imagino, no sé, quiero creer, hasta que no hable él, uno supone. Después de que él hable, uno puede seguir suponiendo, ¿no? Según le crea, pero no es un hecho menor, ¿no? Ir a la puerta, a ver, no lo hace escondida, no entra en el baúl de un auto escondida, lo hace, es decir, que tiene una intencionalidad. Va, saluda, le hacen fotos y entra. También se reunió con el, ¿te acordás que se encontró con el embajador de Estados Unidos, ¿no? Con Mark Stanley, que le pidió que fuera a su oficina. Bueno, ¿qué más? Israel construyó la única prisión militar del mundo exclusiva para niños. La masacre, el genocidio sigue, el Estado sionista de Israel sigue con su masacre, sigue con su genocidio en tiempo real. Esa es la gran barbarie de la humanidad de este tiempo. En un ratito les cuento más, ¿sí? Pero pueden ir desde los 12 años. Son juzgados en tribunales militares y hay una tasa de condena del 99%. Elecciones en Perú. Hay un conteo, ambos candidatos, Keiko Fujimori, que ya perdió 2. Ha festejado, dice que esta la ganó, el balotaje. Y Sánchez dice también que ganó. Están supuestamente en una elección reñida. Vamos a, en un ratito, a ver si podemos hacer algún contacto. ¿Qué más tiene por ahí usted, Sole?
1: Ayer Irán disparó misiles contra Israel por primera vez desde el alto el fuego. Ya van 100 días desde que inició este conflicto. Y ayer se conoció que Teherán, se vieron incluso las imágenes, lanzó un ataque en represalia a los bombardeos israelíes contra los suburbios de Beirut. Y Donald Trump dijo que no quiere que Israel responda a los disparos.
0: Bueno, vamos a hacer una tanda. Después les cuento, estuve viendo los números de lo que el gobierno llama la macro. El fin de semana estuvimos estudiando números y chequeando algunas fuentes. Es una situación muy delicada, y que tiene al gobierno muy preocupado, que está viviendo horas un poco mejores por la liquidación del agro, que está un 27% abajo que lo que estaba con el gobierno anterior. Que tampoco estaba tan bien, ¿no? Pero bueno, en aquel momento hubo emisión monetaria piola también, un momento preelectoral, pero bueno, que aún así vende y el gobierno dice tener unas reservas que no tiene y sabe que hay un año de vencimientos y sabe que es una situación muy delicada y tiene por único y principal objetivo nada que nos convenga a nosotros, a las mayorías, pero sí que no se escape el dólar. Que no haya una escapada del dólar, que es a lo que le ha temido durante todo su gobierno, ¿no? Después de la primera mega devaluación, a lo que le ha temido y ha atado toda su política a esa sensación de que si el dólar está tranquilo, el pueblo no se va a calentar demasiado. Bueno, vamos a hacer un poco del indio, ¿quiere o no? Vamos a arrancar con el indio, ya venimos con más títulos, ya compartimos más data, hay movida de los médicos de PAMI, hay movida de nuevo de los médicos de PAMI. Siguen cerrando empresas en Argentina. En un ratito les cuento qué va a pasar con el dato de inflación. Bueno, pareciera ser que el gobierno va a dar una inflación más baja que la del mes pasado, una centésima más baja que la del mes pasado. El gobierno quiere perforar los 2 puntos. Sigue siendo una inflación muy alta, para 2 años de un desastre generalizado, de ajustes por todos lados, de recortes por todos lados, a las provincias, a los organismos, a las universidades, a todos lados, con la gran estafa de haberse apropiado de buena parte de nuestra capacidad adquisitiva de los trabajadores y trabajadoras y de nuestros ahorros, que después de 2 años y medio el gobierno no haya podido tenga una inflación tan alta, no haya podido ni siquiera bajar la inflación, y que tengamos tal vez en los próximos meses la inflación de los cementerios, es notable que no genere más cuestionamientos, ¿no?, en la prensa amiga. Bueno, vamos a hacer una canción, otra canción y más canciones. Pueden escribirnos al 351-56-8102 y pedirnos la suya. ¿Cuál es la preferida de usted? ¿No? Una sola difícil.
1: No, yo dije cuál es mi preferida. ¿Cuál? Pero no voy a hartar con este tema. Tengo varios en realidad, pero...
0: ¿Pero cuál es el tema?
1: Mi tema preferido, Banderas Rojas, Banderas Negras, de Lienzo Blanco en mi Corazón.
0: Bien, sí. Ahí. Bueno, ¿qué más? ¿Qué otro? A ver. Tira, sí, se prenden.
1: Bueno, ahora vamos a escuchar Vencedores Vencidos, El Infierno Está Encantador. Bueno, no sé, un millón. Me pasé el fin de semana llorando y escuchando el Infierno.
0: ¿Juguetes Perdidos?
1: Juguetes Perdidos, por supuesto, sí, sí, ese es el número uno. Tom Palo, sí, sí, sí. Los temas de Gulp, todos, completos, el primero al último.
0: A Juan le pregunté, ¿también ricotero Juan o no? Le gusta mucho, más o menos, pero le gusta mucho. Bueno, hola chicos, muy buenos días. Abrazo redondo para ustedes. Hoy se los sigue y se los valora cada día. Fuerte abrazo. Feliz Día del Periodista. Nos dice Daniel, ¿desde dónde? Desde Residencial América. ¿Qué más? A ver, Javier, buen día gente, sigue la tristeza por la ida del Mister, tanta gente que se juntó y tantos y tantas que no pudimos por temas de salud. Bueno, es más largo, muchas gracias, el pueblo se junta, nos dice Yagi de Valle Hermoso. ¿Qué más? Nos están mandando fotos, algunos han estado allí, les mando un gran abrazo, ya voy con lo de PAM.

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0: Bueno, en un rato seguimos picando la discografía del Indio y de Los Redondos. Y vamos, tenemos versión de Rally, ¿no? De uno de los temas que hizo acá. En un ratito vamos a ver si podemos viajar telefónicamente a Perú, actualizar la data del conteo de los votos. ¿Quién ha ganado el balotaje allí? En un rato les cuento novedades que me pasaron el fin de semana de Bolivia. Hay fuentes directas que me cuentan. Hay un ejército paramilitar que ha enviado a Rodrigo Paz a reprimir. Han secuestrado a algunas de las dirigentes más importantes de las protestas allí en Bolivia. En un ratito datos económicos. En un rato se suma Andrés Daín. En un rato volvemos a las entrevistas. Vamos a seguir hablando del Indio y de lo que pasó durante estas últimas horas. Pero prometimos al menos una vez a la semana, sino dos, hablar del desembarco de este hombre, de este monstruo tecnofeudal que no cree en la democracia, que ha ayudado, que ha dado la logística, la data para bombardeos muy precisos en Irán, en Palestina, que ha dateado a ICE, por ejemplo, en Estados Unidos, y que se instaló en Argentina. Hace un ratito comentábamos con Sole, ¿no?, que hay una foto de Juan Grabois incluso, ¿no? Toma un protagonismo, así que vamos a saludar a Valeria Di Croce. Hemos hablado con ella acá, es realmente una especialista, así que la sumo a la mañana de Nada del Otro Mundo. Valeria, buen día, ¿cómo andás?
1: Hola, buen día, ¿cómo les va? Un saludo muy grande y un saludo a toda la audiencia.
0: Bueno, muchas gracias para vos. Pregunta que no tiene que ver con el tema, pero ¿era ricotera? ¿Estuviste pendiente ahí de lo que pasó el fin de semana, de lo que está pasando?
1: Y de hecho, volví muy tarde anoche porque estuve en Avellaneda.
0: Ah, mirá vos.
1: Desde muy temprano el domingo y el viernes también en Plaza de Mayo con muchos amigos y amigas.
0: Mirá vos, desde el viernes hasta ayer, la despedida.
1: Sí, el viernes estuve en Plaza de Mayo, el sábado ya me volví para acá y el domingo me fui a Avellaneda. Uh-huh. O sea, el viernes en lo que fue como ese primer momento con amigos y amigas que se fue dando, y el domingo ya en lo que fue más organizado allí en Avellaneda con una multitud, la verdad, la cantidad de gente que había.
0: Increíble, ya que estás, no te iba a preguntar sobre eso, pero ya que estás, te pido una sensación, te pido una opinión tuya, una reflexión de esto y del Indio, ¿no? De lo que fue el fin de semana, con números de héroes populares, de hecho lo era, y con una sensación, ¿no? De nostalgia, también de celebración, de misa ricotera en las calles, no solo de Buenos Aires, no solo de provincia de Buenos Aires, ciudad de Buenos Aires, sino acá en Córdoba, en Rosario, en distintos lugares. Te pido.
1: Sí, yo creo que hay como dos sensaciones, ¿no? Por un lado, por lo menos para mi generación, yo tengo la sensación de que siempre el Indio fue como la banda de sonido, ¿no? De esa generación, sobre todo de lo que fuimos jóvenes en los 90, 80, fines de los 80. Y además es intergeneracional, digo, a mí me pasa con mi hijo que tiene 13 años y también es muy fanático. Entonces, hay algo ahí en esa narrativa, en ese decir del Indio, y del amor que le tiene la gente, que también hay que pensarlo en clave que siempre fue una voz contracultural, uh-huh, que no negoció con el poder, que no abusó de los medios de comunicación, digamos, no se prendió en esta cuestión de tener que estar siempre diciendo cosas, ¿no? En función de la demanda de los medios. Y sirve para pensar el tiempo de hoy, ¿no? Porque finalmente quien fue coherente toda su vida y enfrentó al poder y dijo lo que quiso decir, en donde quiso y no solo en aquellos lugares donde debería haberse dicho, pienso en su postura con los medios en los 80-90 y después también en los recitales y esa conexión con la gente, tal vez es hasta una enseñanza para mucha gente de cómo se construye ese cariño, ¿no? Cuando uno es coherente, cuando uno le demuestra a quienes le habla y a quienes representa su coherencia a lo largo del tiempo, tal vez funciona y bastante mejor que si uno busca imponerse de otras maneras.
0: Sí, hay en muchos aspectos, tiene una complejidad, por supuesto, toda esa desentramar y comprender, qué sé yo, en un ratito acá en la radio, ese fenómeno, pero hay algo de muy genuino, ¿no? De la autogestión, de algo genuino, de la coherencia, de la trascendencia a lo largo de los años, ¿no? No estar ahí con el, ¿cómo se llama? Con con los focus group, viendo qué hacer y qué no, ¿verdad? Hay algo ahí.
1: Exacto, y eso tal vez es, ¿no?, lo más interesante, porque uno ve millones de personas despidiéndolo y un amor, como bien vos decías, es, por un lado, intergeneracional, pero también muy federal, en el sentido de que esto está pasando en todo el país. Digo, hay un sentir compartido. También la gente, y lo que se está viendo es que ese amor no se traduce en violencia, ¿no? Digo, esa primera sensación que hubo, que se dijo en muchos medios, de que no hacerlo en lugares, porque, bueno, siempre estuvo como ese estigma, y sin embargo, parece que los seguidores del Indio están dando también un ejemplo hacia él y hacia muchos otros sobre cómo se expresa el amor del pueblo. Y el amor del pueblo no se negocia mucho, ¿no? Digo, porque uno lo que ve ahí es algo muy genuino, y también muy consciente de lo que está pasando. El Indio contaba, Marcelo Figueras, en su autobiografía, que el Indio decía que se había imaginado el día de su despedida, en realidad no por el velorio en sí, digo, sino el día de su muerte, jugando una partida de póker, y que él iba, en un momento cuando se diera cuenta que ese día iba a llegar, a dar las vueltas las cartas y retirarse de la mesa para que el juego siga. Y me parece que lo que yo vi ayer, por lo menos en Avellaneda, era que todos aquellos que lo hemos seguido, que lo hemos querido, entendemos perfectamente que el juego sigue y que había que estar ahí, pero que ahí no termina nada, sino que empieza todo.
0: Ah, qué lindo esto que decís, ¿eh? Qué lindo, y lo primero también, yo no quiero dedicar mucho tiempo a eso, pero siempre, cada uno de estos eventos, que no se dan tan frecuentemente, pero arrancan con un aluvión zoológico en contra, ¿no? Es como que hay que explicar esa previa, ¿no? Escuchamos más temprano al jefe de gobierno porteño, al que también le decían Blackri, viste que no era de ojos azules como su primo, sí, qué sé yo, pero él primero viene, se nos viene el Congo urbano, ¿no? La discriminación peyorativa por los fenotipos, por una cuestión de clase, y después lo organizaron bien. Al final no era tan grande el aluvión zoológico. Bueno, te agradezco mucho por esto, que no estaba pautado y,
1: no, por favor,
0: y planeado. Pero bueno, evidentemente queremos darle una centralidad, no queremos normalizarlo como un chabón piola que viene con plata, como la lluvia de inversiones que viene a darnos tecnología y demás, y que juega al ajedrez ahí en Almagro, ¿no? Parece que juega, sino que nos preocupa mucho, ¿no? Hay un monstruo acá que está siendo bastante bienvenido, hay quienes ponen el grito en el cielo. El otro día vimos una foto de Grabois, no se ha explicado por qué fue, a qué se debe el encuentro. Sí sabemos que ha habido otros encuentros ahí, no ha estado Caputo, ha estado Macri, ha habido algún que otro hombre del poder económico. Te pido una reflexión sobre estas semanas, este tiempo, esta día, este ingreso, ¿no? Se vino de Roatán para Argentina a hacer su experimento, me imagino, a hacer acuerdos con el gobierno.
1: Bueno, es una persona difícil, ¿no? A veces resumir, pero él logra resumir en su persona todo aquello que este capitalismo de plataformas tiene como riesgo hacia la humanidad. Y uno dice humanidad y suena como muy grande, ¿no? Porque a veces cuando uno lo trata de explicar, dice, bueno, pero la humanidad es un montón. Y no, son palabras del propio Thiel. Thiel considera que toda la tecnología que él ha generado con Palantir, pero también otras empresas de Silicon Valley, vienen a reemplazar la humanidad. Hay en la mirada de Peter Thiel y de tantos otros como Elon Musk una idea de modelo civilizatorio, ¿no? Uno a veces escucha a Milei hablar de refundar la Argentina. Bueno, estos tipos tienen como una mirada de refundar el planeta a esa dimensión. Y en esa tecnología que ellos proveen, que es tecnología, yo siempre lo remarco, es tecnología militar al servicio del control de la población. Entonces, ya de por sí, el origen de esa tecnología está pensada para controlar y para matar. Cuando uno ve la llegada de Thiel acá, yo siempre pensé que uno lo había escrito como diciendo, bueno, si siguen saliendo estas leyes, en ese momento yo hablaba en el libro, sí, allá por 2024, de la ley bases que incluía el RIGI, entonces uno pensaba que ese escenario era un escenario muy ameno para la llegada de Thiel y tantos otros hombres que integran esto que podemos llamar el tecnocapitalismo, tecnoimperialismo. Y lo que ha pasado en el último año y medio, dos años, es que a nivel global se aceleró el proceso de desarrollo de estas tecnologías en una competencia y un contexto geopolítico entre China y Estados Unidos. Y Argentina tiene un lugar estratégico, no solo en el hemisferio, como ha dicho bien el presidente Trump y Marco Rubio, el secretario de Estado, sino que para estos hombres como Peter Thiel, tiene grandes extensiones de tierra, pero no solo para el desarrollo de centros de datos, sino también para lo que ellos llaman ir logrando en distintos países hacerse de territorios en donde puedan encontrar alimento. Hay una mirada de estos tecnoutópicos que contempla la posibilidad de una tercera guerra mundial o de un enfrentamiento prolongado que los lleva a instalarse en territorios que ellos consideran territorios pacíficos. La Argentina es uno de esos territorios. Entonces hay como un mix de situaciones. A eso hay que sumarle el miedo que después de, no sé si se acuerdan, el asesinato de aquel empresario vinculado a la salud en manos de Luigi Mangioni, llevó a muchos de estos empresarios a aumentar su seguridad en Estados Unidos, temiendo que haya como una persecución a los ricos y les cobren impuestos y todas esas cuestiones. Y sobre todas las cosas, en Argentina tienen la posibilidad de desarrollar estas empresas sin regulación, algo que a nivel global está pasando. Digo, no solo en Estados Unidos las elecciones legislativas de este año están marcadas por lobbies que pagan para desregular y por otro lado para regular, y es el principal tema de la campaña, estar o no regulando inteligencia artificial y tecnología, sino que a nivel global se está discutiendo cómo se regulan. Salió recientemente la encíclica del Papa León XIV. Digo, y lo que vemos es aquí en Argentina al presidente anunciando una nueva ley de desregulación para a lo que él llama agentes, sociedades de agentes de inteligencia artificial. Ya lo había dicho además esto Sturzenegger hace un mes atrás, a fines de abril. Entonces a mí me preocupa muchísimo eso, porque es un momento muy complejo a nivel global en donde los países se están preguntando cómo regular estas tecnologías, y lo que está diciendo Milei en el Financial Times el otro día en su columna, sí, y todos sus funcionarios es: vengan acá que no les vamos a hacer ningún tipo de problema para que hagan lo que quieran.
0: Sobre eso,
1: tecnología en experimentación.
0: Sí.
1: Proponer no regular tecnología que todavía no sabe nadie dónde va a terminar es una locura que nadie se atrevería, solo nuestro presidente.
0: Claro, te quiero preguntar por último sobre eso específicamente, porque al principio uno lo escucha y parece que tiene una grandilocuencia, ¿no? Alguien que quiere refundar el mundo, pero bueno, sale el Papa, ¿no? Principal tema ese, sale Elon Musk, sale Larry Fink, todos están hablando de que como mínimo va a haber mil millones de personas que no van a poder seguir haciendo lo que hacen, la discusión en todos los ámbitos, en todos los estratos, en las escuelas, en los países. Y yo me preguntaba, vos en tu libro también te preguntabas, ¿no? ¿Cómo y con quién construyó el poder Milei, el arca de Milei? Estamos hablando con la colega Valeria Di Croce, autora de ese libro, El arca de Milei, cómo y con quién construyó su poder. Y yo me preguntaba, Valeria, ¿cuál es el de acá en adelante? ¿Cómo va a seguir construyendo su poder, ¿no? Porque hay quienes lo definen como una marioneta presidencial, como un títere de Trump, de esto, un ex empleado de un equiano. El punto es, ¿cuál es la ventaja comparativa? ¿Cuál es el diferencial que tiene él respecto a los demás? Si uno lo pudiera pensar, incluso él, sin intervenir en los temas acá en Argentina, ni sin ser el ejecutor de los temas económicos, ¿no? Para lo cual supuestamente venía, están más a cargo de eso Sturzenegger, Caputo, como más técnicos. Ahora, yo me imagino que lo que él tiene para ofrecer es justamente esto que vos te estás diciendo. Él está diciendo a Peter Thiel y a los demás, vengan que yo se las hago más fácil que nadie. Yo le libero el terreno como nadie, ¿no? Te pregunto a vos, ¿cómo crees que va a ser un actor fundamental? ¿Cómo construye de acá en adelante o cómo retiene el poder Milei?
1: Yo vengo pensando hace mucho en esa pregunta, ¿no? Porque me la hago todo el tiempo, si es o no una marioneta. Esta idea que también es muy compleja, que es decir, bueno, hasta dónde son marionetas y no son conscientes de lo que están haciendo. Porque en un punto eso también parecería, ¿no?, quitarles responsabilidad. Yo creo que Milei es absolutamente consciente de lo que está haciendo. Eso lo hace mucho más cruel, porque siendo consciente de las consecuencias de sus acciones, las toma igual. Hay un goce, ¿no?, ahí en la crueldad, que es bastante complicado de comprender, por lo menos para quienes entendemos que la dimensión política es una dimensión absolutamente necesaria para transformar la vida de quienes viven en nuestro país. Yo creo que Milei es y representa la antipolítica, y tal vez por eso nos cuesta tanto comprender de dónde viene su poder, porque su poder en realidad radica de estas personas que lo rodean. Yo lo llamo el círculo rojo digital,
0: sí,
1: que tal vez son muy ajenas a nuestra mirada, porque uno está como más familiarizado con Roca, con incluso empresarios que pertenecen al círculo rojo, que con todo este mundo de emprendedores, entre comillas, tecnológicos, que tienen propuestas muy complejas para nuestras sociedades, que son capaces de decir, bueno, hay un sector de la población que va a sobrar, y eso hay que aceptarlo. Así lo dicen.
0: Sí, sí, claro, claro, lo dicen así.
1: Palantir en la publicación de su comunicado. Entonces, ¿cómo mirar no solo al gobierno, sino, como bien contabas vos, a personalidades del ámbito político que se reúnen con Peter Thiel? Previamente, yo te agrego que se había reunido Juan Grabois con Steve Bannon.
0: Sí, sí, lo charlamos más temprano.
1: Alguien que pertenece a ese círculo de personas que quieren destruir la política, que quieren gestionar a través de empresas, porque ese es el objetivo de personas como Peter Thiel. Thiel lo viene diciendo hace 30 años. Uh-huh. El objetivo es eliminar la política y controlar a las sociedades en función de los valores que vimos claro en el comunicado de Palantir, que no son valores que tengan incluida una humanidad, un contemplar al otro y entender las desigualdades existentes en el mundo y pretender solucionarlas. Muy por el contrario. Digo, tienen una mirada muy particular sobre ese tema. Y yo creo de verdad que el objetivo de ellos es ese. Y personas como Milei, pero también, digo, Bolsonaro, Kast, son personas funcionales al objetivo de estos empresarios.
0: Claro, son facilitadores, ¿no? Yo cuando trato de interpretar lo de la marioneta, que también lo pienso, a ver, yo entiendo que Vladimir Putin no es una marioneta, que tiene, en términos de capacidad, ¿no?, de autonomía, de Xi Jinping, no es eso, y tal vez en parte tampoco Donald Trump, ni Lula, y lo que tiene para, yo me pregunto, ¿qué tiene para ofrecer? Eso, ¿no? Un facilitador, conmigo, tener menos impuestos, menos problemas, te la hago fácil, te regalo lo que quieras, esa es la ventaja comparativa, por eso te lo preguntaba.
1: Sí, incluso, digo, entiendo, pero siempre me pregunto eso, y creo que la diferencia, y tal vez eso es lo que nos vuelve mucho más vulnerables frente a este tipo de empresarios, es Argentina está sobreendeudada. Digo, ya es como muy difícil tratar de comprender a qué nivel está Argentina endeudada y cómo eso nos condiciona en términos políticos para cualquier decisión. Porque lo que uno ve es, hay un desembarco del gobierno norteamericano, porque paralelamente a la llegada de Thiel, no es solo el poder económico global el que pone sus ojos en la Argentina para hacer negocios. JP Morgan recomienda la Argentina, y cuando uno lee por qué motivos para invertir, es por la minería y las facilidades que el gobierno le ha entregado a los empresarios vinculados con la minería, y con todo lo necesario también como tierras raras para el desarrollo a futuro de estas tecnologías, porque es uno de los países donde más agua potable hay, que es un recurso hoy muy necesario para muchos países, energía, extensiones de tierra, agroalimentación, digo, todo lo que son los negocios del futuro. Según JP Morgan, Argentina está entre los 10 primeros, pero como proveedor de materias primas. Entonces, no es solo los empresarios, hay estados como el norteamericano, que uno si se pone a mirar diariamente la cuenta de Peter Lamelas, el embajador norteamericano, va a encontrar que hay un desembarco de funcionarios, de empresarios norteamericanos en la Argentina, que desfilan por los despachos de Casa Rosada y del Ministerio de Economía, y es un saqueo diario cuando uno ve las negociaciones que hacen, los beneficios que se le dan, que por Twitter el ministro de Economía anuncia que el 90% de las acciones de AISA fueron vendidas. Y estamos hablando de una empresa estratégica en un contexto sí, claro, como el que vivimos actualmente. Sí, bueno, todo eso sucede no solo por la funcionalidad, el poder económico de Milei, sino porque aún en su rol como presidente, que a veces no parece asumir, porque funciona más con una mentalidad económica, ¿no? Él mismo lo dice en su Twitter. Yo soy economista. O sea, él está aplicando un modelo económico en el que cree. Digo, en eso él es coherente. Y para muchos empresarios, inversores y para el Estado norteamericano, es muy conveniente que haya un Milei. Y quedó claro en las elecciones del año pasado que si tienen que salir a apoyarlo y asustar a la población argentina en un momento electoral, lo van a volver a hacer. Lo hizo Trump en las elecciones del año pasado, y las inversiones, hay un empresario argentino vinculado a estas tecnologías que vive en Estados Unidos, Taratuta es su apellido, que es uno de los hombres más ricos de la Argentina, incluso por arriba de Lionel Messi, si uno mira la revista Fortune, que publica el listado de hombres más ricos. Y hace un año atrás, un año y medio atrás, él decía: si mañana la Argentina necesita 25.000 millones de dólares para alguna eventualidad o porque le tiene que pagar un organismo multinacional de crédito, bueno, Elon Musk los puede poner. Para él eso es un vuelto. Y él decía, y después él va a venir a la Argentina, porque todo lo que tiene la Argentina nosotros lo podemos proveer a estos grandes empresarios. Bueno, argentinos que viven en el exterior y que a veces se toman como modelo aquí, hablan así de nuestro país, sí, como sí, si nuestro país no fuese un país.
0: Muy, muy impactante. Creo que hoy, fíjate que hemos dejado de hablar de los magnetos, por algo tal vez le decía empresarios, ¿no? Ahí estamos hablando de un escenario nuevo, de un círculo rojo nuevo, ¿no? Vamos a seguir hablando del tema. Te agradezco mucho, muy interesante, muchas cosas para anotar, para pensar y para seguirla. Te agradezco mucho, Valeria.
1: No, muchas gracias a ustedes y un saludo a toda la audiencia, un gusto.
0: Gracias, igualmente. Valeria Di Croce, es periodista, es autora del libro El Arca de Milei. Y se hace preguntas, ¿cómo y con quién construyó su poder? Y nos hacemos preguntas, ¿cómo y con quiénes? Intenta construir lo que viene, ¿no? Y uno de los nombres claves es el de este señor. Vamos a hacer una tanda y ya estamos con más. Ya se suma Andrés Daín, ya seguimos de acá con Sole Santander, con Juan Pablo Caudevila, haciendo la mañana del lunes en Nada del Otro Mundo.

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0: Bueno, 8:14 de la mañana, estamos acá con Sole Santander, ya leo mensajes, 11 grados, está, dice que va a estar soleado, eso dice, yo no veo nada, ve que dice acá, mayormente soleado. ¿Cómo le va, André Daín? ¿Qué dice?
1: ¿Cómo andás? ¿Todo bien? ¿Todo en orden? No, yo vi el pronóstico hoy para ver si ponía un lavarropas. Y todo el día nublado, decía, che, mi pronóstico del tiempo.
0: Sí, sí.
1: Toda la semana nos queda, la verdad que...
0: Pero ve que no miento, ahí la computadora está diciendo eso, ¿no?
1: De hecho, tendí la ropa en el living de casa, Monte, frente a la salamandra, porque era la única posibilidad de secar algo.
2: Sí,
1: sí, sí.
0: No hay nada peor que el olor humedad en la ropa, ¿o hay? ¿Hay?
1: Bueno, hay cosas más graves en este mundo, digamos, ¿no?
0: No, de los olores de la ropa, digo.
1: Sí, es insacable. Eso, ¿no? A veces es insacable, de hecho.
2: Sí,
1: yo...
2: tenés que lavar de nuevo.
1: Sí,
0: sí. A veces no se va.
1: Y a veces tampoco se va con una lavada más. Sí, uh-huh. Sí, tal cual.
0: Bueno, ¿cómo anda usted?
1: Bien, muy conmovido, la verdad, con lo del Indio Solar. Y me pasé varias horas viendo escenas del funeral. Y la verdad que algo realmente un fenómeno impresionante. Uno siempre tenía, por supuesto, los redondos como algo realmente muy extravagante, algo que es muy particular, algo muy, muy argentino, una síntesis. Viste, hay fenómenos culturales que sintetizan de manera muy singular que, la argentinidad. Bueno, sin duda que el Indio Solar y los redondos era uno de ellos, y uno se esperaba algo muy importante, por leer una muerte que de algún modo todos estábamos esperando, pero igual cuando sucede y uno lo ve, desborda cualquier posibilidad de imaginación, porque realmente fue algo inconmensurable lo que pasó, ¿no? Lo que está pasando con la figura del Indio Solari.
0: Sí, una vida ahí en el oeste, ¿no? En esa casa, uh-huh. Una casa con mucho terreno, era un lugar de caballos, Sole, ¿no? Ahí, una casa con mucho patio, con 10.000 metros patio, pero una casa antigua que no era casa, que no era una mansión, sino que era, no quiero decir un establo, pero era un lugar donde había caballos, ¿no? Ahí en esa parte del oeste, que es una parte linda del oeste, con mucho, en el parque, bueno, con mucha naturaleza, con mucho verde, tiene ahí un aire a Mar de las Pampas sin mar, si querés, o a esos lugares con mucho bosque. Bueno, nos siguen llegando un montón de mensajes. Quiere que usted tiene por ahí del chat, si quiere voy con los del teléfono yo. Tiene por ahí del chat, ¿no?
2: Sí, acá dice, bueno, saluda a Fabián, le agradece a Jean Paul la musicalización. Ariel nos pregunta si mañana hay columna de rally. Juan Pablo...
0: Creo que sí, ahí les confirmamos, pero creo que sí está presentando disco el rally, lo conté el otro día, Está presentando el tipo como 40 shows de presentación de disco, El Camino de Solgo, que hace referencia al cuento de la Tere Andrueto, ¿no? Que pone su voz también. Está Silvio, lo conté, ¿no? Ya está dando vueltas por todos lados. Silvio Rodríguez participa en una de las canciones y Tere también participa ahí, tiene algunos poquitos artistas.
2: El fin de estuvo Tere con Rally en Villa Allende haciendo una presentación ahí de poesía y canciones. No fui, pero dicen que estuvo muy lindo.
0: Bien ahí. Bueno, así que hemos hablado de... De que haga sonar acá sus nuevas canciones, que haga una presentación. Ha presentado algunos discos ya, ¿no? En el programa. Así que, bueno, ojalá que podamos, que sea mañana, ojalá.
2: Acá Juan Pablo dice, hola, buen día, me parece que decir Círculo Rojo es esquivar la verdad, tiene nombre y apellido, además odia a la Argentina y ama otro... Otro país, es así de simple. Raúl dice, buen día, buen lunes, impactante lo del Indio este fin de semana, se lo va a extrañar. Acá Ivana saluda también, dice, buen día, se me perdió el mensaje, Iván acá. Buen día, espero que el equipo haya pasado un lindo día ayer, abrazo grande y buena semana. Pablo saluda también, feliz día del periodista ayer para todo el equipo. Acá piden que hablemos de la intervención de la UOM, ahí vamos con las novedades respecto a esto.
0: Les han congelado los salarios también, ¿no?
2: Sí.
0: Bueno, no hace falta intervenir un gremio para congelar el salario, el resto... Prácticamente también, ¿no?
2: Tal cual. Acá Cristina dice también feliz día a todos los periodistas que luchan como ustedes, nos consideran, nos respetan, brindando información no contaminada con intereses antipopulares.
0: Bueno, muchas gracias. Acá también están mandando montones de mensajes, agradecen por el programa, vamos a las bandas, Federico, hoy más que nunca, nuestro amo juega el esclavo. Hay muchas frases lindas. ¿Cuál es su frase preferida? Les pregunto yo. ¿Cuál es su frase preferida? ¿Cuál es tu frase preferida?
1: Bueno, no puedo dejar de decir que todo preso es político, ¿no?
0: Uh-huh.
1: Viniendo de donde vengo, con los sesgos profesionales que tengo, la verdad que una de las frases que me que me parece que sintetiza un montón de cosas, ¿no? Sí. Y que después uno ve las estadísticas y ve lo que pasa en las prisiones y no parece casi una descripción bastante acabada, ¿no? De lo que sucede.
0: Violencia y mentir para nosotros, ¿no?
2: También.
0: También. Periodista, salió, claro. Podría ser. ¿Qué más? A ver, ¿usted Sole?
1: Era una máquina tirar frases, la canción.
2: Para todo momento, para toda ocasión hay una canción y una frase, ¿no? Yo hoy, la verdad que después de la semana que tuvimos, uh-huh, la semana pasada, humano roto y mal parado, la verdad que destrozada emocionalmente. Es la verdad, ¿no? Hay que ser sincero, ¿no?
0: Sí, siempre hay que ser sinceros, sinceras. En un ratito actualizamos las novedades del caso Agostina. Me quedé pensando en lo de... Muy atravesados todavía, ¿no? Muy, muy sacudidos, muy golpeados. Fin de semana estuvimos pendientes de lo del Indio, pero no dejamos de ver. Es como que uno no deja de ver todas las informaciones vinculadas a esto, qué hay detrás. Por supuesto que, como ha pasado otras veces, el poder va a jugar y va a tratar de direccionar, ¿no? Va a tratar de construir su historia. Otro día recordaba la frase de, ¿cómo se llama? Tyrion se llama, ¿no? El enano de Juego de Tronos. ¿Se llama así?
1: Ah, sí, puede ser algo así, sí.
0: Tyrion, que él decía que no hay nada más fuerte, ni un ejército, ni el poder, ni el oro, que no hay nada más poderoso en la historia del mundo que una buena historia, ¿no? Uh-huh. Una buena historia. Y bueno, cada quien se construye su historia, su narrativa, ¿verdad?
1: Sí.
0: Y bueno, en este caso yo creo que el poder va a intentar aquí en Córdoba buscar una línea de corte, construir su historia, su relato. Lo ha hecho, tiene sus fiscales, su justicia, sus medios. Hoy es muy gracioso porque viste que siempre hablamos de los dueños de los medios de comunicación. Hoy los dueños de los medios de comunicación le hacen pagar la fiesta al Estado, ¿no? No es que se la autogestionan y que consiguen la plata. Hoy los medios de Córdoba, para mí,
1: sobre todo en Córdoba, lejos, claro.
0: Sí, sí, Buenos Aires, uh-huh, también, pero hoy está poniendo guita YPF que da miedo, ¿eh? Hoy están poniendo, viste que eso de que la pauta se acaba, los sobres se acaban, una cosa son los sobres, otra cosa es la pauta, quiero decir, para, o deberían ser.
1: Sí, a veces se confunden,
0: deberían,
1: ¿no?
0: Ser. Pero bueno, hoy no podrían, no existirían. Los medios de Córdoba hoy solo no existirían. Sin la pauta pública.
2: Los medios...
0: La pauta le dice, sí, los medios privados, digo.
2: Los medios, sí, los medios privados, los medios masivos, uh-huh, los más consumidos de Córdoba, ¿no? Porque después tenemos un montón de medios autogestivos, autogestionados, cooperativas, que bancan la comunicación libre, tal cual la hacemos acá también, pero sí.
0: Sí, en algunos casos reciben un poco de pauta, pero digo, fundamentalmente hoy, y es una descripción, después podemos dar la opinión, pero la descripción es que el 60% del ingreso es de pauta pública, ¿no? Bueno, pero voy a que... Ya volvemos a, y actualizamos ahí con Sole, no son tantas, pero las novedades que hay de Agostina y los intentos, por ahora sin demasiados datos, de intentar darle como una especie de giro a, ¿no?, a la principal hipótesis ahora de, o una de las principales hipótesis del caso Agostina. Pero vuelvo, me quedé pendiente con lo de Valeria Croce, quiero aprovechar a Andrés. ¿Cómo hemos pasado en tan poco tiempo? Viste que el presidente argentino ha hablado de los empresarios, incluso de uno que lo patrocinó a él, ¿no?, que es Hernequian. Yo creo que ahí hay un dato, ¿no?, respecto de los que él cree que son, que el viejo poder económico y el nuevo poder económico para el que él juega. Yo la ventaja, a mí un poco que me quite el sueño entender cuál va a ser el escenario del año próximo de las elecciones. Pero no desde el punto de vista tradicional, si va a haber cuatro espacios más grandes, si va a haber paso, si no va a haber paso, cuándo van a ser las elecciones, etcétera, cómo va a impactar la materialidad, sino en general los terceros años son duros, ¿no? Pero me parece que estamos en una era distinta, en un tiempo distinto. Sino, ¿cómo van a jugar estos nuevos tecnofeudalistas megamillonarios que vienen a ocupar el lugar de los Mañeto, de los Hernequian? No dejan de ser dueños de la Argentina, pero lo que estamos viendo acá es el desembarco y a un Milei diciendo, lo que yo te puedo ofrecer es que te doy las mayores facilidades que nadie te puede dar. Te puedo dar la llave de una provincia, te puedo dar lo que vos quieras, la normativa que vos quieras, ¿no? Y bueno, me impacta, hemos dejado de hablar de Mañeto, ¿no?, que era el gran prestidigitador de la Argentina, y hablamos de Peter Thiel.
1: Bueno, una buena forma de darle disputa, la disputa en contra, por ejemplo, de los Mañetos, de los Roca, es sometiéndote a un poder mayor, más grande, ¿no? Que me parece que es la estrategia de Milei desde el principio. De hecho, vos entras todavía a la cuenta de X de Milei y el tuit que tiene piñado, el que tiene fijado, es en contra de Clarín, ¿no? Y me parece que eso ahí sí que hay una lectura del poder estructural a nivel global que es bastante interesante por parte de Milei, ¿no? Desde el principio él negoció, se arrodilló frente a Estados Unidos y frente a estos megas millonarios, ¿no? Como una forma también de dar la disputa por el poder en Argentina, ¿no? Me parece que esa ha sido la estrategia. ¿Y cómo van a jugar? Bueno, difícil de saberlo en términos concretos, pero lo que uno puede claramente intuir de manera bastante, bastante nítida, de manera bastante transparente, es que van a jugar en función de sus intereses y esos intereses casi nunca convergen o están vinculados a los intereses de las grandes mayorías, ¿no?
0: Sí, el punto es que acá yo veo que no solo quieren ganar plata.
1: No
0: es hablando de plata. Acá, por supuesto que Milei es un sirviente, es un hombre servil. No hay condición de clase que lo emparente a estos muchachos, ¿no? Pero que en todos los casos estamos hablando de 1.000 millonarios, que tienen 1.000 millones de dólares, ¿no? Estamos hablando de gente... Trump, por ejemplo, puede sentirse parte de esa clase, aunque, por supuesto, no tiene la torta de dinero que tenía Elon Musk, y por eso parecía el presidente adjunto, ¿no? Y él le cuidaba el nene a Elon Musk, y Elon Musk daba órdenes cuando era superministro de Trump. El punto acá es que Milei permite el desembarco, da facilidades y dice... me imagino que a cambio lo único que le pide es hágame ganar. No tengo otra cosa para ofrecer que dar facilidad.
1: Claro, es que lo que está en discusión, nosotros estamos acostumbrados que el vínculo entre la economía muy concentrada, los empresarios más ricos y la política tenía la forma de un intercambio de dinero por favores políticos, sí. ¿No? Eso es lo que estábamos habituados. Te banco la campaña, ¿no? Y después vos me das tal obra tras obra o me permitís tal cosa, como un intercambio entre apoyo político y recursos, ¿no? Es lo que tenemos, es la imagen que tenemos.
0: Una inversión.
1: El vínculo entre el poder político y el poder económico, típica. Bueno, eso cambió de manera.
0: Era visto como una inversión.
1: Claro, eso cambió de manera. De hecho, tenemos los grandes empresarios en Argentina, ponen guita en todas las campañas, ¿no? Digo, esa imagen es una imagen claramente anticuada. Hoy los mil millonarios que manejan el mundo no están en esa dinámica. A veces lo que están disputando es claramente no solamente el poder de una democracia, el poder político, sino incluso el poder del Estado en su conjunto. Y me parece que lo que está pasando en Estados Unidos es una muestra bastante, bastante evidente de lo que estoy diciendo, ¿no? Ya no es un problema de dinero, sino que es un problema fundamentalmente de información, es un problema de tecnología y es un problema fundamentalmente de poder de control, de poder de control sobre la sociedad. Me parece que eso es lo que está en juego, que es quién manda. Eso es lo que se está discutiendo ahora, eso es lo que los 1.000 millonarios pueden discutir, eso es lo que puede empezar a discutir en una sociedad capitalista como las nuestras, cuando tenés 800.000 millones de dólares, como Elon Musk, y sos el que maneja la información de lo que hace la gran mayoría de la población mundial. No solamente tenés esa información, sino que además tenés la capacidad de procesar esa información y de hacer cosas con esa información, que es lo que la tecnología permite. Y cuando también sos quien está llevando adelante los grandes cambios de la humanidad. Porque los grandes cambios de la humanidad de los últimos 10 años lo han llevado adelante un puñadito de personas. Las redes sociales, y lo más, la electrificación de los autos, la carrera aeroespacial. ¿Cómo usamos las telecomunicaciones? La IA, la información, toda nuestra información está en un disco duro de Google. La gran mayoría de cualquier, digamos, de todos tus recuerdos, de todos tus intercambios epistolares, de todos tus archivos, todo lo tiene, básicamente lo tenemos todo en un disco duro que está en algún lugar del mundo bajo el comando de Google, ¿no? Para nombrar un caso nomás.
2: Sí, es gravísimo, la verdad que es muy grave y creo que ese es el valor también y el compromiso que tenemos acá de hablarlo cada semana, ¿no? El viernes vimos, en medio de la triste noticia del Indio, vimos esa foto de Grabois entrando a la casa de Peter Thiel y se encendieron las alarmas, ¿no? Pasó un poco desapercibido, pero se encienden las alarmas porque nos quedamos pensando, ¿no? ¿Qué hacía Grabois en la casa de Peter Thiel? Eso pensando en Argentina y a nivel mundial.
0: Es una foto de este tiempo. Es una foto, porque yo decíamos más temprano con Sole, no entró a escondidas. La mostró. A las 9:30 de la mañana estuvo ahí, sacó la foto, saludó y entró. Después no sabemos qué habló.
2: Sí, habría que tener una guardia 24/7, ¿no? En la casa de Peter Thiel, a ver quién entra y quién sale, porque me parece importante quiénes son las personas con las que él se reúne. Y sobre todo después el silencio, porque hay silencio después de eso, ¿no? Dijeron por qué se reunió, que hablaron. Bueno, pero sí, me coincido con Andrés en esto de la información, ¿no? Tienen absolutamente todo registro de dónde vamos, dónde nos movemos, quiénes somos, con quién hablamos, con quién nos relacionamos, qué pensamos.
1: Tienen la información y sobre todo la capacidad para procesarla. Porque vos podías tener, qué sé yo, una copia de todos los libros del mundo hace 100 años, pero no podías procesarlo, no podías leerlos, resumirlos, comprenderlos, ¿no? Ahora está esa tecnología, entonces, con toda la data que tienen, bueno, de hecho, a ver, Elise en Estados Unidos sabía el horario que los padres latinos ya sacaron los chicos de su escuela, sí. Qué escuela iba.
0: Tiene la información y actúa.
1: Actúa como
0: actúan los fascistas. A mí la diferencia, porque existe el otro. Me quedé pensando en lo que tiró de por qué. Que si yo quiero entender que Grabois tiene la actitud de yo me cotizo, me junto con los primera línea, eso me hace, son atajos para mostrar que yo me junto con Bannon, que me junto con Mark Stanley, que me junto con el Papa, no, pues tampoco tienen tanto más plafón. Pero me parece riesgoso, peligroso, por ejemplo, que salga de la reunión con Steve Bannon diciendo que es que tiene un sentimiento profundamente humanista. Cuando
2: es un humanista de derecha, dijo.
0: Es el arquitecto de los grandes monstruos. Bueno. Pero bueno, a mí me encantaría hablarlo o escuchar, a ver por qué. Digo como un datito. Ahora, la cuestión grande, la cuestión gruesa, es que los otros están. Elstein, por ejemplo, le financió la campaña y le tiró los negocios de oro en San Juan, le tiró un montón de negocios por la cabeza, ¿no? Negocios inmobiliarios. Ahora, la diferencia, me sumo a lo que están diciendo ustedes, y que venimos diciendo hace semanas, es que estos muchachos quieren refundar el mundo. Quieren que los robots gobiernen el mundo. Que la tecnología ocupe los lugares de las personas. Es una recontra nueva revolución industrial a donde no tenemos lugar las personas. Vean, búsquense la vida, vean qué van a hacer, ¿no? Y están acá. Y Milei lo que le está diciendo es, che, yo te armo la mejor meca. Te armo la mejor meca, esta es tu meca. Ya no de la bici financiera, porque estábamos hablando de plata, sino de poder, de información recontra mil sensible y con una capacidad militar de actuar. ¿Verdad? De callar. Usted ve procesos, además, con la velocidad con la que pasan las cosas. Por eso a veces nos tomamos algún minuto de más para charlar acá. Como una especie de... No, contracultural, de propuesta contracultural. Pero yo me acuerdo que estaba el mundo ardía y los medios en Argentina ardían, se inventaban carteles y qué sé yo, para hablar de la invasión a Venezuela, del cartel de los soles y qué sé yo, y la invasión de Venezuela. Y lo festejaban porque ahora Venezuela va a ser libre, ahora la presidenta va a ser Corina Machado. Los yanquis dijeron, no, hermano, no, gracias por el Nobel, pero déjamelo acá, pero... No es la persona adecuada. Vamos a gobernar nosotros. Y ahora lo único que hacen es sacar el petróleo y los recursos. El resto está. Y no hablamos más de eso. Vos recién decías, che, incidió mucho. Vos, y no, ya no sé qué hablamos al aire, que no... Es bueno también, porque no tenemos inhibición de hablar. Pero cuando Macri intenta reelegir, al que le pide plata es a Trump. Y viene el desembolso, el hombre que hoy tiene pisa fuerte en Venezuela, también es Clever Carone, es el hombre que le prestó la plata a Macri, vino y jugó fuerte. En aquel momento no le funcionó, pero la intencionalidad hoy pareciera ser que Milei por lo menos entiende las características de qué piden los dueños del mundo, los nuevos dueños del mundo, ¿qué piden? Bueno, piden esto, piden un laboratorio, un lugar más grande que la isla de Roatán, ¿no? Para hacer de sede, para armar tu call center, tu zona de ensayos. Somos el experimento, el lugar donde se hace el experimento inhumano jamás visto, ¿no?
1: A ver, cualquiera de estos multimillonarios tiene dinero suficiente como para un salvataje financiero de la Argentina, un país entero como la Argentina, que no somos un país marginal, también no somos una potencia mundial, pero el PBI argentino no es marginal a nivel global, ¿no?
0: Ponele número, póngale número.
1: El 20% de la fortuna y lo más cambias la ecuación económica del país, ¿no? Digo, y además eso va de la mano no solamente...
0: con mucho menos.
1: Bueno,
0: el 1%. ¿Cuánto? ¿Con cuánto gana una elección Milei el año que viene?
3: No, no, pará, no, yo tengo que cambiar la ecuación económica del país. No, no solamente ganar una elección, pero además.
0: ¿Cuál
3: también
0: sería cambiar la ecuación?
3: Bueno, no sé, que si yo tengo un salvataje que te permite pagar la deuda externa.
0: Está bien, pero los 16 mil millones de ahora y el año que viene, con 30 mil millones de dólares. Tiene un escenario muy peligroso para el resto de la población.
3: Bueno, el 5% de la fortuna de Elon Musk. Tiene unos 800 mil millones, se calcula. Más o menos. Que son cifras.
2: Qué locura de lo que estamos hablando.
0: Pero además, estamos hablando, ¿no? Pero hay que hablarlo, ¿eh?
3: Pero la plata es lo secundario acá, porque no es que tiene la plata para el salvataje, tiene la tecnología, la infraestructura, la capacidad de darte vuelta una elección. Digamos, ¿no? La plata se transforma casi ya en algo,
0: creemos,
3: en algo secundario.
0: Creemos, tenemos no la certidumbre, pero tenemos la creencia fundada en datos, en análisis, que el año pasado lo hizo, ¿no? Le tiraron 20 mil millones por la cabeza, más el swap chino, más toda esa ficción de las reservas, que no son negativas hoy las reservas, uh-huh. ¿No? El análisis más serio de los casos habla de 2 mil, 3 mil millones, que todo lo otro es hojarasca, pero el año pasado lo hizo, ¿no?
3: De hecho, bueno, las redes cada vez se notan más, digamos, Twitter. Bueno, cómo circulan los tweets según también el contenido y la carga ideológica que tienen, digamos, la capacidad de. Bueno, eso, la capacidad de control es cada vez es más peligrosa y además, y no hay que perder de vista algo también, ¿no? Que toda esa información que tienen, se la dimos gratis durante años. Se la regalamos, se la entregamos voluntariamente, en libertad, ejerciendo nuestra libertad individual, creamos nuestros monstruos también, ¿no?
0: Sí, en algún momento se pensaba, ¿te acordás que en el gobierno anterior había quienes intentaban pensar cómo le podía disputar poder a Mañeto, Alberto Fernández, que había sido hombre de Mañeto, todo el mundo lo sabía, pero si hubiese querido, cosa que no pasó, si era con Carlos Slim, uh-huh. Si era con Larry Fink, si era con Murdoch, con qué empresario más grandote se juntaba para disputarle. Dar la disputa. ¿Te acordás que?
2: Sí.
0: Oye, Mañeto quedó viejo. Oye, ya Mañeto, fíjate cómo en tan poco tiempo. Mañeto ha quedado fuera de la cancha como un actor de peso específico.
3: Absolutamente.
0: De poder. Es increíble.
3: ¿Te acordás lo que llamaba?
0: ¿Cómo fue la deriva de Mañeto? Era el hombre poderoso de la Argentina.
3: Es que
0: el hombre que influía en la agenda.
3: Es que ha habido un proceso de concentración global de la riqueza espectacular, sobre todo después de la pandemia. Y eso, y cuando hablamos de concentración de riqueza, no hablamos solamente de dinero, hablamos de tecnología, hablamos de información y hablamos de poder.
0: Sí, sí.
3: Y eso ha sido brutal.
0: El impacto de la pandemia, no, evidentemente que no fue solo en Argentina. Ayer leí un texto muy, muy interesante de un autor que convoqué ahí para el programa, ojalá que pueda. Que él decía, es muy impactante esto, que es la mayor herramienta de dominación social de la historia de la humanidad. Porque vos te podés ir a una playa, Andrés, una playa de agua caliente y transparente, y nosotros podemos quedar acá, o la Sole se puede ir a la sierra, y con Juan podemos quedarnos tomando mate en un bar, que si estamos mirando el celu, el paisaje es el mismo. Uh-huh. El paisaje para vos que estás en una playa, agua caliente y transparente, es el mismo porque estás mirando el cuadradito luminoso, estás mirando un reel que tal vez sea parecido, si tenemos intereses parecidos, y Sol es lo mismo en la sierra, y Juan y yo lo mismo acá. Si es que estamos pegados al aparatito, al rectangulito luminoso, ¿verdad? Uh-huh. Muy increíble. ¿Te acordás que se hablaba de los aeropuertos como no lugares? Que decían, bueno, los no lugares, los shopping es un no lugar.
3: Sí, parece que el mundo entero es un no lugar casi.
0: Esto es un no lugar.
3: Sí, claramente.
2: A mí me preocupa profundamente en qué momento vamos a dejar de hablar de democracia, digamos.
3: Bueno.
2: Y ya estamos haciéndonos las preguntas, ¿no?
0: Y Peter Thiel lo que quiere es sustituirla, ¿eh?
3: Pero la democracia y los estados enteros también, ¿no?
2: Sí, no solamente en Argentina, digo, en general, ¿no? ¿En qué momento vamos a dejar de hablar de democracia?
3: De todos modos, bueno, uno no puede dejar también de mencionar que esto caracteriza, por supuesto que tiene que ver con el futuro, pero caracteriza, digamos, fundamentalmente a una parte del mundo que es Occidente. Porque en el otro lado del mundo tenés un gigante como China, donde la lógica es muy distinta, ¿no? Y también tenés otro gigante donde el poder y el poder político en particular tiene otro peso completamente distinto, que es Rusia, digamos, ¿no? Entonces también ahí hay que ver para dónde salen las balas ahí, ¿no?
0: Sí. Sí, sí, actores de peso. Bueno, nos abrimos ahí la mesa de los lunes, nos gusta charlar un poquitito. Yo creo que hemos pasado del viejo debate, incluso con las terceras vías de si la conciencia determina la existencia, de Descartes, por ejemplo, de René Descartes, o de si es la existencia la que determina la conciencia, a la inconsciencia. La inconsciencia está determinando nuestra, nuestra existencia acá, ¿no? Eso es seguro. Lo otro es una mezcla, es un debate histórico. Los existencialistas de la esencia, etcétera. Pero hoy en la inconsciencia es la que determina nuestra existencia.
3: Lo interesante también nuestro presente, vos hablabas recién del celular, que todo ese dominio viene enmascarado de entretenimiento, ¿no?
0: Sí.
3: Y lo importante también de una figura como el Indio Solari, que se negaba a ocupar ese lugar también, ¿no? Él decía, yo no vengo a entretener a nadie, yo no voy a entretener a la gente mientras les mete la mano en el bolsillo, digamos, ¿no? Pensar el arte, la cultura, la música en particular, como algo que tiene que trascender, que trasciende y tiene que trascender el puro entretenimiento.
0: ¿Hablamos con Andrés de decir del domingo, sí o no?
2: Sí.
0: Ah, pero acá al aire.
2: Sí.
0: ¿De qué domingo? No, que está bueno lo de ayer, lo que decía, ¿no? De cómo... bueno, como esa misa ricotera tenía aprendido el lenguaje de asistirse, ¿no? Pues nos vendieron que iba a ser un desastre colosal, que iba a ser una batalla campal. Y la verdad que fue un, no sé, salvo los reprimidos, yo vi reprimidos en Cabildo, ahí en la parte esa del Cabildo y ahí en el Obelisco. Y bueno, un poquito vos dijiste también, ¿no?
2: En
0: la Plaza Mayo, un poco más adelante. Pero después.
2: El viernes.
0: Hay que movilizar un millón de personas y que no haya heridos.
3: Lo que hace también la experiencia, la práctica. De hecho, la síntesis viene acá, me parece que una expresión que uno puede pensar como una síntesis muy acabada de cómo funciona una comunidad, ¿no? Es el anuncio, el velorio. Empieza a tal hora y va a terminar en el momento en el que el último...

0: Hablan de lo que pasa en el PAMIS, tema grave para la salud en general. Bueno, recién lo dijimos, ahora lo reiteramos. Buenos días, feliz día del periodista para todos. Mi frase favorita es... Ah, bueno, sí, hay de juguetes perdidas. Ahí justo le iba a usar en un ratito.
1: Gracias. ¿Te estaba spoileando? Sí, ¿te estás spoileando la
0: Fabián, dale, gracias. Gracias, qué bueno que estás.
1: Eso también habla de una comunidad, ¿no? Como te conocen ya.
0: Sí, bueno, gracias. Buen día, me parece. Hola, pregunta lo de Rally, ya lo dijo la Sole. Hoy comenzamos paro por 72 horas, odontólogos y médicos. Bueno, ¿cuántos mensajes? ¿Cuánto cariño? ¿Cuántas cosas lindas, Bueno, acá les gusta la mesa, nos dice María Laura que les gusta la mesa y Manuel también, dice que el futuro ya llegó hace rato. Graciela, la traición duele hacia atrás, gran frase. Bueno, quiere que hagamos un poquito de... Mira, Rally hizo una versión de Vuelo 956, vamos a escucharla, dale.

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1: ¿Cómo llegamos hasta acá? ¿Cómo hicimos para sobrevivir durante miles de años como especie humana? Es una pregunta que debemos hacernos una y otra vez, y sobre todo en momentos de tanta desorientación, cuando nos dicen que vienen a refundar la humanidad. Cuentan que un estudiante le preguntó a la gran antropóloga Margaret Mead cuál era, para ella, la principal señal de la civilización en la historia. Y ella, a contramano de lo que tal vez esperaba el estudiante, cuentan que le dijo, le respondió, que para ella la primer señal de la civilización había sido el descubrimiento, la aparición de un fémur curado. Un fémur que había estado roto, curado, sellado, con callo. Ante la sorpresa de él y de muchos teóricos, antropólogos que vinieron después, esta mujer sostiene que en aquel tiempo un fémur roto era un sinónimo de muerte, porque nadie con un fémur roto, que es un hueso del cuerpo, que lleva un periodo prolongado de recuperación, podía sobrevivir sin paredes, sin civilización, sin comida, sin agua y ante la posibilidad de que te morfaran, ¿no?, los animales que pasaban por ahí, si no era porque había una comunidad que se acercaba y cuidaba, custodiaba, le daba comida, le daba agua y le daba protección en aquel momento a esa persona cuyo fémur se había roto y había sido mucho tiempo después, milenios después, encontrado como un fémur curado. El fémur curado como un símbolo de la primera civilización, porque ahora que estamos a unas cuadras nomás, pareciera ser de volver a la época de las cavernas, esta década infame en tiempo express, uno debe preguntarse eso: ¿cómo hizo la humanidad para sobrevivir? Y las respuestas que nos llegan desde todos los puntos de estudio, de investigación, de cómo fue que la humanidad logró sobrevivir aún a pesar de tantos atentados de la misma especie contra su propia especie, es justamente esa, la de la salida colectiva, la salvación a través de cuidarnos, de protegernos de bestias, de animales más grandes que podían habernos comido, de articular un lenguaje, de organizar un lenguaje, de organizar una sociedad, de construir un hecho colectivo y de actuar colectivamente. Y si uno mira los momentos de la historia de la humanidad, a donde pareciera que estamos al borde del holocausto nuclear, los genocidios, las guerras, los momentos de alta tensión de la humanidad, los peores momentos de destrucción para la humanidad, justamente tienen que ver con lo contrario, ¿no?, con la desunión, con el desvínculo, con la ambición, con la angurria, con la concentración, con el individualismo, con el egoísmo. La solidaridad es registrado como el primer hecho civilizatorio. Es aquello que nos permitió sobrevivir durante miles de años a lo largo de la humanidad. La salvación es colectiva y por eso, cuando la noche más oscura, se viene el día en tu corazón.
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Hola, hola, hola. ¿Cómo les va? Acá estamos arrancando una nueva semana desde Capilla del Monte, sonando por la 98.1 de tu dial, www.unaradio.org.ar es nuestra web, también saliendo a través de YouTube con una ventana hacia el Uritorco, gentileza de Magia del Monte. Te invitamos a suscribirte y a ver el cerro todos los días, de día, de noche. Ahí estamos. ¿Cómo andan ustedes? ¿Qué tal este fin de semana de despliegue de cultura popular a pleno a través de lo que fue la despedida del Indio? Por supuesto que todos los portales, que todos estamos atravesados por eso, seas ricotero o no seas ricotero, más o menos, realmente el despliegue de la cultura popular en la calle moviliza, ¿no? Bueno, me pueden contar también qué onda, ustedes pueden hacer sus recomendaciones musicales al 3548-570-333. Tenemos preparado un No hay dos sin tres que hizo nuestra compañera Violeta Collado para ahí compartir un poquitito de música del Indio. Mucho se ha dicho todo el fin de semana. Y realmente, no sé si a ustedes les pasa lo mismo, pero esa movilización de la fibra popular a mí, no sé, como que me nutre un algo. Por más que, insisto, no me voy a montar a hacer ¡ay, yo soy la ricotera de la primera hora! No, por supuesto que estoy atravesada porque soy de esa generación. De hecho, mañana estoy cumpliendo 50. Así que claramente marcan la banda de sonido de mi vida de muchos momentos distintos. Y no hace falta, o sea, por supuesto que quienes han participado de las misas ricoteras, quienes se sienten realmente parte de la familia ricotera desde ese lugar, el sentimiento debe ser otro. Pero la movilización de la cultura popular, ¡ay, qué cosa linda!, ¿no? Y qué cosa que no se puede fabricar. Hablábamos el otro día, nos preguntábamos, charloteando con amigos, si el algoritmo puede prever este tipo de cosas. No sé ustedes qué les parece, ¿no? Pero decís, che, ¿se esperarían los Peter Thiel de la vida que un personaje como el Indio Solari movilizara 70 cuadras de gente para despedirlo y todo esto, o sea, esa movilización totalmente pacífica y que, bueno, que claramente pone en evidencia cosas que hay un sector de nuestra sociedad que no sabe decodificar? Bueno, no, ¿cómo hacemos para tender puentes? Porque se siente muy lindo saberse parte de la cultura popular. Hasta las 12 nos acompañamos. Hoy tenemos la columna de historia, tenemos canasta básica en Pinto Pururú y muchas cosas más. Pero primero vamos a adentrarnos en a ver qué dice el oráculo. Yo espero que le falle el oráculo, porque me está diciendo que va a ser un fresquete bárbaro y yo no quiero que haga frío. ¿Ah? Voy a mover mis influencias, que seguramente me van a salir muy bien esas movidas de influencias para que el clima no esté como dice que va a estar. A ver, ¿qué dice? Mentirosignos dice que en este momento, a ver, vamos a refrescar la página, 9 grados con sensación térmica de 10. Cielos nubosos en las próximas horas. Para hoy está anunciado una máxima de 14 y una mínima de 8. Para mañana, más fresquito, 14 de máxima y 6 de mínima. Neblina y cielo cubierto todo el día. Parece que esta semana el sol también va a estar medio esquivo. El miércoles hay 70% de probabilidad de lluvia débil con 13 grados de máxima y 9 grados de mínima. El jueves dice que va a llover, 90% de probabilidad de lluvia débil por la madrugada y un poquitito más por el resto del día, 14 grados de máxima, 8 de mínima. El viernes neblina, parcialmente nuboso, 15 grados de máxima, 7 grados de mínima. Sábado 13 de junio, día de nuestro patrono acá del pueblo de Capilla del Monte, San Antonio, 14 grados de máxima y 7 grados de mínima con 50% de probabilidad de lluvia débil, que es muy poco, pero bueno, todo puede cambiar de acá hasta que suceda. Y el domingo 50% de probabilidad de lluvia, 10 grados de máxima, ay chuy, y 7 grados de mínima con el cielo cubierto. Se nos viene una semana de fresco, pareciera, puede fallar, yo apunto a que falle. Necesito que el fin de semana esté un poco más lindo, un poco más cálido, porque tengo que festejar el cumpleaños de la criatura, de mi Benjamín más pequeño. Así que a ver clima, si nos ponemos las pilas, por favor, a mover las influencias.
Ahora lo que vamos a hacer es informarnos a través del Foro Argentinos de Radios Comunitarias, el informativo Farco, y ya venimos para seguir compartiendo esta mañana desde una radio muchas voces. Pinto pururú en tu mañana.

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8: Hola Argentina, muy buen día, ¿cómo están? Buen comienzo de semana, les damos la bienvenida a esta producción informativa nacional de Farco, el Foro Argentino de Radios Comunitarias. Estamos aquí en nuestro centro de producción, en la ciudad de Rosario, y ya estamos enlazadas las radios comunitarias del país para nuestra primera edición de hoy lunes 8 de junio de 2026. Cientos de miles de personas le dieron el último adiós al Indio Solari en una de las despedidas populares más grandes de la historia. Desde las 10 de la mañana del domingo se vivió el desfile interminable hacia la Capilla Ardiente montada en el Polideportivo José María Gatica de la localidad bonaerense de Villa Domínico en el partido de Avellaneda. Hoy a la madrugada se cerraron las puertas luego del paso de las últimas personas que se acercaron en medio de la lluvia. Vamos a escuchar parte de los testimonios recogidos por radiográfica en la fila de unas 70 cuadras que despedía al Indio.
9: ¿Por qué venir hoy a despedirlo con toda esta gente?
10: Y porque es parte de nuestra vida, hace casi 40 años que los empecé a escuchar y bueno, es como se suele decir, es una cliché, pero no se puede explicar con palabras. Hay que estar y nada más que eso, hacer el aguante.
11: ¿Por qué lo vengo a despedir al Indio? Porque crecimos con los Redondos, somos de Pablo Nogués, un barrio muy carenciado y la verdad que representa todas las presiones que queremos demostrar.
12: Hablen ustedes por el Indio. Pueblo, es patria. Es la canción, es la poesía que le cantó, y el que interpretó al barrio más carenciado, a la persona que se despertaba todos los días y que no sabía cómo seguir, que le dio un poquito de empuje para seguir avanzando.
11: Estaba mal visto en la época de los 90, que somos nosotros, en la época de los 90, que si vos te ponías una remera de los Redondos, eras un falopero. Eras un malviviente, nada que ver. Somos familia.
13: Dejó marcado en el corazón todas estas canciones, toda esta vivencia de cuando teníamos 20 pirulos y nada, es una fiesta.
14: ¿De dónde vienen, chicos?
15: Para vos, Milei.
13: Para vos, Milei. Sí. ¿No nos prestaste el Congreso? 65 cuadras, te lo dicen. 65 cuadras.
14: Y en paz.
13: Y en paz. Es una fiesta, una fiesta ricotera, sí. Para todo el pueblo.
8: Y la despedida al Indio se vivió también en varios recitales realizados en distintos puntos del país y el mundo. En Comodoro Rivadavia fue el show a pura emoción de la última banda del Indio, Los Fundamentalistas del Aire Acondicionado. En México, Milo J salió a cantar con una remera del disco Octubre de Patricio Rey y sus Redonditos de Ricota. En Colombia, Fito Páez le dedicó el concierto al Indio. En Buenos Aires, Lali le agradeció su legado e interpretó una versión del tema Jijiji en su show. También lo recordaron con menciones y canciones músicos como su amigo Sky Bailison, Divididos, La Renga, Los Tipitos, Piti Fernández, Teresa Parodi, Peteco Carabajal, Trueno, Los Gardelitos, Erbach, Orcas, La Mona Jiménez, Adrián Barilari, Banda Los Chinos y la finlandesa ex cantante de Nightwish, Tarja Turenen, entre otros. la despedida al Indio Solari se vivió desde el viernes a la mañana, cuando se conoció la noticia de su fallecimiento, por ejemplo, en Ituzaingó, donde está la casa del ídolo popular. Allí estuvo FM en Tránsito de Castelar. Este es el informe de nuestro compañero Sergio Lucarini.
14: Hola Pepe, buen día. Saludos para vos y para toda la audiencia del informativo Farco. Les contamos que el conurbano despidió al Indio Solari. Miles y miles de personas le dieron el último adiós al gran ídolo popular en el municipio de Avellaneda. Allí, en el Polideportivo Gatica de Villa Domínico, se realizó el sepelio, para el que hubo más de 70 cuadras de ricoteros esperando para despedirse de su ídolo. Otro punto clave en el conurbano fue la zona oeste, más precisamente Ituzaingó, lugar de residencia del Indio desde hace años. Tras la noticia de su partida, cientos de fanáticos se acercaron a la casa del Indio Solari en Parque Leluar para dejar ofrendas y mensajes de agradecimiento. FM en Tránsito tuvo la oportunidad de conversar con quienes se acercaron a homenajearlo y nos compartieron qué significó Solari para ellos.
15: Para mí lo redondo es, como te digo, es como una religión, siempre.
16: Si se lo debo, no se lo debo, yo quiero estar acá. Es un familiar.
17: Tengo una familia grande, 4 hijos, 14 nietos y bisnietos, todos ricoteros.
16: No se puede explicar. Estamos mal.
17: El Indio era pueblo, el Indio pertenecía al pueblo.
18: Bueno, traspasó las generaciones, ¿no? Una persona intachable, un ser humano que no va a haber otro igual.
19: Para mí es como una religión. Me dio alegría, tristeza, cuando uno está mal, pone un tema y a mí me levantaba. Para mí el Indio es todo.
14: Desde Castelar, en el oeste del conurbano, reportó Sergio Lucarini de FM en Tránsito para el informativo Farco. Hasta la próxima.
8: En Perú, el conteo rápido muestra una segunda vuelta muy pareja entre el candidato de izquierda Roberto Sánchez y la derechista Keiko Fujimori. Según el resultado provisorio, esta mañana, con el 85% de las mesas contabilizadas, Fujimori conseguía el 50,24% de los votos, mientras que Sánchez obtenía el 49,76%, apenas unos 85.000 votos de diferencia. Anoche, la propia Fujimori dijo que hay empate técnico y que serán días largos hasta definir el resultado definitivo.
20: Producto del conteo rápido, nos encontramos en un empate técnico. Hasta el momento no hay ningún ganador en esta contienda. Por tal razón, serán días largos hasta conocerlo. Sería irresponsable definir el resultado en base a una muestra, como es el conteo rápido. Se necesita contar cada una de las actas. Sea cual sea el resultado, lo reconoceremos. E instamos a que nuestro competidor haga lo mismo.
8: Mientras tanto, el candidato Roberto Sánchez también dijo que se debe esperar a que termine el proceso definitivo de conteo de votos, aunque anticipó que comienza el fin del pacto mafioso que gobierna el Perú.
21: Este día de la bandera nacional, este día de la dignidad, este día del pueblo, empieza, hermanos y hermanas, el hito constructivo para acabar con el pacto mafioso que se ha apropiado de nuestro gobierno. Esta noche agradecemos en nombre del movimiento popular, en nombre de los liderazgos que han confluido en este consenso político, en esta unidad con nuestros pueblos del movimiento popular, nuestros pueblos quechuas, aymaras, amazónicos, el Perú de los centros poblados, de los pequeños agricultores, de los transportistas, de los maestros, de los comerciantes, de los más pobres de nuestra patria, que han decidido venir a recuperar el gobierno para el pueblo.
8: No hay nada definido entonces en Perú, muy pareja la elección, apenas 85.000 votos de diferencia según los últimos datos del conteo provisorio y habrá que esperar varios días para conocer el resultado definitivo. Vamos ahora a La Pampa, porque allí desprolijidades organizativas que no pasarían en el fútbol masculino pasan en el femenino. El informe de nuestro compañero Mauro Monteiro desde Radio Kermés de Santa Rosa.
0: Buenos días, compañeros, compañeras y audiencia del informativo Farco. El fútbol femenino de La Pampa vivió este fin de semana otro episodio que lo hace retroceder en su crecimiento por responsabilidad de la dirigencia masculina que maneja los clubes de la Liga Cultural. El clásico entre Atlético Santa Rosa y All Boys, en la capital provincial, se tuvo que suspender porque cuando las chicas llegaron a jugar, el estadio estaba cerrado sin explicaciones. La razón es que la dirigencia del club local no pagó el adicional de seguridad policial, pero ni siquiera se avisó como corresponde. Enzo Díez, parte del cuerpo técnico de All Boys, lamentó ante Radio Kermés la circunstancia y la encuadró en un proceso más prolongado y conflictivo.
1: Creo que es algo que sigue haciendo que el femenino cada vez le cueste más abrir las canchas. En esa parte lo entendemos al club. Lo que sí no entendemos es por qué esto no se informó a la liga. Es algo que creo que siempre la comparación se hace con el masculino, no pasaría en el masculino. Entonces no está bueno y la verdad estamos muy descontentos y también desilusionados de todas las partes, del Club Santa Rosa y desde la liga también.
0: A un mes del Mundial, donde resaltan el marketing y el negocio, la circunstancia es una más que se suma a una serie que reafirma retrocesos en un fútbol que se hace a pulmón.
1: A mí lo que me preocupa más que nada es que la liga no te da respuesta. Entonces ese es el gran problema. Supuestamente la justificación que dieron es que hubo disturbios. Nosotros lo que va del torneo no hemos visto ningún disturbio en ningún lado. Entonces yo por ahí hablando con gente creo que es más un capricho que otra cosa. Y la verdad es que la única perjudicada son las chicas. Nosotros de nuestro lado ponemos siempre lo mejor para que esto crezca, pero la verdad que siempre hay un palo en la rueda.
0: Reportó para el informativo Farco Radio Kermés 106.1 desde Santa Rosa, La Pampa.
8: Información deportiva en el noticiero de Farco, porque la selección femenina de fútbol se clasificó al Mundial del año que viene. El informe de nuestro compañero Iván Alday.
22: En cancha de Lanús, la selección femenina de fútbol obtuvo el pasaje para el próximo Mundial de Brasil 2027, gracias a la igualdad ante Perú 1-1 con el tanto de Mercedes Diz para el equipo nacional, y el seleccionado incaico lo igualó mediante Cherry Cox a los 40 minutos del segundo tiempo. Con este resultado, el seleccionado nacional logró el objetivo de clasificarse para el Mundial de Brasil 2027 en lo que será su quinta cita mundialista. Las dirigidas por Germán Portanova lo alcanzaron con 15 puntos, quedando a 2 del líder Colombia. En la próxima y última fecha visitará a Ecuador. Esta clasificación da cuenta del buen momento que atraviesa el fútbol femenino a nivel nacional por intermedio de la AFA en todas las categorías, ya que la categoría mayor obtuvo el boleto para Brasil 2027, el combinado sub-20 sacó el pasaje para Polonia 2026 y el elenco sub-17 logró la clasificación para el Mundial de Marruecos a disputarse en este mismo año. Deportes, Noticiero Nacional de Farco, Iván Alday.
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8: Y esta fue la primera edición de Informativo Farco de este lunes 8 de junio de 2026. Cristian Torres estuvo en controles, Pepe Frutos en la conducción y las radios que integran Farco en la producción. Volvemos en la segunda del día. Chau.
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0: Y aquí estamos, seguimos compartiendo esta ventana que abrimos hacia el Cerro Uritorco, gracias a Magia del Monte, que nos muestra el Cerro Uritorco de día y de noche. Y en algún momento quiero que me cuente, ¿están viendo cosas extrañas o no? Porque mucha desclasificación por parte del gobierno de Estados Unidos, no sé qué. Vimos algo que hable de Capilla del Monte. ¿Qué pasa, eh? ¿Qué está pasando? Ya hace rato que vengo denunciando que nos están birlando nuestra posición de ser la capital intergaláctica de la humanidad. Bueno, nos estamos quedando atrás, gente. Tenemos que arrancar una campaña ahí con el ET que está petrificado en la techada. Algo, algo. Nos están birlando nuestra cosa de ser sede intergaláctica cósmica del mundo mundial, internacional, intergaláctico y todo. ¿Qué, dónde están las naves? Que alguien haga algo. ¿Dónde están las naves? Por favor, les pido. 3548-570-333, nuestras vías de comunicación para que te sumes, para que también hagas tu recomendación musical. Vamos a estar compartiendo ahora mismo en breve el No Hay Dos Sin Tres, que nos organizó nuestra compañera Violeta Collado del Indio Solari. La mayoría de las noticias hablan, ¿no?, de lo que fue, que hace un ratitito nada más terminó el velorio y la multitudinaria despedida al Indio Solari. Cantidad y cantidad de gente que pasó, que pudo despedirse, y la familia también, ¿no? Ese despliegue. Por supuesto que después estará quienes se quieran llevar porotitos para un lado, para el otro. La provincia de Buenos Aires puso a su disposición también la coordinación, que fue sin ningún tipo de incidentes, ahí gestionada por los bomberos voluntarios también, porque bueno, no estaba para poner a la policía ahí a atentar a la suerte de que pase alguna cuestión. Así que ya vamos a estar compartiendo también, y seguramente, bueno, ahora no sé si les pasó, pero el algoritmo explota del Indio Solari, de los fundamentalistas, de los redonditos, por donde mires hay canciones, evocaciones de frases y todo que va ahí rebotando, y está buenísimo. Bueno, no viene livianita la historia tampoco. Hoy en la columna de historia vamos a estar va a estar hablando nuestro compañero Aníbal Barcelona sobre los fusilados en nombre de la libertad. Se cumplen 7 décadas de los 32 fusilamientos ordenados por la dictadura de Pedro Eugenio Aramburu para sofocar una insurrección que buscaba reinstaurar la democracia en el país, a 70 años de los crímenes de la llamada Revolución Libertadora. De eso nos va a estar hablando nuestro compañero Aníbal Barcelona. El que apareció, no sé si lo vieron, como intentando ser un loco disruptivo, que no le sale claramente y que queda como, bueno, así como cuando canta las canciones de Queen. Apareció Macri, el Mauri, le apuntó a Milei, dijo: no podemos permitir que se manosee nuestro sistema judicial. En eso yo creo que está en lo acertado, ¿no? Porque él se siente dueño del sistema judicial, lo deja muy en claro. Mauricio Macri continúa con su doble juego respecto al gobierno de Milei. Apoya en lo económico el rumbo que tomó el gobierno y al mismo tiempo critica las características autoritarias de Milei. Ay, Mauri, alguien le debe estar diciendo: dale, Mauri, sos vos, ahora es tu momento, el Círculo Rojo seguro que te va a elegir, pero la gente no. Bueno, ojo, qué sé yo, viste, que los pronósticos que uno venía haciendo, estamos en un momento tan disruptivo que quién te dice, pero queda muy, muy fuera de foco, haciéndose el loco, diciendo: hola, acá estoy yo, soy el disruptivo de siempre. No, alguien le tiene que avisar al Mauri que no funciona. Vamos entonces, sin más preámbulos, a escuchar las canciones que nos eligió nuestra compañera Violeta del Indio Solari.
1: Hola, soy Violeta de San Marcos. Traje canciones del Indio, que es lo que escucho sin parar desde el viernes pasado. Super Dios versus el Águila Guerrera, el último tema que publicó hace casi un año como El Mister y los Marsupiales Extintos.

De su producción solista, con su banda Los Fundamentalistas del Aire Acondicionado, les comparto BMW, del disco Pajaritos, Bravos Muchachitos.

0: ¡Ay, qué hermoso! Quienes están viendo a través de YouTube, estamos viendo esa ventana hermosa hacia el Cerro Uritorco que pareciera despejar sus nubes. Y ahí te aparezco yo como fantasmagórica. Qué lindo el Cerro Uritorco, ¿eh? Gracias a Magia del Monte. Les invitamos a suscribirse para poder ver de noche y de día. Y ahí nos decía que sí se ven cosas, que andan viendo cosas. Bueno, no sé, no sé. A ponerse las pilas, gente, porque necesitamos algo.
1: La gente ve cosas, vemos. Hay unos destellos bastante extraños todas las noches. Y estamos ahí viendo qué cosas pueden ser. Sabemos lo que no pueden ser. Ahora queremos saber qué cosas pueden ser. Pero bueno, miren y veamos entre todos.
0: Bueno, quiero teorías, quiero cosas. Un destello, estamos viendo qué. Dale, comité. Necesitamos.

data. Después, bueno, vemos. Después le damos forma, gente. Pero quiero eso, quiero justamente las especulaciones de los que lo están viendo. Científicos, bueno, ya llegará la comprobación científica, pero mientras tanto yo quiero saber qué flashean, qué es, porque de eso se trata el folclore, ¿vio cómo es? 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Ya nos vamos a ir a la tandita, pero bueno, el que está, ya se empieza el mundial este jueves, ¿no? Ahí calentando motores. Hubo un tiroteo en Kansas City, donde va a jugar nuestra selección. Estamos re tranquilos en este contexto global, ¿no es cierto? Que se juegue además en tres países distintos, uno que está ahí en gestión de guerra en Medio Oriente. Re tranquilo está como para jugarlo así al mundial. No, si no va a pasar nada. ¿Y quién dice? No va a pasar nada, es el Manu Adorni que sigue preparando su declaración jurada, ¿eh? Un dibujo importante ahí, un despliegue artístico maravilloso seguramente va a tener para, bueno, intentar incluir. Ya la opinión pública no importa, es que más o menos zafar ante la justicia que evidentemente le sigue encontrando cositas y cositas y cositas, ¿eh? Adorni ultima detalles de su declaración jurada previo al inicio del Mundial. El jefe de gabinete aún no definió la fecha porque es así, él es muy libre, ¿entendés? Dije, ay, no me voy a dejar condicionar. La voy a presentar cuando me pinten bien los números para que más o menos no pueda ir preso, por lo menos, después vemos, ¿no? Vamos a ver qué pasa. Vamos a escuchar una cancioncita. Vamos a escuchar a Muerdo junto a los rumberos. Me vas a ver volar y ya venimos.

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0: Y aquí continuamos en esta mañana de Pintó Pururú. Le doy la bienvenida a mi compañera, la señorita Violeta Collado. ¿Cómo anda?
1: Muy buenos días, Renata, para vos. Bien, ahí un poco pegoteada en lo que fue este fin de semana, sí. Muy, muy particular. En San Marcos Sierras, además, hubo una sociedad muy dolida también por una cuestión de la comunidad.
0: Sí.
1: Así que, sumado a la partida del Indio Solari y la lluvia, y todo, fue un fin de semana para adentro.
0: Sí,
1: bastante para adentro.
0: Movilizante para adentro.
1: Sí, ¿no? Absolutamente. Queríamos retomar algo de la semana pasada y retomar un poco la agenda informativa. El Indio y su partida, claramente no nos hace ruido estar todo el tiempo pensando y haciendo sonar canciones del Indio y frases y estar pendiente, como estuvimos el fin de semana, de lo que iba pasando con su velorio público y masivo, ¿no? Pero también, lógicamente, e incluso teniendo el sábado 6 de junio en el medio con el Día del Periodista.
0: Feliz día, compañera.
1: Gracias. Y un abrazo además a todos los comunicadores de esta hermosa red, porque bueno, en el medio de eso seguimos haciendo esta tarea y seguimos pensando en que hay una agenda informativa que sostener. Si te parece, quería retomar lo que fue el móvil, la salidita a la calle que hicimos la semana pasada. Estábamos, recordemos, con la conmoción por el hallazgo de los restos de Agostina Vega y todo lo que estuvimos reflexionando también en la semana pasada con un femicidio más junto al de Dulce en Misiones, en la víspera, era la víspera todavía, sí, del 3 de junio, con la multitudinaria marcha del miércoles. Nos pasó un tren por arriba del miércoles ahora también, y en lo que fueron es todas estas semanas, sí, en términos informativos. Pero para retomar también esa agenda que, bueno, para nosotros como comunidad cooperativa que enviaraba, además nos parece sumamente importante que se pueda profundizar en esa reflexión. Traemos lo que fueron las palabras de los vecinos aquí en Capilla con el primer impacto, con esta idea de si Barrelier es un psicópata suelto, no, de quién es la culpa, todo esto que la gente se pregunta desde donde accede a la información también, con el tamiz que tienen los medios en general. Y bueno, me parece que sus opiniones también nos tienen que hacer volver a esa realidad y a entender cuánto hace falta del diálogo con las vecinas y vecinos para poder profundizar en esto. Tuvimos una entrevista con Enrique Stola,
0: sí,
1: el jueves, para pensar acerca de las violencias simbólicas como algo que es lo más difícil de reconocer, decía él, y que todos los varones, al fin de cuentas, ejercen violencia simbólica y no son culpables por eso. Simplemente está pendiente que aprendan a reconocerla y que empezamos a construir.
0: Claro, dejar de naturalizar esas formas de vincular, ¿no?
1: Exactamente. Sí. Bueno, con este comentario, simplemente solamente para volverlos a poner en tema, porque el martes estábamos como en otra cosa, en otra frecuencia, y la gente también estaba en otra frecuencia. Seguramente muchos de los entrevistados les habrá llegado dos días después las repercusiones de lo que fue la marcha del 3J,
0: claro,
1: y quizá también hoy en día su testimonio podría llegar a ser distinto. Escuchémoslo simplemente como para poder seguir dimensionando la tarea pendiente.
0: Gracias, compa.
2: Vino este femicidio que tiene dos vértices muy significativos. Por un lado, el chacal suelto, permitido estar suelto cuando tenía antecedentes y lo podían haber capturado antes. Y por otro lado, la negligencia, la incapacidad, la falta de pericia del Estado cordobés en cuanto a lo que es la legalidad de toda la provincia. Falta de respeto en cuanto a un fiscal desubicadísimo, prepotente, soberbio. Y en cuanto al ministro de Seguridad, un pobre hombre.
3: Gracias. Es que la responsabilidad somos de los padres, o sea, los padres son los responsables de lo que le pasa a la nena.
4: Sí, y el Estado provincial.
3: Y el Estado provincial no se hizo nunca cargo, o sea, sabiendo la situación en la que estaba el vago ese.
4: Y tenía antecedentes.
3: Antecedentes y encima trabajando. O sea, hay muchos políticos metidos en toda esta situación. Uh-huh.
4: ¿Y por qué es la responsabilidad de los padres?
3: Y porque los padres son los únicos responsables de que no cuide a tu hija. O sea, tú, vos tenés que saber a dónde va tu hija, con quién está, con quién habla, a quién llama.
4: ¿Podés hacer eso con tus propios hijos?
3: Sí, yo hice eso con mis propios hijos. Mis hijos son grandes, tengo hijos grandes. Y yo tenía, mi hijo nunca les di un celular. Mi hijo usaba un celular cuando yo tenía casi 18 años.
4: Muchas gracias.
5: Hola, buen día. Mire, la verdad es que yo estoy consternado con todo esto, ¿no? Soy docente y a diario trabajo con los chicos. Uh-huh. Y estas cuestiones, por ahí uno se hace esas autocríticas, porque uno también es padre, ¿no? Y vamos a esto así, ¿en qué fallamos? Padres, justicia, instituciones, y cómo llegar a estas instancias, ¿no? Que tan dolorosas, que en realidad este caso, más allá de ha consternado a un país, sin dudas, y tantos otros, ¿no?, que han sucedido, y ojalá que esto ya sea que esto ya sea un fin para estas cosas, ¿no?
4: Dijiste que sos docente. ¿Escuchaste el testimonio de una profe o la preceptora de la escuela a la que asistía Agostina Páez, señalando que un reclamo como docente que tienen de que les quitaron el programa de ESI, de Educación Sexual Integral, en la escuela, y que considera que es parte, ¿no?, de lo que están generando un montón de falencias que hacen que no puedan acompañar a los chicos? ¿Viste ese testimonio?
5: Sí, sí lo escuché y sí, estoy muy al tanto, por eso me refiero anteriormente, ¿no?, a esas cosas en que estamos fallando, ¿no? Uh-huh. Sí, y en esas era un acercamiento que sabíamos tener tiempo atrás hacia la familia con eso, porque podíamos hacer talleres en los cuales todos trabajábamos mancomunadamente para evitar ciertas cosas.
4: Y efectivamente, ¿no?, eso está siendo desfinanciado, eso está faltando en las escuelas.
5: Sin dudas, si bien lo trabajamos, pero no como lo hacíamos antes, sin dudas.
4: Bien, gracias por tu testimonio. ¿Qué pensás de este caso?
6: Lamentablemente es un hecho que conmueve a todo el mundo. Todos tenemos hijos y nos ponemos en lugar de esos padres también, pero bueno, también hay cuestiones de que por ahí no sabemos cómo llevar la situación en cuanto, digamos, no sabemos lo que nos espera el día siguiente, por así decirlo, ¿no? Es muy sorpresivo todo esto, tener que tener una mirada más, digamos, por así decirlo, más segura, los ojos en la espalda, para saber cómo llevar esto. Porque no sabes. Y es una lástima, porque estar engañada de esa forma es un dolor muy fuerte, que con su inocencia, con 14 años que ha tenido esta criatura, y llevarla de esa forma.
4: Uh-huh. ¿Qué es lo que te indignó más de todo lo que se desarrolló en la semana de búsqueda de Agostina?
6: Todo esto tiene que ver con política, con esto, con el otro, y entonces como que es misterioso que no se haya encontrado el teléfono de esta persona, que dicen que no se ha encontrado, entonces ahí es donde se detona todo, por así decirlo. Entonces es como que hay muchas cosas ocultas que no salen a la luz, y bueno, todo se tapa. Entonces una bronca, impotencia que te da de todo esto, de que la justicia esté para uno y para otro, nada.
4: ¿Qué pensás de qué es lo que hay que hacer para prevenir casos como este? Se habla de que Barrelier tenía además antecedentes, con lo cual hubo una justicia que decidió dejarlo en libertad, pese a que está imputado por secuestro de una mujer. Ya. Entonces, ¿qué pasa con el sistema judicial? ¿Eso te lo preguntas?
6: Sí, la verdad es que, o sea, cómo trabajo hoy en día, te da mucho que pensar, digamos, porque, digamos, esta persona, convengamos que muchas veces trae consecuencias, digamos, estas situaciones, entonces por ahí pienso que no está bien acordado lo que se dice de él. ¿Me explico? Entonces, como que...
4: ¿De Barrelier?
6: De Barrelier. ¿Qué
4: es lo que pensás acerca de eso?
6: Y supuestamente por eso es como que está todo encubierto por parte de la política. Uh-huh. Es como que hay mal trabajo el fiscal, acá el ministro de seguridad dice una cosa y es otra, o sea, la madre está implicada en varias cuestiones y entonces como que no te cierra algo, ¿me explico? Uh-huh. Entonces como que no... Juega en contra todo. Bueno. No sabes qué pensar, digamos.
4: Vale, muchas gracias.
6: De nada, gracias.
7: Estuvo del primer momento todo mal lo que hicieron. Uh-huh. Como el señor, ¿cómo se llama? El ministro de seguridad, que tuvieron mal, que ellos dijeron que del primer momento, del minuto cero, habían colaborado y son mentiras, porque ellos recién el viernes empezaron a buscar a la chica. Sí. Está bien. Que no le iban a salvar porque a la hora que dijo la autopsia, era a las 11 o 5 de la mañana, ya no había nada que hacer.
4: ¿Qué piensa de la discusión, de lo que se dice sobre la figura de femicidio de este Barrelier que ya tenía antecedentes, sí, sí. Ya lo había dejado salir en la justicia y que se lo toma como un hombre más, que trabaja, que va, viene, que tiene sus vínculos sociales y que la sociedad...
7: Claro, pero tiene todo el respaldo de Conchán, porque ¿para qué lo largan? Ahora dice que si llega a declarar de nuevo, Conchán lo ponen libre. ¿Cómo lo van a poner libre a este hombre?
4: ¿Están diciendo eso?
7: Sí, dice usted. Sí, en la televisión en crónica. Ajá. Si declaraba que iba a ser. No, le digo, ¿cómo? ¿Cómo va a ser eso? Ya sé, es lo último que hagan.
4: ¿Qué piensa usted de este caso?
8: No, me da mucha pena por la chica, los padres. Perdieron a su hija. Y no veo mucha tele yo en radio, así que no tengo mucho para decir.
4: Bueno, les agradezco mucho la atención.
7: Gracias.
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0: Damos inicio a nuestro segmento informativo de CDM Noticias Radio y como cada lunes nos vamos hacia Río Cuarto, hacia el megáfono. Invitamos a nuestra audiencia a entrar en elmegáfono.net. Estamos con Facu, con el Pelado, para hacer nuestro reporte semanal. ¿Cómo estás, compa? ¿Cómo va?
10: Hola, ¿qué tal? Buen día, buena semana para toda la audiencia.
0: Bueno, y hablábamos ahí un poquitito fuera del aire y que justo, bueno, la noticia, el encuentro, los encontró con la noticia de la partida física del Indio en Buenos Aires y bueno, y todo lo que de ahí sucedió. Contanos un poquitito cómo fue estar ahí.
10: Así es, un tema que excede lo local o que abarca todas las localidades si se quiere, porque fue algo que trascendió todos los límites geográficos, por así decirlo, y como decías vos y charlábamos recién, nos tocó justo viernes y sábado, tuvimos un encuentro en Buenos Aires y en La Plata, un foro sobre soberanía comunicacional, fuimos con Nacho, un colega de acá de Río Cuarto, compañero laburo, y nos encontramos allá en Retiro con otro colega de La Tinta de Córdoba, después nos fuimos encontrando con el resto de los colegas de todo el país, pero bueno, después de llegar a Retiro, cuando estábamos llegando al departamento donde nos íbamos a alojar durante un par de días, bueno, nos cayó la noticia de la partida del Indio. Obviamente nos conmovió, tuvimos que reorganizar, por así decirlo, los horarios porque, bueno, la trascendencia del sujeto y lo que estaba ocurriendo en Plaza de Mayo en ese momento fue algo más que significativo en el marco de... Nada, no solamente en el marco de lo que significa el Indio, los redondos y los fundamentalistas para el sentir popular, sino también para lo que implica la movilización de cientos de miles de personas. Una movilización más que conmovedora, organizada, muy sentida y que, nada, llamaba a despedir a una persona que tocó el corazón de muchísimos argentinos y muchísimas personas de otros países y que, bueno, valió la pena el reconocimiento. Así que, en parte, agradecidos por haber tenido la casualidad de haber estado justo en territorio porteño cuando ocurrió la noticia y poder asistir a lo que fue la despedida en Plaza de Mayo particularmente.
0: Qué maravilla, ¿no? Lo veíamos desde acá, cómo se autogestionaron las misas ricoteras, cómo el despliegue en muchas plazas de todo el país. Se dieron cita para recordarlo. Y además siento la particularidad de sabíamos que el indio estaba mal de salud, o sea, era algo que se esperaba, pero a la vez es como, bueno, la sensación, ¿no? De una fibra que se pone a disposición del pueblo desde un lugar tan hermoso, tan... sin conflictos, sin problema, desde el compartir, desde el sentirse parte y exponiendo algo que no se puede emular. Hablábamos mucho, hablé estos días con amigos, ¿no? Decís, che, un Peter Thiel de la vida, ¿tiene registrado la potencialidad que tiene una figura como el indio, ¿no? De desplegar toda esta masividad y todo eso. O no, o tal vez sí, ¿no? Pero, no sé, como que se puso en despliegue algo que somos, una fibra, y que bueno, que el indio cultivó a lo largo de su vida y que también pareciera que dejó ahí medio programada también su partida. ¿Cómo lo vivieron desde ahí?
10: Es una mística rara. El indio siempre renegó un poco de ser la figura que era, más bien, si bien asumía la responsabilidad de haber tocado tantos corazones, como decía recién, él medio que trataba de mantener un perfil bajo y de hecho se fue sin hacer mucho ruido, porque no es que ocurrió que durante 5 días estábamos a la expectativa de que pasaba, no, se fue en el momento, casi sí. Parecía que se fue en el momento que él quería, sin hacer mucho ruido, como lo dejó escrito ya un par de veces, e incluso pareciera, y uno se pone a repasar las últimas canciones, y no solamente las últimas, sino las que venía lanzando en los últimos discos, y ya... Más de una canción sonaba despedida, sonaba, bueno, si en algún momento me toca irme, quisiera que me recuerden con estas letras, con estas canciones, con estas frases, que son las que enarbolaban las banderas en Plaza de Mayo, y la verdad que fue, nada, fue bastante emocionante, y fue bastante emocionante no solamente en lo que implica la figura del indio, sino en lo que implica la forma de recordarlo, de hacer un sentido homenaje, como vos decías recién, la organización, pero la organización no estrictamente desde lo uniforme, sino más bien desde el cariño, desde el abrazo. Digo, nosotros arribamos a Plaza de Mayo cerca de las 7 de la tarde, estuvimos ahí como hasta las 2 de la mañana y nada, era gente desconocida abrazándose, llorando, cantando, te compartían un vaso de birra, te compartían un pucho, gente que no conocía, cantabas con uno, te saludabas con otro, como si fuéramos todos hermanos. Bueno, muy parecido a lo que fue... cualquier recital del indio, el que haya tenido la oportunidad de ir a una misa ricotera de estas características, sabía que más o menos el escenario iba a ser así. Fue efectivamente así, de hecho, nosotros no pudimos participar de lo que fue la despedida en Parque Domínico que se hizo ayer, que cerró, bueno, a las 4 de la mañana, según anunció la familia, pero bueno, recién escuchaba declaraciones del gobernador de la provincia de Buenos Aires, de Kicillof, que él decía, cuando a la gente no le hincha los huevos y le deja organizarse, manifestarse de la forma que ellos quieran, no hay ningún disturbio, no hay ningún desmán, era canto, era alegría, era una procesión. Pasaron más de 1 millón de personas por las calles de Avellaneda el día de ayer, lo cual es algo monstruoso, pero también si lo ves en términos de cantidades, vos decís 1 millón de personas, esto se puede desmadrar, y la verdad es que no se desmadró nada. Con decirte que, bueno, la interés de la familia y también de quienes organizaron la despedida, ya sea de la banda, ya sea de los dirigentes políticos que tuvieron un poco la cabeza de poner la valla de seguridad para el ingreso a la capilla ardiente, eran bomberos, sí. O sea, ni siquiera había policías, no se esperaba ningún hecho de ni de necesidad de reprimir, ni necesidad de usar la fuerza, veías un cordón de bomberos llorando, con al igual que todo el público, y nada, recibiendo incluso el abrazo de la gente que decía, comprendo tu laburo, y digo,
0: claro.
10: me emociono. Y es un garro que tiene que estar parado acá afuera de la capilla ardiente, pero bueno, los locos asumieron su compromiso, yo creo que el público que lo fue a despedir también lo hizo de esa manera, y nada, de nuevo, resignificar la figura del indio en lo que nos dejó, en el mensaje que dejó hacia la generalidad, que no es un mensaje de pasividad ni de tranquilidad, sino que es un mensaje de rebelión, de pensar, de sentir, de conmoverse, de estar cerca del que lo necesita, y de, en el momento que sea necesario, patear un poco el tablero, también un poco hay que hacerlo. Creo que es el mensaje que nos deja hacia el futuro. La mayoría lo asumimos en principio en una etapa de duelo, digo, todavía lo estamos llorando y lo estamos recordando con las partes más lindas, pero bueno, forma parte también del mensaje político hacia adelante, el resignificar sus canciones en los métodos de lucha y de organización que son necesarios hoy en día, que tienen que ver no solamente con lo disruptivo, con la violencia política, sino que tiene que ver con la empatía, con estar cerca del que lo necesita y de cambiar las cosas como deben cambiarse en el momento en el que estamos y de la manera que debamos hacerlo.
0: Sí, la verdad que eso, ¿no? El despliegue de más de 1,000,000 de personas en total tranquilidad y esa movilización de reflexión también, porque la mayoría hemos visto ahí en las crónicas, unas crónicas también muy, algunas muy divertidas, muy, muy sentidas, muy hermosas, pero todas manifestando de, bueno, che, ya que salimos a la calle, ¿no? Ese ejercicio de seguir organizando porque nos están avasallando con un montón de cosas y la llamada batalla cultural, decís, bueno, guárdense un poquito, hermano, porque la cultura es esto también, ¿no? Y vimos el silencio de por parte del gobierno o el intento de manchar cierta cosa o de no saber hacerse cargo de este despliegue. Y bueno, como bien decías, la provincia de Buenos Aires, a través de su gobernador, bueno, habilitaron esa despedida que salió como tenía que salir, un montón de gente despidiéndose, todos compartiendo en armonía y sentimiento, y me parece que eso somos también, como recordarlo, ¿no? Ejercitar ese músculo de sabernos así.
10: Y de hecho, fíjate, la torpeza y la burrada del gobierno nacional, digo, uno siempre termina cargando las tintas hacia los mismos lugares, pero nosotros no estuvimos en Plaza de Mayo a las 6 de la tarde cuando empieza la concentración y esta autoconvocatoria en la cual el gobierno nacional lo primero que hizo fue reprimir. Trató de impedir el ingreso de la gente a Plaza de Mayo. Y la realidad, frente a ese hecho, uno podría decir, bueno, somos 1,000,000 de personas, nos están reprimiendo, aprovechemos para pudrirla porque daban los números como para hacer cualquier tipo de desmán y convertir todo eso en un conflicto. Y la realidad es que la propia ciudadanía que se movilizó llegaba, veía que había represión y le decía a los propios canes, dice, che, nada que ver lo que están planteando. Claro. O sea, nosotros no venimos a nada. O sea, había 400,000 personas al frente de la Casa Rosada y ninguno se le ocurrió ni tirar una botella de vidrio, con eso te digo todo. Y frente a esa misma respuesta popular, el mismo gobierno tuvo que replegar la fuerza y decir, che, bueno, si nosotros proponíamos violencia y no nos respondieron de forma violenta, bueno, vámonos a dormir.
0: Sí.
10: Y dejaron liberada la Plaza de Mayo como que respondía para que pudiéramos hacer el duelo, la despedida como fuera. Y de nuevo, fueron las autoridades de Avellaneda y de la provincia de Buenos Aires las que definieron, che, si van a ser estas las condiciones, nosotros apostamos porque se haga acá en Parque Domínico. Y resultó como tenía que resultar, como gente, familias enteras, sí, niños muy chiquitos con sus padres llorando y lamentando la partida de un líder para nosotros. Pero nuevamente, como a veces la cultura popular y a veces incluso yo le digo la letra de sus canciones, pero en realidad es lo que siempre dijo él, hay que estar tranquilo cuando hay que estar tranquilo y hay que moverse cuando hay que moverse. Y a veces cuando instan a provocaciones, ni siquiera ceder, ni siquiera caer en esa y hacer lo que uno siente con el corazón. Y en ese momento, tanto en Plaza de Mayo como en Parque Domínico, lo que tenía ganas la gente era despedir al indio, era abrazarse, era llorar, era tomar algo, era cantar un poco y no más que eso. Así que, de nuevo, como cuando a veces uno plantea las reglas del juego de forma pacífica, te instan a violentarte y aún así, no te voy a decir que ganó la paz, porque no es paz lo que buscaba ni el indio ni lo que buscábamos nosotros. Era festejo, era tener la última misa, era poder acompañar a la familia y poder acompañarnos entre nosotros, que la verdad que a partir del viernes 5 estamos un poquito más huérfanos en esta vida y que bueno, tenemos mucha tarea por delante en este momento.
0: Tal cual, compa. Bueno, que ese abrazo popular nos siga dando calorcito a los corazones y en ese reconocimiento de lo que somos, ¿no? De esa cultura popular que se moviliza y que, bueno, que sigamos movilizándonos y tocando esas fibras necesarias para que tengamos todos mejores condiciones de vida, como sabemos que merecemos. Un abrazo.
10: Así es,
0: un abrazo enorme. Y bueno,
10: voy a retomar una frasecita. Los Redondos dieron muy poquitas conferencias, una fue en Olavarría con motivo de la suspensión de uno de los shows que le hicieron justamente con las mismas artimañas, le suspendieron un show en el año 97 y tuvo que dar una conferencia de prensa el indio, donde los periodistas le preguntaban, bueno, ¿vos qué le decías a los jóvenes que están acá afuera que les cancelaron el recital, medio que pinchándolo para que él dijera? Y bueno, que se arme el descontrol. Yo creo que con mucha mesura el indio no dijo eso en ningún momento, no llamó al desorden. De hecho, no hubo desórdenes tras la suspensión de ese recital en aquel momento, plenos años 90, con todo el menemismo, con toda la fuerza. Sin embargo, él deja un mensaje hacia los jóvenes que estaban afuera, adolescentes, jóvenes, y dice, cada uno, dice, yo no puedo decirle nada a los pibes que están afuera, pero cada uno es dueño de reclamar por lo que le ha sido escatimado. Ese mensaje político que él brinda fue un guiño hacia la sociedad en general y hacia la juventud en particular, de decir, yo no les voy a decir a ustedes qué tienen que romper o hacia dónde tienen que ir, pero si no, en algún momento sienten que han sido vulnerados en sus derechos o en lo que hoy en día merecen como sociedad o merecen como juventud, cada uno es dueño de reclamar por lo que le ha sido escatimado, así que yo creo que esa es la principal bandera que tenemos que llevar de acá en adelante, y mientras más derechos nos quiten, mientras más vulneren nuestros derechos, más hay que organizarse para hacer lo que dijo el indio, y es luchar por lo que nos ha sido escatimado y organizarnos en pos de eso.
0: Que así sea, compa, te mando un abrazo enorme y bueno, que tengas una hermosa semana.
10: Bueno, igualmente para allá, muchísimas gracias, y cualquier cosa estamos hablando el lunes que viene.
0: Listo, gracias.
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Y aquí continuamos en esta mañana de Pintó Pururú y se viene un ciclo de cine para compartir aquí en nuestra sala con el Estudio Ghibli a pleno. Este próximo sábado a las 19 horas se va a estar presentando para compartir acá junto a todos Mi Vecino Totoro, qué lindo. Y además acompaña este ciclo Oyendo Cuadernos, qué lindo esas asociaciones que se van dando. Ciclo Estudio Ghibli aquí en Espacio Bearaba. Entonces, este próximo sábado 13 a las 19 horas se dará Mi Vecino Totoro y después también en el mismo ciclo el 27, sábado 27, Ponyo. Qué lindo el Estudio Ghibli aquí en Irigoyen 136, Capilla del Monte. Acá nos manda también nuestro compañero radialista Pablo García. 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

Bueno, el que estuvo presente en la despedida, en el funeral al Indio Solari, registrando con su cámara, es Pablo Grillo, que ya es también, ¿no? Su presencia se hace contundente frente a muchas cosas. Simplemente que esté ahí registrando habla de algo que no pudieron vencer, aunque lo intentan y lo siguen intentando, ¿no? Bueno, y se viene la ya se está el calentamiento al Mundial. Necesito que me cuenten, ¿están enganchados con el Mundial? ¿Son futboleros? ¿Les va? ¿Les parece que no? A mí, sinceramente, obviamente que después me voy a subir a la escaloneta en alguna, ver el partido y disfrutar así, pero la verdad que me parece bastante chongui que se esté dando en este momento, dada la configuración del mundo, un mundial así, con estas características, y que además sea anfitrión Estados Unidos. No está bien eso. Bueno, ¿no? Las sanciones, bueno, ya sabemos que los organismos internacionales los han desarticulado absolutamente, pero recordemos en otros casos, Rusia sancionado, no pudiendo participar de Juegos Olímpicos y todo. Estados Unidos, bueno, veremos qué pasa mientras ahí los ánimos conspiranoicos van diciendo, che, se viene el hecatombe, acá van a aprovechar. Y bien puede ser. Vamos a escuchar a Mel Muñiz en vivo, la santa patrona de los corazones negros en el ND Ateneo. Adiós.

0: pendiente para reflejar, pero en torno a esto queríamos mencionar una propuesta, una invitación en el marco de la Semana del Periodista que se realiza mañana martes 9 de junio a las 18 horas en la sede del Círculo Sindical de la Prensa y la Comunicación en Córdoba. Se convoca a debatir un protocolo para coberturas periodísticas sobre derechos humanos, esto inspirado en cierto modo en el contexto que está marcado por los recientes hallazgos en el predio del ex centro clandestino de detención La Perla, y muchas cuestiones más donde pensar en protocolos de actuación ante la comunicación de hechos tan relevantes como los derechos humanos, además de lo que necesitamos siempre y decimos reforzar sobre la agenda de género, pero en particular poder comprender todo lo que involucra una responsabilidad ética frente a una problemática que continúa atravesando a la sociedad argentina. Bueno, se va a realizar esta actividad mañana, tenemos una invitación para compartir, para escuchar un audio. Antes, para completar esta agenda de derechos humanos, además, les agrego otra actividad para que tomen nota que se va a realizar este viernes 12 de junio en San Marcos Sierras, en el Salón de Usos Múltiples, a las 4 de la tarde. Van a dar una charla abierta sobre la causa de internamientos clandestinos, nada menos que el juez federal número 3 de Córdoba, Miguel Hugo Vaca Narvaja, y el secretario del juzgado número 3, Juan Miguel Ceballos, van a estar en San Marcos hablando sobre esta causa, así que la tarea es completa, mañana participar de esta construcción de protocolo y el viernes ir a entrevistarlos al juez y al fiscal.
1: Muy buenos días a los compañeros, las compañeras y la audiencia de Una Radio Muchas Voces y la cooperativa Vía Araba de Capilla del Monte. Mi nombre es Adrián Camerano, soy periodista y docente y quiero invitar a la comunidad y especialmente a los comunicadores y comunicadoras de la zona a una charla que tendrá lugar este martes 9 de junio en el CISPREN, el Sindicato de Prensa, en la capital provincial, en la ciudad de Córdoba. Tiene que ver con todo lo referido a los hallazgos en La Perla, hallazgos de la campaña de búsqueda de cuerpos de detenidos desaparecidos y de víctimas del terrorismo de Estado que inició en septiembre del año pasado y que tuvo identificaciones 29 hasta el momento en marzo y en mayo de este año. Es muy importante poder, para nosotros, desde la Mesa Provincial de Derechos Humanos y como comunicadores en este Día del Periodista, es importante poder avanzar en protocolos de actuación ante la comunicación de hechos tan relevantes y en un tema tan sensible, donde hay miles de familias en el país y en el exterior incluso pendientes de estas identificaciones y de estas búsquedas y de los hallazgos. Así que invitarlos a todos y todas a este tema que es de interés social. Los desaparecidos nos faltan a todos y poder comunicar de manera responsable en lo que tiene que ver con este tema es no solo una obligación ética, sino una necesidad del momento. Les mando un abrazo y muchas gracias por difundir estos temas.
2: Acá nos dice nuestra compañera Laura Mabel, cada 7 de junio se conmemora en la Argentina el Día del Periodista, una fecha que recuerda la aparición del primer periódico de la etapa independentista, la Gaceta de Buenos Aires, fundada por Mariano Moreno el 7 de junio de 1810. Y le digo a mi compañera que ya tenemos al entrevistado en línea, si me deja le pongo el separador y ya venimos.
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0: Nos vamos ahora a la ciudad de Cruz del Eje. Está en comunicación telefónica el intendente Renato Raschetti. Le damos la bienvenida. Muchas gracias por este contacto con CDM Noticias, Renato.
4: Hola, muy buen día. Ahora no te escucho demasiado, no sé qué subir el retorno, pero bueno, siempre sí. Es un gusto hablar con toda la audiencia. La verdad que siempre valoro y reivindico el rol del periodismo, por supuesto, aunque es un saludo retrasado, saludar a vos y a todo el equipo de la radio por el Día del Periodista que se conmemoró ayer.
0: Muchas gracias, Renato. Queríamos hablar...
4: Ahora te escucho bien.
0: Ahora nos escuchás mejor, buenísimo. Aquí Violeta te habla. Queríamos hablar con vos sobre el pedido de emergencia económica en la localidad, emergencia económica, financiera, administrativa y social, donde también estuvimos viendo...

0: El viernes pasado que el Consejo Deliberante presentó un pedido de ampliación de información para poder analizar y justificar esta solicitud. En principio, ¿cuál es el análisis que hace el Ejecutivo Municipal y por qué es este pedido de declaración de emergencia?
1: Bueno, hay fundadas razones, obviamente, si tenemos que explicar el contexto macroeconómico, vos y la audiencia entenderán que también justamente el municipio de Capilla del Monte también tomó medidas al respecto, pero evidentemente la baja consecutiva de la recaudación incide en el índice de coparticipación y afecta sensiblemente a los gobiernos locales. Yo sostuve justamente ante otros colegas en un streaming en Córdoba, se ha municipalizado la crisis, evidentemente producto de el abandono de algunas políticas públicas por parte del gobierno nacional, que eso es absolutamente evidente. Por cierto, hoy empieza una jornada de paro y movilización de los prestadores del PAMI por 72 horas, pero también, obviamente, si te referencias con gente que está directamente involucrada con las personas con discapacidad, con tercera edad, por supuesto que esa desatención de parte de las políticas públicas del gobierno nacional recae en algunas provincias y muchas veces en los gobiernos locales. Dentro de las fundadas razones está, entre otras, el aumento considerable de la demanda social, producto de la suba de la desocupación, por el cierre de comercios, pero particularmente Cruz del Eje ha sufrido el cierre del ex frigorífico La Taba, que está en un contexto de quiebra, y en donde la jueza que interviene juntamente con la sindicatura, podemos estar en un proceso donde realmente le demos la posibilidad. Por eso necesitamos esa, entre otras cosas, esa herramienta de la emergencia económica, donde se elevaron propuestas, siempre con la muy buena intención de parte de la jueza, fundamentalmente, de no hacer un desguace, de los elementos y de las cuestiones que le competen al ex frigorífico La Taba, sino buscarle una solución para reinsertar laboralmente a los empleados del frigorífico que ascienden a 60 personas. Entonces, también fue siempre mi preocupación, primero de darle una contención a los empleados de La Taba y también en este proceso donde hay una firma que la sindicatura y la jueza sugieren y necesitamos un. En el contexto de quiebra, hablando, por supuesto, de la decisión que nos sugieren a nosotros, nosotros lo tenemos que elevar al Consejo Deliberante, pero no solamente por 2 años, como estamos en un contexto de quiebra, sino garantizarle a la empresa concesionaria extender el plazo de concesión para amortizar todos los gastos. O sea, en definitiva, los elementos que son de propiedad de Frigorífico La Taba servirán, entre otras cosas, y como acreedores privilegiados a los empleados para pagarle los sueldos que se abren y también las indemnizaciones de los mismos, ¿no? Y empezar a operar lo más rápido posible. Acá se pudo dar esto, que sería histórico. Reconocido por los propios representantes del sindicato de la carne, que un frigorífico que cierra pueda reabrirse en un contexto de pandemia. Entonces, lo que nosotros necesitamos, entre otras cosas, y hablando de los fundamentos que nos llevan a pedir la emergencia económica, es la posibilidad de renovación, renegociación o rescisión de contratos y convenios de locación de obras y servicios. Y más en esta posibilidad, porque si no, la empresa que está dispuesta a la concesión de frigorífico no lo va a hacer por 2 años, sino por un lapso mayor, porque es demasiada la inversión que tiene que hacerse y, por supuesto, también comprar todos los elementos del frigorífico La Taba que va a servir para justamente mente indemnizar y pagarle los sueldos que se adeudan. Creo que esa razón es fundamental y tiene que tratarse bajo el paraguas de la emergencia para no hacer un llamado de licitación por los otros próximos 8 años, lo que conllevaría que el frigorífico esté cerrado varios meses más, y la necesidad de la gente es tener la posibilidad que cuanto antes se realizarte laboralmente, como también tiene que estar garantizado por la empresa concesionada, ¿no?
0: Intendente Raschetti, se busca dar respuesta a la situación de este frigorífico, y ¿hay algunas otras acciones más que esté planificando en caso de obtener esta emergencia económica, financiera, administrativa y social en Cruz del Eje?
1: Nosotros, por supuesto, hemos tenido un diálogo con el sindicato digamos, esté contemplado dentro de la emergencia la posibilidad de la organización administrativa de los recursos humanos que forman parte. Es la posibilidad que utilicemos o no esa herramienta. Y es una cuestión a hablar y realmente a tratar, porque nosotros en alguna oportunidad realmente dimos de baja algunos decretos que la gestión anterior había dictaminado y que había efectivizado a empleados contratados a planta permanente después de haber perdido la elección, algo que obviamente no está bien, pero no fue, digamos, que pasen esos empleados de personal efectivo contratado la excusa perfecta para luego de que finalice ese contrato desafectarlos, si no se le fue renovando hasta el día de hoy y se le va a seguir renovando. No es una excusa esa situación, sino en definitiva porque ese decreto era absolutamente inadmisible y de que un gobierno efectivice después de perder una elección y a pocos meses de dejar el mandato a personal efectivo. Eso debió haberse hecho con antelación si era la voluntad de la gente, sabiendo de que ese decreto se iba a caer, pero que en definitiva el costo político iba a caer sobre esta gestión, y como lo dijo el ex intendente, estaba hasta incluso atado con alambres. Pero en eso quiero llevarle la tranquilidad a los empleados municipales que esta emergencia económica va justamente a promover el trabajo, y en definitiva hay otra cuestión que también nos puede facilitar, es priorizar como lo estamos haciendo, y ha aumentado considerablemente la demanda social en medicamentos, por supuesto en asistencia a personas mayores en los hogares de día, ha aumentado casi el 50%, 49% de viandas y asistencia, lo mismo que en las salas cunas, con nuestros niños y niñas. También es cierto y absolutamente comprobable y demostrable, y por supuesto va a ponerse en consideración del Honorable Consejo Deliberante y todo lo que es la ayuda a personas vulnerables, medicamentos. Hace varios meses que se le debe el Plan Sumar, que es un plan nacional al gobierno, y bueno, la baja de la coparticipación en una situación que realmente es grave. En algunos municipios condiciona el pago del aguinaldo, en otros realmente hasta el mismo pago de los sueldos. Es evidente, si baja la coparticipación y aumentan los gastos y la responsabilidad de los gobiernos locales, es que la situación que está atravesando Cruz del Eje, que atraviesa Capilla y cada uno de los municipios y comunas, en mayor o en menor medida no nos escapa a todos. Y sin hablar de los costos operativos, el 30% del aumento de gasoil realmente condiciona la operatividad fundamentalmente. O sea, bajan los ingresos, suben las responsabilidades, y ni que hablar de los ingresos propios, teniendo en cuenta de que la gente, y ante la difícil situación y no llegar de mes, primero, por supuesto, privilegia lo básico, lo absolutamente necesario e imprescindible, y deja, como como es lógico, pagar las tasas y los impuestos al último. En todo caso, paga algún servicio que se le corta, como la luz, pero ha bajado sustancialmente la recaudación municipal, además de, como decía recién, noveno mes consecutivo de baja de la coparticipación. Ustedes habrán observado que el presupuesto de Gobierno Nacional 2026 proyectaba una inflación del 10% y en estos cuatro meses ha superado obviamente ese indicador. Nosotros tenemos proyecciones de que la inflación en el mejor de los casos va a ser del 30%, o sea que realmente no sé cuál es el análisis que ustedes hacen. Sabemos que tienen una posición crítica hacia el gobierno nacional. Yo no me voy a cansar de repetir de que hay cuestiones de absoluta irresponsabilidad de parte de Nación de bajar algunos programas que son absolutamente necesarios. La situación que estamos viendo y que se evidencia en el intendente Rivarola de Embalse, de una situación de impotencia, de saber de que permanentemente tenés 20 o 30 llamados pidiendo trabajo, pidiendo asistencia, tratando de colaborar, y sabes de que cada vez que viene el índice de coparticipación baja sustancialmente, y que la estructura de costos también, y obviamente que nosotros creemos que tiene que haber un equilibrio fiscal, pero con la gente adentro.
0: Renato, el Consejo Deliberante, en relación a este pedido de autorización de la ordenanza de emergencia económica, pidió más detalles sobre la justificación de esto, y la comunidad también creo que sigue preguntándose más detalles, no solo sobre lo que lo justifica, que está claro, sino sobre los objetivos, porque habla justamente de la posibilidad de redireccionar recursos municipales y establecer que sean gastos prioritarios. Entonces, la promesa de no afectar puestos de trabajo dentro del municipio es razonable, digamos, que la comunidad diga, bueno, pero es una promesa, pero el proyecto de esta ordenanza lo habilitaría en términos legales para poder hacer movimientos y básicamente dejar, quizás cerrar, dar por terminados algunos contratos de trabajo que también no hacen al sostenimiento económico de la comunidad.
1: No, eso está garantizado, pero si hubiese que suprimir algún artículo, se lo suprime, digamos. Esto es básicamente, desde el punto de vista operativo, es porque evidentemente la mayor demanda social hace de que quizás algún personal en otra dependencia pueda tener la facultad de que estén en un área donde yo creo que es fundamental. ¿Cuál es el espíritu de la emergencia? Desde mi lectura, por supuesto que es absolutamente discutible, pero desde mi posición, un adulto mayor que tiene que elegir entre comprar un medicamento o el otro, o no puede alimentarse debidamente, un niño, obviamente que la asistencia social tiene que ayudar. Va a haber seguramente que instrumentar un plan y un programa alimentario, y en desmedro, eso lo quiero decir, en quizás alguna obra de infraestructura que nosotros habíamos proyectado en el plan de obras. Evidentemente que en esta situación tan difícil que estamos atravesando, es garantizar la posibilidad de pagar sueldos y de ir en la medida posible acompañando. Nosotros tuvimos una actualización y una recomposición salarial histórica el año pasado, el IPC más 1.5 de recomposición salarial, fue una de las recomposiciones más altas que se hicieron, aún reconociendo que los sueldos realmente están lejos de lo que realmente los empleados demandan. Pero mi espíritu es ayudar a las personas con discapacidad, ayudar a los adultos mayores, ayudar a los niños y niñas y adolescentes. Yo no voy a hacer un recorte del plan que nosotros, de la línea de asistencia al suicida 24 horas, cuando en realidad ha aumentado sideralmente la demanda. porque en realidad cuando nosotros, hablando con el secretario de salud, instrumentamos esta línea, donde está asistida por psicóloga especializada justamente en esa función, uno asumió previo a una ola de suicidios que afectó muchísimo a la ciudad, siempre pensando ya en los jóvenes. Pero la situación, y eso es una evaluación que semanalmente hacemos, a medida que la crisis se va agudizando, no solamente la línea de asistencia al suicidio, que es una cuestión analizada sociológicamente, es una herramienta para los jóvenes, sino vemos que desempleados, personas que están en una situación económica acuciante debido a las deudas, debido a situación realmente insostenible, recurre justamente a la asistencia coordinada, por supuesto, con profesionales y las derivaciones correspondientes a nuestro hospital y a personal especializado. Por eso hemos notado que además de la demanda social, este sistema ha implosionado hacia adentro, ¿no? Que es una cuestión que vale la pena analizar, o por lo menos realmente tenerla en cuenta, que desde mi lectura sociológica la gente se está cuestionando qué hizo mal, porque el sistema propio, el mismo gobierno nacional, responsabiliza a cada uno de nosotros, y eso hace de que quizás una situación comparable a la del 2001 todavía no haya manifestaciones realmente que como las que ocurrieron hace un poco más de 20 años, pero que la situación es de extrema dificultad, no hace falta ni siquiera explicarlo. Y eso te lo puede decir cualquier intendente que tenga la responsabilidad de gobierno de este periodo 23-27. Conceptualmente es una herramienta para reinsertar laboralmente 60 empleados. Entonces, si hay un intendente que es reconocido por la misma jueza que tenía una preocupación, y sería un hecho inédito que un frigorífico pueda reabrir en un contexto de quiebra, es que hay una férrea voluntad del intendente, un intendente que en su actividad privada como hotelero en medio de la pandemia y teniendo todas las herramientas legales para haber despedido el personal, vendió todo su capital, sus ahorros, su camioneta, para sostener a los empleados que hoy realmente cuidan y darle continuidad laboral. O sea, yo, mi historia misma me respalda de que soy una persona absolutamente sensible, y otra razón también que justifica y que les tiene que dar tranquilidad a los empleados después de 2 años y medio de gestión, desde que asumí. Yo no distingo de banderías políticas quien entró en una o en otra gestión, y no hubo despidos masivos como sí hubo en gestiones anteriores que me antecedieron. Entonces, creo que mi historia de vida y fundamentalmente en la función pública habla de que el mismo gobernador, fundamentalmente cuando vino en su última visita, dice del intendente que pide trabajo. Ojalá pudiera reivindicarlo. Sabemos que permanentemente estamos tratando en lo posible, en una situación dificilísima, muy, muy difícil. ¿Cómo vamos a promover la inversión más allá del plan de igualdad territorial cuando hay 25.000 empresas que han cerrado en estos 2 años y han precarizado fundamentalmente a creados? Es una situación realmente muy difícil, y no se lo deseo a nadie tener este grado de responsabilidad y tener que estar realmente muy atento a todo. O sea, también la tranquilidad para los empleados de salud, de educación, que no se va a restringir y se va a priorizar justamente fundamentalmente las áreas que desatiende el gobierno nacional. Nosotros agradecemos al gobierno provincial que ha sostenido algunas políticas públicas a costa de también de un menor ingreso y de la discrecionalidad de los aportes del Tesoro Nacional que van a algunas provincias en función de acuerdos políticos o de acompañamiento de las políticas nacionales y que seriamente también afecta a nuestra provincia de Córdoba.
0: Sí, y que es el caso de la provincia de Córdoba también, que se tiene la esperanza de que por lo menos haya otro tipo de aportes, teniendo en cuenta un gobierno provincial que ha apoyado con votos en el Congreso Nacional medidas de este gobierno nacional. Sin embargo, aquí estamos.
1: Sí. También sí, sí, es una situación difícil, es una situación realmente compleja. La verdad que si vos analizás, y sé que sos una persona absolutamente profesional e informada, situaciones como la de esta no creo haberlas vivido, porque si bien políticas de este tipo hubo en la década del 70 con Martínez de Hoz, también en los 90, por supuesto, con los mismos actores, ¿no? En el 2018 escuchamos los brotes verdes, escuchamos en alguna oportunidad que iba a ser en el segundo semestre. Ahora, el mismo ministro de Economía habla de que van a ser los 18 mejores meses, pero yo no me voy a realmente confiar en absoluto de sus deseos. Ojalá que tenga razón el ministro y que sean los mejores 18 meses del país, pero los indicadores no lo demuestran de esa forma. Cada vez aumenta más la desocupación, más la desigualdad, el recorte se va intensificando, porque si vos decís, bueno, llegaste a un punto, no te deja de sorprender de que todas las semanas el ajuste, y justamente a sectores que más lo necesitan. Yo tengo una mirada muy apreciativa, estuvo la Fundación Goodwill el fin de semana pasado, más de 110 profesionales de discapacidad, de distintas especialidades. Yo creo que también las fundaciones, las asociaciones, la comunidad solidaria está sosteniendo también algunas políticas públicas, ¿no? Y ver cómo vienen profesionales que destinan un día de descanso en venir a ayudar y asistir y a diagnosticar no solamente a personas con discapacidad en nuestra ciudad, sino más de 160 personas de todo el departamento, hablan de que gracias a Dios hay gente sensible que asiste, que bueno, que también yo tengo un equipo maravilloso en discapacidad, que es la primera vez que hay una dirección de discapacidad y que le hemos dado rango de Secretaría de Salud y Educación, que pueden acompañar y sostener. Eso es lo que me da algunas veces cierta satisfacción en medio de un panorama absolutamente desolador. Yo no voy a entender jamás que quien viene a la función pública tiene que tener sensibilidad social, tiene que tener empatía, tiene que tener conexión, y esta gente no conoce la realidad, no tiene el más mínimo criterio a la hora de tomar decisiones que no solamente afectan ahora, sino que van a tener consecuencias a mediano y largo plazo. Disculpe que sea tan crítico, ¿no? Pero es que la verdad es que la situación nos desborda. Mario los otros días se la hago llorar en plena entrevista. Yo muchas veces también controlo mis emociones, pero la verdad que cuando veo que todos los días tengo 30 o 40 llamados telefónicos pidiendo trabajo o ayuda social o comprarme unos números para la rifa porque necesito realmente solventar algunos gastos, pagar la luz, y nosotros vemos el trabajo incansable de desarrollo, los clubes que también hacen una contención increíble y lo que cuesta realmente. Yo quiero agradecer a muchas asociaciones civiles que trabajan y que sostienen, pero bueno, estamos en esta situación difícil que nos ha tocado atravesar y que lo hacemos con la sensibilidad y con la empatía que necesitamos. Ojalá que podamos transitar esto de la mejor manera, pero también uno es consciente de que situaciones similares como estas no han terminado bien para la sociedad. Ojalá que me equivoque, que tenga razón el ministro, que sean los mejores 18 meses, que venga y aumente considerablemente el índice de coparticipación, que aumente la recaudación y que se dé todo. Pero uno tiene que estar preparado para un escenario, por eso también nosotros pedimos la emergencia para justamente estar preparado para que la situación, desde mi punto de vista y desde mi análisis, no va a mejorar, se va a agudizar, y si realmente se mejora, levantaremos la emergencia y no habrá ningún problema, y será gracias a que todos estamos mejor.
0: Intendente Renato Raschetti, desde Cruz del Eje, muchas gracias por este contacto con CDM Noticias.
1: Gracias a ustedes por todo, por su profesionalismo, por su respeto, y ojalá que la solución se mejore. Ojalá que el ministro Caputo tenga razón, y si es así, seré el primero en pedir disculpas y realmente pedir perdón, pero yo la verdad que tengo una mirada absolutamente distinta. Creo que la situación, ojalá que las personas de fe recemos y oremos y pensemos que tenemos que estar muy cerca de las personas que no la están pasando bien. Yo veo y no puedo dejarme de ponerme en el lugar de la persona que está sin trabajo, que no llega a fin de mes, que tiene que tener dos o tres trabajos. Es una situación muy, muy, muy difícil. Para las personas que tenemos empatía y que queremos tener cercanía, nos duele en el alma. No hubiéramos querido vivir una situación como la que estamos padeciendo, y a todos los oyentes decirles que haremos lo posible. Ojalá que todos estemos a la altura de las circunstancias para transitar momentos muy difíciles que se vienen, y que lo hagamos en paz, en responsabilidad y en democracia. Ojalá que la salida sea por el lado de la democracia y que nos posibilite a todos vivir mejor, fundamentalmente para las personas con discapacidad, los adultos mayores, que no merecen estar padeciendo como están padeciendo, sin medicamentos, con recortes, sin ayuda alimentaria, con jubilaciones que no se actualizan. ¿Para qué voy a seguir hablando si ustedes lo cronican de la mejor manera?
0: Gracias.
1: Que Dios nos ayude a las personas de fe, y gracias por tener la posibilidad de expresarme ante tu audiencia.
0: Muchas gracias, era Renato Raschetti. Gracias. Estamos hablando sobre un proyecto de ordenanza que hay en la ciudad de Cruz del Eje para declarar la emergencia económica, financiera, administrativa y social, solicitado por el Ejecutivo. Está en tratamiento en el Consejo Deliberante de esa ciudad.
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0: Buen día a la audiencia de Pintó Pururú. Hola Renata, buen día a la audiencia de Una Radio Muchas Voces. Y queríamos compartirles desde la canasta básica de esta semana, el espacio que tenemos acá a la mañana en esta radio, con la audiencia de nuestra localidad, de la zona, compartirles algo justamente de la zona, una entrevista que salió el martes pasado en el programa Canasta Básica, que se hace justamente los martes a las 14 horas en vivo. Y es una entrevista que le hizo Romy de Radio La Minga a Ceci de Semilla Madre en San Marcos Sierra, y nos parecía interesante compartir un poco desde la visión de lo que es el cuidado del monte en relación también con la producción, con algunos tipos de producción pensados desde el cuidado del monte nativo y de las semillas. Y así que vamos a escuchar a Ceci, y nos parecía interesante justamente en San Marcos, que están sucediéndose un montón de situaciones, digamos, de acercamiento entre gente que produce, muchas ferias, mucha producción agroecológica. Pronto se va a realizar el Encuentro Regional de la Economía Solidaria allá. Ceci es una de las productoras, de las compañeras que está participando de la organización del encuentro, así que nos parece interesante escuchar su voz. Bueno, hasta la semana próxima, un abrazo grande y nos escuchamos mañana en La Canasta Básica.
1: Estamos en San Marcos Sierra con Ceci Galace, en un hermoso territorio. Hola Ceci, ¿querés contarnos dónde estamos? ¿Qué es este lugar?
2: Hola Romy, gracias por invitarnos a este espacio también para tener este lugarcito en la radio. Estás en Semilla Madre, que es una reserva de bosque nativo, y también es una reserva arqueológica, un lugar que siempre fue habitado, y cuando digo siempre, hablamos de pueblo como Chingón y hablamos de miles de años. Es un lugar donde se encuentran muchísimos restos arqueológicos. Y es una casa que en sí sabemos que está habitada hace más de 150 años. O sea, todo este espacio, ¿no? Y Semilla Madre es una reserva que tiene 82 hectáreas. Estamos en El Salto, a 12 kilómetros de San Marcos Sierras. Y aquí tenemos un banco de semillas, un vivero de nativas, y tratamos de cuidar el monte y que el monte nos cuide. Es un ida y vuelta de lo que es el buen vivir, ¿no? De lo que es estar en armonía y cuidando y siendo cuidada también, ¿no? por todo este espacio.
1: ¿Querés contarnos hace cuánto que estás acá y cómo llegaste?
2: Bueno, yo estoy hace 13 años. Este campo es de gente amiga mía de la infancia, Marcial y toda su familia. Ellos compraron el campo en el 94 con la idea de preservar, con la idea de no tocar. Originalmente esto había sido chacra. Y bueno, ellos dejaron que vuelva al monte. Y yo venía de visita cada tanto y fui viendo como ese proceso de lo que sucedió desde en estos 30 y pico de años de modificación del territorio. Yo la primera vez que vine había una persona que había tenido las colmenas acá, muchas colmenas, y nos tuvimos que encerrar en la casa porque estaba lleno de abejas, pero lleno de abejas, así no te podías ni mover. Bueno, en todos esos años ellos, Marcial estuvo viviendo, pero se iba y venía, no estaba todo el tiempo acá, había gente que les cuidaba el lugar, y en el 2012 me llama y me dice que se va de viaje, que se va a hacer un viaje larguito, si no me quería quedar acá una temporada. Yo vivía en Buenos Aires, en Capital Federal, y de loca nomás me vine para acá. Y bueno, finalmente él tuvo un viaje bastante largo y después se quedó a vivir en Barcelona y yo me quedé acá. Hace casi 13 años y piquito ya que estoy en este lugar, y hace 10 años que lo hicimos reserva de hecho, con recursos de personas que han venido a colaborar y a trabajar y a hacer como lo que hay que hacer en una reserva, ¿no? Que es hacer relevamientos, pensar el lugar con distintas estrategias, un plan de manejo.
1: Sí. ¿Y nos querés contar qué hay, qué monte, qué vegetación?
2: Es un monte que se está recuperando, o sea, tenemos como tres partes diferentes, ¿no? Hay una zona que es la zona de usos múltiples, que es la que está cerca de la casa, donde lo que predomina son las jarillas.
1: Hermosas, grandes.
2: Enormes. Y se están recuperando mucho los algarrobos, los mistoles, hay algunos quebrachos blancos, mucha tusca. Después tenemos una segunda parte, que es como la parte intermedia, donde nosotros podemos ir a buscar leña, hacer caminatas, recolectar frutos, recolectar hierbas, hacer un poco de investigación. Tenemos algunas relaciones, digamos, con distintas instituciones como el CEPROCOR o con gente de biología y de etnobiología de la Universidad de Córdoba. Tenemos un convenio con la Escuela de Guardaparques Perito Moreno de Buenos Aires. Tenemos como distintos convenios. Uh-huh. Entonces, tenemos algunas cosas que tienen que ver con investigación, con trabajos prácticos que hacen los estudiantes de guardaparques. Ha venido gente a hacer sus tesis de investigación de ambiente, o de biología, o de ingenieros forestales, bueno, de distintas ramas que abarcamos aquí. Y bueno, un poco todo eso. Después hay una tercera parte, que es la parte que nosotros le decimos intangible, que predomina el orco quebracho, el manzano de campo, la chilca, es más altura, uh-huh. Hay un par de cerros, Tintitaco, también hay algarrobos, también hay tuscas, y hay toda una zona donde hay mucho mistol. Nosotros recolectamos mucho mistol acá.
1: Bueno, ¿y querés contarnos qué te enseñó Semilla Madre este territorio acá estos años?
2: ¡Qué pregunta! Todo. Yo venía de Buenos Aires, no distinguía un pino de un eucaliptus, o sea, no. Creo que aprendí a vivir de nuevo acá. Otra conexión. Yo ya venía haciendo una militancia muy fuerte en derechos humanos, en cuestiones ambientales, pero no tenía la menor idea de cómo funcionaba el monte. Y aquí aprendí realmente a que la vida es una sola cosa, ¿no? Y ramas, digamos, ¿no? Nosotros dividimos como las cosas en ambiente, en derechos humanos, en LGTB, no sé, sí. IBE, como que las militancias a veces están divididas, y el monte lo que te enseña es que la vida es una sola.
1: Qué lindo. Y producen con lo que les da el monte.
2: Sí.
1: ¿Querés contarnos las producciones? Tenemos,
2: bueno, nosotros recolectamos mucho. Páralo, páralo.

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0: Y llegó el momento de detenernos en la historia. Gracias a nuestro compañero Aníbal Barcelona, vamos a estar compartiendo nuestra columna de historia del día de hoy.
1: Buenos días, Renata y compañeros de, y compañeras de equipo de una radio Muchas Voces y de Pinto Pururú. Como cada lunes nos convoca a la historia, mañana se cumplen, mañana 9 de junio, se cumplen 70 años de los fusilamientos de José León Suárez. Y vamos a tratar de cruzar de alguna manera los hechos de la historia y una breve también referencia y homenaje a ese gran historiador sin título que ha sido el Indio Solari. Escuché o leí por ahí algo que decía que lo genial del Indio fue contar la historia de nuestro país con geniales metáforas, aquello que la historia contada en las escuelas había sido birlado, ¿no? Esto lo que había cubierto el Indio a través de sus letras, de su poesía, ¿no? Esta historia que vamos a contar también fue birlada por la historia académica, no aparecía en los manuales escolares y por supuesto tuvimos que encontrarnos con ella a través de investigaciones paralelas, reuniéndonos con sus protagonistas directos e indirectos, familiares, amigos, sobrevivientes, ¿no? Después vamos a ver cómo cierra el nudo sobre el final de esta historia con el Indio Solari. Vamos a los hechos en primer lugar, ¿no? Decíamos que se cumplen 70 años de los fusilamientos de José León Suárez, ocurridos en el año siguiente a lo que había sido el golpe de Estado contra Perón en 1955, y que a partir de este hecho fue bautizada por la cultura popular como la Revolución Fusiladora de 1955. Siempre consideré que los bombardeos a Plaza de Mayo de 1955, los fusilamientos de 1956 y la masacre de Trelew de 1972 preanunciaron los crímenes de Estado llevados con total alevosía y enmarcado en un plan sistemático a partir de 1976. Que para entender esa línea de tiempo de 1976 a 1983, debemos mirar en el espejo retrovisor de la historia el periodo de 1955 a 1976. Lo dice con total claridad un amigo también recientemente que pasó a otro plano, Ernesto Jaureche, que lo hemos citado muchas veces en estas columnas, porque además amigo, compañero, medio hermano, medio padre también, al relatar cómo se llevaron detenida a su mamá de su casa en 1955, quiénes lo llevaron adelante y a dónde lo condujeron. Escuchamos ese audio, que ese testimonio que nos dejó Ernesto Jaureche, como también para pensar en la historia por venir de nuestro país. Es decir, mirando en ese espejo retrovisor de 1955, podemos entender qué pasó a partir de 1976.
2: Adentro haciendo no sé qué cosa, y de pronto, blum, blum, la puerta. ¡Abran! La puerta tenía, ¿viste esas cadenitas que se ponen así? Tenía una cadenita. Entonces mi viejo pone la cadenita y abre la puerta, tanto grito, tanto ruido, un poco para protegerse, pone la cadenita. Y abre la puerta y dice, venimos a hacer un allanamiento, venimos a buscar a Rosenda de Imundo de Jaureche, mi mamá. Y mi viejo, pobre ingenuo, dice, la orden de allanamiento es esta, dijo, y pasó siempre me acuerdo, apareció el caño del FAL. Y empujaron la puerta y ¡blum! Se abrió la puerta con todo y entraron como 10 personas. 10 no, pero 8 sí. Un civil que era el que mandaba. cuatro o cinco uniformados de la Marina y otros cuatro o cinco también civiles, que entraron con una tromba. Mi vieja ya se había encerrado en el baño y la bañadera era un incendio, todo estaba, se estaba quemando toda la bañadera, un humo terrible salía del... estaba quemando papeles. Entraron, dieron vuelta a todos los cajones, dieron vuelta a los colchones, rajaron algunos colchones, con unas palanquetas levantaron los zócalos de la pared. Mi viejo estaba sentado en el sillón mirando. En realidad no había nada que hacer. A nosotros nos mandaron al patio, tuvimos que salir mi hermano y yo afuera, al patio, y cerraron la puerta, el patiecito chiquito del lavadero, encerrados ahí. Y de pronto oímos que mi vieja empezó a cantar la marcha peronista a los gritos. Salimos del patio y se la estaban llevando. En ese momento la habían agarrado, la habían esposado atrás y se la estaban llevando. Y Chenda iba cantando la marcha peronista a todo volumen. Tenía que atravesar todo el pasillo ese, llegar hasta la puerta de adelante. Nosotros íbamos atrás, pegadito atrás, cuando se la iban llevando. En la puerta había dos jeeps de la Marina. La cargaron en un jeep de la Marina y se oyó la voz de mi vieja que se iba cantando la marcha peronista allá a la distancia. Nunca supimos durante 3 meses dónde estaba. ¿Sabes dónde estaba? En la ESMA. ¿Y sabes quiénes la secuestraron? Un grupo de tarea.

0: esa fue reconstruida a partir de la excelente obra de Rodolfo Walsh, Operación Masacre, reconstruida a partir del relato de Juan Carlos Libraga, uno de los sobrevivientes de aquella fatídica madrugada en los basurales de José León Suárez, y reconstruida a partir del testimonio que le llegó a Rodolfo Walsh, que le dijeron, perdón, hay un fusilado que vive. Libraga cuenta en la historia, retratado por el genial periodista también Rodolfo Walsh, que ese grupo de civiles secuestrado en una casa de Florida en el partido de Vicente López se encontraban ese día jugando a las cartas y escuchando una pelea de box en un frío sábado a la noche del conurbano bonaerense. Sin embargo, Daniel Brión, hijo de Mario Brión, uno de los fusilados aquella madrugada, desmiente a Libraga, diciendo que aquellos militantes se encontraban en la resistencia peronista y se encolumnaban como civiles al movimiento militar iniciado por esa jornada por Tanco y Juan José Valles, militares que tenían como finalidad provocar un golpe revolucionario, perdón, revolucionario que restituyera al gobierno y al poder al general Perón. Destituido por el golpe de Lonardi, luego Aramburu e Isaac Rojas en el año anterior, y cuando el periodo presidencial de Perón todavía le quedaban 3 años de mandato popular. Escuchamos entonces el testimonio de Daniel Brión, hijo de Mario Brión.
1: Me complace que me preguntes esto porque me sirve para aclarar un tema que ha quedado a veces un poco confuso en la historia, en los relatos de lo que sucedió específicamente con el grupo de Vicente López ahí en Florida y lo que sucedió luego en el basural, ¿no? Hay mucha gente que cree que eran 12 desprevenidos que estaban escuchando una pelea y jugando a las cartas. Y que se lo llevaron de casualidad, y no es así. En realidad ellos se venían reuniendo día por día desde hacía ya bastante tiempo en diferentes casas. De hecho, en lo que fue nuestra casa, en el chalet de la calle Franklin, que era donde vivíamos nosotros, Franklin y Diagonal Pavón, justo frente a esa diagonal de nefasto nombre. Estaba el chalet y se venían reuniendo allí. No solo mi padre, se reunía don Horacio Dichano, los Lizazos Jorge y Carlito, el padre de ellos que era militante también, Julio Trosle, Víctor Aldae, Jorge el Nono Lizazo, Arnaldo el Toto, recién me olvidaba el nombre del papá, Gonzalito, Carlitos el menor de los Lizazos, se venían reuniendo en diferentes lugares. De hecho, el Nono tenía una moto con la cual se trasladaba desde Florida a Escobar, que era donde estaban preparando los armamentos necesarios para ir repartiendo en el resto del golpe para derrotar a este gobierno antipopular que había impuesto la fusiladora. Quien haya podido tener oportunidad de estar dentro de ese cuartito que la familia de Torres, al haber muerto todos los que heredaron esa propiedad, tuvieron el buen gusto de construir un chalet muy grande en la propiedad, que antes eran esas tipo pasillo que va por el costado y las puertas van saliendo a ese pasillo, y al fondo había una, en vez de estar vertical, horizontal a la entrada, que ese era el departamento donde se reunieron. Ese departamento tenía un living, comedor, cocina, que mediría 3 metros por 3 metros, un dormitorio y un baño. Fácil resulta inferir que quienes fueron a hacer una reunión social de jugar a las cartas, escuchar una pelea, etcétera, podían estar reunidos en un lugar de 3 metros por 3 metros haciendo eso. En realidad estaban haciendo eso ese día, esperando la señal para poder salir. La señal iba a ser, como ya todos sabemos, transmitida por radio luego de la pelea, y se iba a leer la proclama revolucionaria. ¿Y cuáles eran los objetivos que tenían que cumplir quienes estaban en Florida? La mitad de ellos.

0: iba a tomar el gasómetro que estaba en Constituyentes y General Paz, que en su momento, en su momento el almirante Rojas, cuando hacen el golpe, había amenazado incluso bombardear con el gasómetro, con el peligro que ello entrañaba para la población. Ellos le iban a retribuir la moneda, por supuesto que no lo iban a hacer volar, pero le iban a amenazar con hacerlo. Y la otra mitad del grupo se iba a trasladar a hacerle número y fuerza a los que estaban tomando Campo de Mayo. ¿Por qué no se encontraron armas en el lugar? Esa es otra de las cosas que se suelen decir por repetición de las declaraciones de uno de los que se llama el fusilado que vive, que es Libraga, que tiene la suerte de que le hayan disparado 3 veces y haber sobrevivido, que en realidad era el único perejil, por decirlo de la manera militante, que estaba en esa reunión, ya que era un muchacho joven que manejaba un colectivo y le iban a hacer sacar el colectivo para trasladarse a Campo de Mayo, los que iban a ir a Campo de Mayo. Era el único que no sabía. Lo que me llama la atención es que Libraga, después de tantos años que han pasado, sigue insistiendo en la misma versión que le contó a Walsh, cuando todos estaban muertos de miedo y no querían contradecir esa versión. En realidad las familias decían, sí, no tuvieron nada que ver, habían ido a escuchar la pelea. ¿Qué le iban a decir a los que le iban a reportear?
1: Las condiciones económicas, sociales y políticas que generó ese golpe de Estado se hacían sentir con mucha fuerza y con todo rigor a partir de ese periodo 1955-1956. Se habían intervenido los sindicatos, se había derogado la Constitución de 1949 y todos los derechos consagrados, derechos sociales que esa Constitución de 1949 consagraba en favor de los niños, de los ancianos, de los trabajadores. Se había tomado una deuda externa innecesaria con el FMI cuando el gobierno de Perón había dejado acreencias en favor del país y no deudas. Y por último, el peronismo había sido proscripto por un decreto de marzo de 1956. Quedaba prohibida toda participación política a esta expresión importante de la cultura popular, y no se debía nombrar ni apelar a los símbolos identificatorios del peronismo, como cantar la marcha con la pena de poder recibir penas como ir preso, ¿no? ni encontrarse con imágenes de Perón, de Evita. La cultura popular encontró mecanismos de sortear esta censura y a partir de allí quedó consagrada la B y la P, que significaba Perón vuelve o a la inversa, viva Perón, ¿no? Era el símbolo que las paredes de tu calle, diría el Indio Solari, expresaban esa cultura popular que indicaba que había un movimiento que, por más que se lo quería prohibir, censurar, acallar, se seguía expresando. Bueno, entonces, este es la, de alguna manera, con el testimonio de Jaureche, Brión, también recorremos un poco la historia de ese junio de 1956, los fusilamientos que seguramente en otra columna iremos profundizando sobre los hechos, pero decíamos en un principio que estamos atravesando una semana donde estamos hipersensibilizados por la pérdida del gran ídolo popular, el Indio Solari, que le cantó con grandes metáforas y a casi todo lo que sucedió en nuestra historia política reciente. No es casual que el fenómeno del Indio Solari y de los Redonditos de Ricota es un fenómeno casi dentro del rock nacional, casi exclusivamente argentino, con unas raras excepciones de Uruguay. Después no ha trascendido, porque claro, el Indio Solari, a través de sus letras, le cantaba a lo que pasaba en la Argentina, A veces había que escudriñar un poquito para encontrar el significado de esas metáforas, pero es difícil que en otras latitudes se entienda lo que quería expresar el indio. Por supuesto, a nuestra historia política reciente y ya en tiempos de su enfermedad se involucró mucho más. Quiero trazar, por último, un vínculo entre el indio y los fusilamientos de José León Suárez. En 1989, los Redonditos de Ricota editaron el cuarto álbum que se llama Bang Bang, Estás Liquidado. Y ustedes dirán, ¿qué tiene que ver este disco con los fusilamientos de José León Suárez? La tapa de ese disco apela a una pintura del pintor español Goya, que en 1814 había graficado a través de unos fusilamientos aquella invasión napoleónica a España iniciada en 1808. El pintor graficó una serie de fusilamientos ocurrido en el Reino de España durante la invasión del emperador francés ya por aquel entonces. La tapa de Bang Bang, Rocambole, el gran artista plástico de Los Redondos, los fusiladores son reemplazados, invito a ir a esa tapa, son reemplazados por miembros de la Cruz Roja. Goya, el pintor, observa la acción desde una ventana y este fue un homenaje de Los Redondos y el genial artista plástico Rocambole a los fusilados del 9 y 10 de junio de 1956. Elegimos para irnos de este álbum el amo juega al esclavo y en homenaje a los 31 fusilados sumamos a través de este tema nuestro amo juega al esclavo. De allí nuestro homenaje al indio, en este caso el único ídolo en este lío. Muchas gracias, compañeros, compañeras, y esperemos pronto vernos allí presentes en el estudio.

Y así terminamos el Pinto Pururú del día de hoy. Bueno, también en medio de todas las noticias, la semana pasada partió de este plano Chunchuna Villafañe y hoy la noticia es María Rosa Fugazot. También nuestras actrices, parte de nuestra cultura argentina, también dejan este plano. Así que bueno, desde acá también nuestro saludo. ¡Nos vamos, nos vamos! Será hasta mañana. Ustedes se quedan, como siempre, en compañía de una radio, muchas voces. Y Dios mediante, mañana nos estamos reencontrando. Gracias, gracias.

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0: 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Todo esto lo he sacado del barrio y lo he puesto todo a la venta masiva de la ignorancia mundial. Lo que nadie quiso comprar se encontraba oculto, negado, discriminado por la maquinaria del todos a la final, preso sin condena y juzgado por correo. Lo que nadie quiso comprar. No son canciones, no es un disco, es la única manera de decir basta a la prostitución del la mayor, de la fórmula del hit, de la cartera de artistas, del cordobesismo y del sexismo de los que comen sanos y les pegan a las chicas. Los que se vuelven locos por caerle bien al verdugo y los que fantasean con mostrarles a todos las cartas de amor pidiendo disculpas. Lo que nadie quiso comprar es para que les pibes lean, para que amen sin sexos ni cartulinas, para que la música sea el primer beso y también el último. 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
8: Hola Argentina, ¿cómo están? Les damos la bienvenida a esta producción informativa nacional de Farco, el Foro Argentino de Radios Comunitarias. Compartimos con ustedes que nos reciben a esta hora en todo el país nuestra segunda edición de hoy, viernes 5 de junio de 2026. Murió el Indio Solari, uno de los grandes del rock nacional. Tenía 77 años y padecía mal de Parkinson. El líder y voz emblemática de Patricio Rey y sus Redonditos de Ricota falleció en su casa de Parque Leloa, en el partido bonaerense de Ituzaingó. El informe de nuestro compañero Juan Delú, desde Radio Futura de La Plata.
9: Tremenda tristeza inunda hoy a gran parte de la Argentina al enterarse del fallecimiento del Indio Solari, uno de los cantantes, compositores y referentes culturales más importantes que ha dado nuestro país. Con 77 años y sufriendo las consecuencias del Parkinson, sorprendió de todos modos esta noticia que a estas horas todavía se sigue procesando. Nacido en la provincia de Entre Ríos, allá por los días de enero de 1949, y mudado luego a la ciudad de La Plata, donde formó gran parte de su vida y de su historia artística, donde podemos decir que desarrolló una mirada del mundo y dio origen a una de las experiencias culturales más importantes de nuestra música.
10: La vida tiene que estar expuesta, la vida. Desgraciadamente, claro, entiendo de que en este caos que hay se corre peligro, pero bueno, yo también aprendí en esta cultura de que parte de vivir, y casi una cosa fundamental, es el riesgo de vivir. La vida es decidir estar vivo, es decidir no estar tan solo, como que la muerte aparezca como una pulsión de mayor importancia.
9: A mediados de los años 70 nacía Patricio Rey y sus Redonditos de Ricota, banda que se transformaría en una leyenda y que excedería notablemente las fronteras de la República Argentina.

0: una potencia cultural capaz de movilizar multitudes y generar un vínculo inquebrantable con todos sus seguidores. Como bien dijo el Indio alguna vez, no podemos decir cuál es el máximo de gente que soporta el próximo recital porque la gente va a ir igual. Separación de la banda en el 2001, el Indio pasa a crear Los Fundamentalistas del Aire Acondicionado, manteniendo una vigencia que sorprendió a propios y ajenos, manteniendo presencia esporádica en medios de comunicación e interviniendo en algunas discusiones políticas públicas.
1: Yo creo que no me pregunto nada, no tengo ganas de preguntarme nada. Yo sé lo que tengo que saber para estar vivo. Alguna vez dije que me gustaría que la muerte me encuentre vivo.
0: Es difícil saber qué decir, qué contar de una biografía tan extensa cuando se va a alguien tan inmenso que ha atravesado generaciones, que es la música de partes de nuestra propia historia, es la banda sonora de la década del 80, de la década del 90, es parte de las controversias que han marcado a generaciones, de las más bellas y de las más difíciles, como marcó la muerte de Bulacio en el medio de un recital y todas las discusiones sobre la violencia institucional posteriores. Difícil que jerarquizar, probablemente escuchar el silencio que reina desde temprano en muchas casas y un rato después la música y que viva

0: Vamos ahora a Entre Ríos porque los casi 1,000 trabajadores de Granja Tres Arroyos siguen reclamando respuestas ante el cierre de la empresa. El informe de nuestra compañera Adriana De Fassi desde Radio Sapucay.
1: Saludo a la audiencia de Farco, saludo Pepe. Continúan sin respuesta los trabajadores de Granja Tres Arroyos. Desde el día 26 de mayo, 950 personas que trabajan en la avícola más grande del país se encontraron con un cartel cerrado por tiempo indeterminado. La empresa adeuda la segunda quincena de mayo. No pagó asignaciones por familia ni discapacidad que han sido descontadas de los sueldos. Eduardo Ramírez, uno de los trabajadores presentes este día jueves en la manifestación y asamblea realizada por los trabajadores en la rotonda Urquiza de Concepción del Uruguay, nos compartía.
2: Bueno, reclamando por supuesto el pago de salarios, lo que debo de alimentaria y no, siguiendo con este plan de lucha que es más que nada que vuelva a abrir la planta de Cátedra Arroyo y que se sigan manteniendo los puestos de trabajo.
1: El jueves 4 de junio, trabajadoras y trabajadores autoconvocados manifestaron en la rotonda de ingreso a la ciudad de Concepción del Uruguay, cortando el tránsito y llevando a cabo una asamblea para continuar la lucha. El delegado Maximiliano Salazar expresó a Radio Sapucay los pedidos.
3: Necesitamos como sociedad también que esta empresa no cierre, no se vaya, que tenemos que hacer la fuerza, la lucha para que abra su puerta y para que los compañeros tengan su sueldo como corresponde, que acá los trabajadores de Tres Arroyos son los que vuelcan el sueldo en la ciudad y en los alrededores también.
1: Este viernes 5 de junio se realizará un corte a la autovía José Gervasio Artigas, ex Ruta 14. El punto de encuentro será en Aimovich a las 10 horas. Los trabajadores y trabajadoras piden a sus sindicatos que acompañen activamente en la calle. Por otro lado, el gobierno convocó por medio de la Secretaría de Trabajo y Seguridad Social a la Avícola Tres Arroyos, al Sindicato de Trabajadores de la Industria de la Alimentación y al Sindicato de la Carne a una audiencia de conciliación el próximo 8 de junio a las 14 horas en la ciudad de Paraná. Reportó para Farco, Radio Comunitaria Sapucay de Colón, Entre Ríos.
0: Y continúa hasta el martes el ayuno contra el hambre en la Plaza de Mayo. Nos informa FM Reconquista.
4: Continúa el ayuno convocado por la Mesa Ecuménica por la Democracia, la Vida y el Bien Común. Desde el martes y hasta el 9 de junio, distintos sectores de la fe, organismos de derechos humanos, organizaciones populares, políticas y sindicales llevan adelante una huelga de hambre en distintas plazas del país para rechazar las políticas sociales del gobierno nacional. Con epicentro en Plaza de Mayo, la acción fue convocada para despertar las conciencias, tal es la consigna, y para denunciar un sistema de exclusión y descarte. Se trata de una campaña pública de reflexión y compromiso comunitario por la paz, con justicia social y ambiental, como signo de solidaridad con quienes sufren diariamente el hambre y el despojo. El padre Paco, de los curas en Opción por los Pobres, explicó el sentido de la protesta.
5: Avivar un poco conciencia, despertar conciencia, parece que estaríamos como acostumbrándonos a cosas que no podemos acostumbrarnos. Argentina es hoy un mal ejemplo en el mundo. Otros países pareciera que quisieran seguir los mismos caminos y tenemos que decir que esto solo trae muerte a nuestra patria y a nuestra América Latina. Cuando uno habla con una pared, por lo menos la pared no te golpea, pero acá hablar con el gobierno es recibir represión de una u otra manera. Pero bueno, clarísimamente sí esperamos de nuestro pueblo que nos vayamos abriendo nuestra cabeza y que tomemos ejemplo como otros pueblos, como el de Bolivia, que no han permitido que pasen 2 años y medio para estar jodiendo al pueblo.
4: Durante la tarde, artistas populares como Bruno Arias y Peteco Carabajal animan cada jornada. Reportó para el informativo Farco desde José León Suárez, provincia de Buenos Aires, FM Reconquista.
0: Caritas Argentina lanzó su colecta anual bajo el lema 70 años alentando la esperanza. Desde Corrientes, el reporte de nuestro compañero Pope Solari del Instituto de Cultura Popular.
6: Este sábado 6 y domingo 7 de junio, Caritas realizará su colecta anual en parroquias, capillas y comunidades de todo el país. En Corrientes, el lanzamiento se realizó a través de una conferencia de prensa encabezada por Monseñor José Larregain, arzobispo de Corrientes.
7: Y durante 7 décadas, miles de personas han puesto sus manos, su tiempo y su corazón al servicio de quienes más lo necesitaban. Por eso el lema que nos anima es 70 años alentando la esperanza. Y esto no es una frase simplemente emotiva, sino que es una convicción profunda. La esperanza cristiana no es un optimismo ingenuo ni una simple expectativa de que las cosas mejoren por sí solas, sino que la esperanza nace de la certeza de que Dios camina con su pueblo y que el amor tiene una fuerza extraordinaria para transformar la realidad.
6: Acerca del trabajo que se realiza en Corrientes, conversamos con Malvina Medina, directora de Cáritas Corrientes.
8: La primera llegada nuestra es la ayuda inmediata porque a alguien se le incendió una casa, porque están sin trabajo, porque están necesitando alimento, porque están necesitando una ropa. Pero no hay que perder de vista la esencia de esa persona. Y Cáritas como ayuda a través de las distintas áreas que acompañamos desde la diócesis, que está el área de economía y social, que está acompañando a los emprendedores, a través de los talleres de oficios también.
6: A nivel nacional, Cáritas está presente en las 24 provincias argentinas, con más de 50.000 voluntarios y acciones que se desarrollan en más de 3.500 espacios comunitarios. Finalmente, Monseñor Larregain se refirió a la difícil situación económica por la que atraviesan millones de argentinos, instando a las autoridades a escuchar su clamor.
9: Sí, que hay que estar muy atentos a la vulnerabilidad, a la situación de dolor, de sufrimiento, de pobreza, situación de calle, la plata que no alcanza. Estar atento a la calle, a lo que vive la gente en el día a día. Eso basta caminar, ir a un supermercado, ir a una farmacia. Ahí vemos cómo la gente hace garabato para comprar un medicamento. Cuánta gente pregunta y se va. O compra un blister o lo que puede.
6: Desde Corrientes, Jorge Solari, Instituto de Cultura Popular.
0: Vamos ahora a Mendoza porque allí trabajadores y trabajadoras de distintos medios enfrentan despidos y el empeoramiento de las condiciones laborales. Nos informa nuestro compañero Fran Castro desde Radio Tierra Campesina.
10: Buenos días a toda la audiencia del informativo Farco. En Mendoza, trabajadores y trabajadoras de prensa denuncian despidos, precarización laboral y el cierre de espacios periodísticos en un contexto que refleja la crisis que atraviesa el sector en distintas provincias del país. La situación más visible se dio con el cierre de la redacción mendocina El Editor, donde 13 trabajadores y trabajadoras fueron despedidos. Tras medidas de fuerza, asambleas y una permanencia frente a las oficinas del medio, lograron que la empresa abonara salarios adeudados, aunque continúan las negociaciones por las indemnizaciones y liquidaciones finales. Paola Ortiz, secretaria adjunta del Sindicato de Prensa de Mendoza, nos decía lo siguiente.
11: La verdad que sí, es una pérdida de pluralidad de voces, pérdida que se viene dando desde hace rato. Sin también duda. Recordemos que Radio Nacional, por ejemplo, fue en algún momento una voz contraria al gobierno nacional y al provincial, y sin embargo, hoy por hoy, la verdad que la pluralidad de voces y la capacidad de aire está solamente sometida a 2 horas de programación de aire, claro. Y con un contenido bajísimo. Entonces, bueno, es lo que está pasando y lo que pasa cuando en los ejecutivos tenemos gobiernos que no garantizan la pluralidad de voces ni tampoco la libertad de expresión, porque claramente sabemos que la mayoría de los medios hegemónicos en la provincia de Mendoza tienen pauta del gobierno provincial y se les impide hablar específicamente de ciertos temas, y no... Hay que ser muy genio para darse cuenta, porque escuchás los medios que tienen la pauta de la minería pro minera, y evidentemente no van a decir absolutamente nada.
10: Además de los despidos en El Editor, el sindicato informó cesantías y cambios en las condiciones laborales en otros medios de la provincia. Entre ellos, el diario Los Andes, donde denuncian despidos, aumento de cargas laborales y mayores exigencias sin mejoras salariales. La secretaria adjunta del gremio señaló que el escenario laboral para periodistas y trabajadores de prensa es cada vez más complejo, con dificultades para reinsertarse laboralmente, exigencias de multitarea y el avance de nuevas tecnologías que profundizan la precarización. Desde La Valle, provincia de Mendoza, reportó para el informativo Farco, Fran Castro, de Radio Tierra Campesina.
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0: Y hasta aquí llegamos con el informativo Farco por hoy viernes 5 de junio de 2026. También por esta semana los acompañamos Cristian Torres en controles, Pepe Frutos en la conducción y las radios que integran Farco en la producción. Nos reencontramos el lunes. Que tengan buen fin de semana. Chau.
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8: Hola Argentina, saludos otra vez. Les damos la bienvenida a esta producción informativa nacional de Farco, el Foro Argentino de Radios Comunitarias. Compartimos con ustedes que nos reciben a esta hora en todo el país la segunda edición de hoy, lunes 8 de junio de 2026. La familia del Indio Solari agradeció la despedida popular que recibió el legendario músico. En un mensaje publicado en las redes de internet, el círculo íntimo del Indio expresó su agradecimiento a los que se acercaron, a los que lo lloraron y también a todos quienes participaron del operativo en Avellaneda. En el final del mensaje expresaron que él sugirió que la música debe seguir sonando y pidieron que su música no pare nunca más. El gobierno de la provincia de Buenos Aires estimó que participaron de la despedida alrededor de 1 millón de personas. Seguimos compartiendo voces de la despedida al Indio, esta vez las que recogía FM Reconquista en la Plaza de Mayo.
9: Y lo lloré como el Diego, ¿viste? Moco tendido, ¿viste? Porque algo popular, como soy yo. Peronista, hincha de Boca. Ama la causa de Malvinas, como yo. La 63, patriota. Me iba a sentir más si no venía. Lo iba a ver por la tele, ¿viste? Entonces digo, tengo que estar. Y vine, ¿viste? Conté para el boleto, cargar la sub, estoy sin trabajo. Por culpa de este gobierno, lo dejó mal a todos. Estamos comiendo quizás el carne. Siempre estaba con el pueblo. Y eso soy yo. Yo soy pueblo como él.
10: Escucho desde los 11 años. Toda mi familia es ricotera. La verdad que hoy para mí es un día muy triste. La última vez que lo fui a ver, fui a la barría con mi hijo. Y es una leyenda. Nos representa como Argentina. Es una persona que en las épocas más oscuras de nuestro país ha podido expresarse a través de la música y va de generación en generación y nos hace entender que él es el más grande y siempre lo va a ser. Hoy para mí la Argentina en rock nacional está de luto.
11: Hoy es un día triste porque nos agarra todo de sorpresa, como a mí me agarró trabajando, no se pudo resistir el llanto. El corazón sigue doliendo y va a seguir doliendo hasta que, bueno, nos retiremos nosotros de esta vida.
12: Me gusta el clima, no es un clima de tristeza, sino creo que él que quería ser despedido así, con alegría, con una fiesta, que eso es lo que nos genera, el fervor popular que te lleva por delante.
8: En Perú se achica cada vez más la diferencia entre Keiko Fujimori y Roberto Sánchez. Esta mañana el conteo daba apenas 85.000 votos a favor de la candidata de la derecha, pero para el mediodía la diferencia se había achicado a solo 20.000 votos. Al cierre de esta edición de Informativo Farco, con poco más del 93% de las mesas contabilizadas, Fujimori obtenía 8.760.514 votos contra 8.740.134 de Sánchez, exactamente 20.380 votos de diferencia. En porcentaje, 50.06 contra 49.94. Voto a voto se está peleando la segunda vuelta que va a definir a quién deberá ocupar la presidencia del Perú. Y el gobierno nacional quiere derogar la ley de etiquetado frontal, pero los especialistas defienden la norma y aclaran que es más que solo los octógonos negros. El informe de nuestro compañero Nacho Lacobara desde Radio La Compañía de Tandil.
13: Se ha presentado en el Congreso de la Nación un proyecto para avanzar con la derogación de lo que se conoce como ley de etiquetado frontal. Para hablar de ello, dialogamos con la nutricionista matrícula nacional 2598, Andrea Graciano. Ella es coordinadora de la Cátedra Libre de Soberanía Alimentaria de la Escuela de Nutrición de la UBA y nos señalaba esto con respecto a la ley conocida como ley de etiquetado frontal.
14: Conoce como ley de etiquetado frontal, en realidad ese es el aspecto o la regulación más visible, ¿no? Pero se trata de una ley integral, es una ley que además de establecer de manera obligatoria el etiquetado frontal de advertencias, también regula, por ejemplo, la publicidad, promoción y patrocinio, prohíbe que ese tipo de acciones se dirijan a niños, niñas y adolescentes, en el caso de los productos con sellos. También protege los entornos escolares, por ejemplo, lo que dice la ley es que si el producto tiene, aunque sea un sello de advertencia, no se puede ofrecer ni comercializar en las escuelas de nivel inicial, primario y secundario. Uh-huh. La ley también avanza con las compras públicas. Digo, hay un montón de regulaciones que se conocen menos. Por ejemplo, hay un artículo que dice que el Estado Nacional, al momento de comprar alimentos, debe priorizar a los productos. Ante igual conveniencia, dice, debe priorizar los productos sin sellos. Sí, así. Un montón de regulaciones, por ejemplo, ¿no? A partir de esta ley es que empieza a ser obligatorio que se declaren qué cantidad de azúcares tienen los productos alimenticios. Antes, por ejemplo, una persona diabética iba a comprar alimentos, se fijaba en la etiqueta, porque mire la letra chica, en ningún lado decía qué cantidad de azúcares tenían los productos. Y es a partir de esta ley que eso pasa a ser obligatorio.
13: Esta ley que fue sancionada en el 2021, ¿qué es lo que buscaba proteger? ¿Qué es lo que buscaba atender en la salud pública?
14: Esto no es una ley de un gobierno, esta es una ley que protege a la salud pública, que lo que busca es atender uno de los principales problemas de salud pública que tenemos, que es la malnutrición. En Argentina las encuestas poblacionales dan cuenta de que la malnutrición afecta a gran parte de la población. Por ejemplo, puntualmente, digo, la malnutrición adopta múltiples formas, pero la más prevalente es la malnutrición por exceso. Claro. Y datos de encuestas en nuestro país dan cuenta de que el 13,6% de niñas y niñas menores de 5 años tienen exceso de peso, que el 41,1% de niñas, niñas y adolescentes de entre 5 y 17 años tienen exceso de peso y casi el 70% de la población de 18 años y más. Uh-huh. Como para que entendamos la magnitud que tiene el exceso de peso, que es un factor de riesgo para las enfermedades no transmisibles, que son la principal causa de enfermedad y muerte, ¿no? O sea, en Argentina más del 70% de las muertes se debe a enfermedades no transmisibles.
13: Desde Tandil, la Radio La Compañía, Nacho Lacobara, para Farco.
8: Vamos ahora a Córdoba, porque allí sigue la discusión por el destino del complejo turístico de Embalse que el gobierno nacional quiere entregar a privados. Ya avanza también en la privatización de los hoteles de Chapadmalal y lo mismo quiere hacer ahora en Córdoba. El informe de nuestro compañero Juan Jacobs desde Radio Panamericana.
15: Preocupación en Córdoba por la inminente privatización de los hoteles sociales de Embalse de Río Tercero. La diputada nacional Gabriela Esteves señalaba que la propuesta realizada por los diputados cordobeses de municipalizar dos unidades resulta insuficiente.
16: Nosotros creemos que lo que hay que hacer es sostener todo ese predio por todo lo que significa para nuestra historia. El proyecto es bastante menos abarcativo. Nunca se habían cerrado estos hoteles, nunca. Siempre habían estado abiertos y en función. Bueno, la primera intentó hacerlo Macri, empezó con un proceso de vaciamiento y bueno, y finalmente ahora Milei está haciendo lo que... Entonces, como ellos creen que la justicia social es una aberración, lo que simboliza la justicia social, que tiene que ver con esa posibilidad del acceso a conocer las sierras, a las vacaciones, a disfrutar en comunidad, a que los humildes puedan ser felices, a que haya espacios de encuentro donde chicos de escuelas públicas de todo el país vengan a compartir un torneo, un encuentro educativo, o jubilados de todo el país.
15: Gabriela Esteves también se refería a los magros resultados que le ha dado la provincia de Córdoba acompañar en distintas leyes al gobierno nacional.
16: Le mejoró en algo la calidad de vida a los cordobeses y a las cordobesas, así como siempre hablan de defender Córdoba, yo creo en un país federal. Los cordobeses están viviendo mejor. Tenido empresas vinculadas al sector industrial, automotrices, que daban trabajo a 400 personas de manera directa y tres veces más, por lo menos, de manera indirecta, desde que asumió este gobierno. Cierran los complejos de embalse despidiendo un montón de trabajadores. Despidieron un montón de trabajadores de ámbitos estratégicos del Estado. Estoy hablando del INTI, estoy hablando del INTA, estoy hablando de la CONAE, estoy hablando del vaciamiento de FADEA. Digo, ¿realmente le mejoró la vida a algún cordobés o cordobesa a partir de que está este gobierno y la decisión de acompañarlo en las políticas que este gobierno promueve?
15: Esto fue el informe de Juan Jacobs de Radio Panamericana para el Foro Argentino de Radios Comunitarias.
8: Se realiza mañana una jornada nacional de clases públicas frente a los tribunales federales en reclamo de que se cumpla la ley de financiamiento universitario. Lo resolvió el Frente de Sindicatos de las Universidades Nacionales, que agrupa a docentes y no docentes. El epicentro será desde las 11 de la mañana la Plaza Lavalle en la Ciudad de Buenos Aires, frente al Palacio de Tribunales, donde funciona la Corte Suprema de Justicia de la Nación. Esta acción se va a repetir en otras ciudades del país, donde también habrá clases públicas frente a los tribunales federales. La semana que viene, desde el 16 hasta el 20 de junio, está prevista otra semana de paro universitario. Recordemos que el Gobierno Nacional lleva casi 250 días sin cumplir la ley de financiamiento, que obliga a actualizar los salarios tomando en cuenta la inflación acumulada desde diciembre de 2023. Información deportiva en el noticiero de Farco, porque el tenista argentino Horacio Ceballos hizo historia y volvió a ganar en dobles el torneo de Roland Garros. Nos informa nuestro compañero Iván Alday.
17: El marplatense Horacio Ceballos se coronó bicampeón de Roland Garros junto a su compañero de equipo, el doblista español Marcel Granollers. Ganaron este sábado 6 de junio la final de dobles en Roland Garros, el torneo más importante de polvo de ladrillo, venciendo a la dupla finlandesa Harri Heliova y Henri Patin por 6-4 y 6-2. ¿Qué significa esto en términos simples? Son los campeones actuales del torneo más importante de polvo de ladrillo. Roland Garros es uno de los cuatro torneos más grandes del tenis mundial, días llamados Grand Slam. Ganarlo una vez es difícil, ganarlo dos años seguidos es algo que solo logran las mejores parejas de la historia. Ellos son la quinta dupla que los consigue desde 1968. Dominaron el partido de principio a fin durando 1 hora 17 minutos. Ceballos y Granollers sacaron muy bien y casi no le dieron chances a sus rivales. Ganaron porque fueron más precisos y atacaron mejor en los momentos claves. Es un logro grande para Ceballos a sus 41 años. Juegan juntos desde 2019 y ya ganaron 16 torneos hasta el 2025. Le faltaba un título de Grand Slam. Ahora llevan 3, Roland Garros 2025 y US Open de la misma temporada y el Roland Garros 2026. Ceballos dijo que este es uno de sus mejores momentos de su carrera. A su edad, seguir compitiendo al máximo nivel no es común en el mundo del tenis. Deportes, Noticiero Nacional de Farco, Iván Alday.
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0: Y hasta aquí llegamos con Informativo Farco por hoy, lunes 8 de junio de 2026. Cristian Torres estuvo en controles, Pepe Frutos en la conducción y las radios que integran Farco en la producción. Nos reencontramos mañana. Que tengan buen resto del día. Chau.
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5: Damos inicio a nuestro segmento informativo de CDM Noticias Radio y como cada lunes nos vamos hacia Río Cuarto, hacia el megáfono. Invitamos a nuestra audiencia a entrar en elmegáfono.net. Estamos con Facu, con el pelado, para hacer nuestro reporte semanal. ¿Cómo estás, compa? ¿Cómo va?
6: Hola, ¿qué tal? Buen día, buena semana para toda la audiencia.
5: Bueno, y hablábamos ahí un poquitito fuera del aire y que justo, bueno, la noticia, el encuentro, los encontró con la noticia de la partida física del Indio en Buenos Aires y bueno, y todo lo que de ahí sucedió. Contanos un poquitito cómo fue estar ahí.
6: Así es, un tema que excede lo local o que abarca todas las localidades si se quiere, porque fue algo que trascendió todos los límites geográficos, por así decirlo, y como decías vos y charlábamos recién, nos tocó justo viernes y sábado, tuvimos un encuentro en Buenos Aires y en La Plata, un foro sobre soberanía comunicacional. Fuimos con Nacho, un colega de acá de Río Cuarto, compañero de laburo, y nos encontramos allá en Retiro con otro colega de La Tinta de Córdoba. Después nos fuimos encontrando con el resto de los colegas de todo el país, pero bueno, después de llegar a Retiro, cuando estábamos llegando al departamento donde nos íbamos a alojar durante un par de días, bueno, nos cayó la noticia de la partida del Indio. Obviamente nos conmovió, tuvimos que reorganizar, por así decirlo, los horarios, porque bueno, la trascendencia del sujeto y lo que estaba ocurriendo en Plaza de Mayo en ese momento fue algo más que significativo en el marco de, nada, no solamente en el marco de lo que significa el Indio, los Redondos y los Fundamentalistas para el sentir popular, sino también para lo que implica la movilización de cientos de miles de personas, una movilización más que conmovedora, organizada, muy sentida y que, nada, llamaba a despedir a una persona que tocó el corazón de muchísimos argentinos y muchísimas personas de otros países y que, bueno, valió la pena el reconocimiento, así que en parte agradecidos por haber tenido la casualidad de haber estado justo en territorio porteño cuando ocurrió la noticia y poder asistir a lo que fue la despedida en Plaza de Mayo particularmente.
5: Qué maravilla, ¿no? Lo veíamos desde acá, cómo se autogestionaron las misas ricoteras, cómo el despliegue en muchas plazas de todo el país. Se dieron cita para recordarlo y además siento la particularidad de sabíamos que el Indio estaba mal de salud, o sea, era algo que se esperaba, pero a la vez es como, bueno, la sensación, ¿no? De una fibra que se pone a disposición del pueblo desde un lugar tan hermoso, tan eso, sin conflictos, sin problema, desde el compartir, desde el sentirse parte y exponiendo algo que no se puede emular. Hablábamos mucho, hablé estos días con amigos, ¿no? Decís, che, un Peter Thiel de la vida, ¿tiene registrado la potencialidad que tiene una figura como el Indio, ¿no? De desplegar toda esta masividad y todo eso. O no, o tal vez sí, ¿no? Pero, no sé, como que se puso en despliegue algo que somos, una fibra y que, bueno, que el Indio cultivó a lo largo de su vida y que también pareciera que dejó ahí medio programada también su partida. ¿Cómo lo vivieron desde ahí?
6: Es una mística rara. El Indio siempre renegó un poco de ser la figura que era, más bien, si bien asumía la responsabilidad de haber tocado tantos corazones, como decía recién, él medio que trataba de mantener un perfil bajo y de hecho se fue sin hacer mucho ruido, porque no es que ocurrió que durante 5 días estábamos a la expectativa de que pasaba, no, se fue en el momento, casi parecía que se fue en el momento que él quería, sin hacer mucho ruido, como lo dejó escrito ya un par de veces, e incluso pareciera, y uno se pone a repasar las últimas canciones, y no solamente las últimas, sino las que venía lanzando en los últimos discos, y ya más de una canción sonaba despedida, sonaba, bueno, si en algún momento me toca irme, quisiera que me recuerden con estas letras, con estas canciones, con estas frases, que son las que enarbolaban las banderas en Plaza de Mayo, y la verdad que fue bastante emocionante, y fue bastante emocionante no solamente en lo que implica la figura del Indio, sino en lo que implica la forma de recordarlo, de hacer un sentido homenaje, como vos decías recién, la organización, pero la organización no estrictamente desde lo uniforme, sino más bien desde el cariño, desde el abrazo. Digo, nosotros arribamos a Plaza de Mayo cerca de las 7 de la tarde, estuvimos ahí como hasta las 2 de la mañana y nada, era gente desconocida abrazándose, llorando, cantando, te compartían un vaso de birra, te compartían un pucho, gente que no conocía, cantabas con uno, te saludabas con otro, como si fuéramos todos hermanos. Bueno, muy parecido a lo que fue cualquier recital del Indio. El que haya tenido la oportunidad de ir a una misa recotera de estas características sabía que más o menos el escenario iba a ser así. Fue efectivamente así, de hecho, nosotros no pudimos participar de lo que fue la despedida en Parque Domínico que se hizo ayer, que sí. Cerró, bueno, a las 4 de la mañana, según anunció la familia, pero bueno, recién escuchaba declaraciones del gobernador de la provincia de Buenos Aires, de Kicillof, que él decía, cuando a la gente no le hinchás los huevos y le dejás organizarse, manifestarse de la forma que ellos quieran, no hay ningún disturbio, no hay ningún desmán, era canto, era alegría, era una procesión. Pasaron más de 1 millón de personas por las calles de Avellaneda el día de ayer, lo cual es algo monstruoso, pero también si lo ves en términos de cantidades, vos decís 1 millón de personas, esto se puede desmadrar, y la verdad es que no se desmadró nada. Con decirte que, bueno, la interés de la familia y también de quienes organizaron la despedida, ya sea de la banda, ya sea de los dirigentes políticos que tuvieron un poco la cabeza de poner la valla de seguridad para el ingreso a la capilla ardiente, eran bomberos, sí. O sea, ni siquiera había policías, no se esperaba ningún hecho de ni necesidad de reprimir, ni necesidad de usar la fuerza. Veías un cordón de bomberos llorando, con al igual que todo el público, y nada, recibiendo incluso el abrazo de la gente que decía, comprendo tu laburo, y digo,
5: claro.
6: me emociono. Y es un garro que tiene que estar parado acá afuera de la capilla ardiente, pero bueno, los locos asumieron su compromiso. Yo creo que el público que lo fue a despedir también lo hizo de esa manera. Y nada, de nuevo, resignificar la figura del Indio en lo que nos dejó, en el mensaje que dejó hacia la generalidad, que no es un mensaje de pasividad ni de tranquilidad, sino que es un mensaje de rebelión, de pensar, de sentir, de conmoverse, de estar cerca del que lo necesita, y de, en el momento que sea necesario patear un poco el tablero, también un poco hay que hacerlo. Creo que es el mensaje que nos deja hacia el futuro. La mayoría lo asumimos en principio en una etapa de duelo, digo, todavía lo estamos llorando y lo estamos recordando con las partes más lindas, pero bueno, forma parte también del mensaje político hacia adelante, el resignificar sus canciones en los métodos de lucha y de organización que son necesarios hoy en día, que tienen que ver no solamente con lo disruptivo, con la violencia política, sino que tiene que ver con la empatía, con estar cerca del que lo necesita y de cambiar las cosas como deben cambiarse en el momento en el que estamos y de la manera que debamos hacerlo.
5: Sí, la verdad que eso, ¿no? El despliegue de más de 1 millón de personas en total tranquilidad, y esa movilización de reflexión también, porque la mayoría hemos visto ahí en las crónicas, unas crónicas también muy, algunas muy divertidas, muy, muy sentidas, muy hermosas, pero todas manifestando de, bueno, che, ya que salimos a la calle, ¿no? Ese ejercicio de seguir organizando, porque nos están avasallando con un montón de cosas, y la llamada batalla cultural, decís, bueno, guárdense un poquito, hermano, porque la cultura es esto también, ¿no? Y vimos el silencio de por parte del gobierno, o el intento de manchar cierta cosa o de no saber hacerse cargo de este despliegue. Y bueno, como bien decías, la provincia de Buenos Aires, a través de su gobernador, bueno, habilitaron esa despedida que salió como tenía que salir, un montón de gente despidiéndose, todos compartiendo en armonía y sentimiento, y me parece que eso somos también, como recordarlo, ¿no? Ejercitar ese músculo de sabernos así.
6: Y de hecho, fíjate, la torpeza y la burrada del gobierno nacional, digo, uno siempre termina cargando las tintas hacia los mismos lugares, pero nosotros no estuvimos en Plaza de Mayo a las 6 de la tarde cuando empieza la concentración y esta autoconvocatoria en la cual el gobierno nacional lo primero que hizo fue reprimir, trató de impedir el ingreso de la gente a Plaza de Mayo, y la realidad frente a ese hecho, uno podría decir, bueno, somos 1 millón de personas, nos están reprimiendo, aprovechemos para pudrirla porque daban los números como para hacer cualquier tipo de desmán y convertir todo eso en un conflicto, y la realidad es que la propia ciudadanía que se movilizó llegaba, veía que había represión, le decía a los propios canes, dice, che, nada que ver lo que están planteando, claro. O sea, nosotros no venimos a nada, o sea, había 400.000 personas al frente de la Casa Rosada y ninguno se le ocurrió ni tirar una botella de vidrio, con eso te digo todo, era Y frente a esa misma respuesta popular, el mismo gobierno tuvo que replegar la fuerza y decir, che, bueno, si nosotros proponíamos violencia y no nos respondieron de forma violenta, bueno, vámonos a dormir.
5: Sí.
6: Y dejaron liberada la Plaza de Mayo como que respondía para que pudiéramos hacer el duelo, la despedida como fuera. Y de nuevo, fueron las autoridades de Avellaneda y de la provincia de Buenos Aires las que definieron, che, si van a hacer estas las condiciones, nosotros apostamos porque se haga acá en Parque Domínico. Y resultó como tenía que resultar, como gente... familias enteras, sí. Niños muy chiquitos con sus padres llorando y lamentando la partida de un líder para nosotros. Pero nuevamente, como a veces la cultura popular y a veces incluso yo le digo la letra de sus canciones, pero en realidad es lo que siempre dijo él, hay que estar tranquilo cuando hay que estar tranquilo y hay que moverse cuando hay que moverse. Y a veces cuando instan a provocaciones, ni siquiera ceder, ni siquiera caer en esa y hacer lo que uno siente con el corazón. Y en ese momento, tanto en Plaza de Mayo como en Parque Domínico, lo que tenía ganas la gente era despedir al indio, era abrazarse, era llorar, era tomar algo, era cantar un poco y no más que eso. Así que, de nuevo, como cuando a veces uno plantea las reglas del juego de forma pacífica, te instan a violentarte y aún así... No te voy a decir que ganó la paz, porque no es paz lo que buscaba ni el indio ni lo que buscábamos nosotros. Era festejo, era tener la última misa, era poder acompañar a la familia y poder acompañarnos entre nosotros, que la verdad que a partir del viernes 5 estamos un poquito más huérfanos en esta vida y que bueno, tenemos mucha tarea por delante en este momento.
5: Tal cual, compa. Bueno, que ese abrazo popular nos siga... dando calorcito a los corazones y en ese reconocimiento de lo que somos, ¿no? De esa cultura popular que se moviliza y que, bueno, que sigamos movilizándonos y tocando esas fibras necesarias para que tengamos todos mejores condiciones de vida, como sabemos que merecemos. Un abrazo.
6: Así es,
5: un abrazo enorme. Y bueno
6: voy a retomar una frasecita. Los Redondos dieron muy poquitas conferencias. Una fue en Olavarría con motivo de la suspensión de uno de los shows que le hicieron justamente con las mismas artimañas. Le suspendieron un show en el año 97 y tuvo que dar una conferencia de prensa el indio, donde los periodistas le preguntaban, bueno, ¿vos qué le decías a los jóvenes que están acá afuera? Que les canceló el recital, medio que pinchándolo para que él dijera, y bueno, que se arme el descontrol. Yo creo que con mucha mesura el indio no dijo eso en ningún momento, no llamó al desorden. De hecho, no hubo desórdenes tras la suspensión de ese recital en aquel momento, plenos años 90, con todo el menemismo, con toda la fuerza. Sin embargo, él deja un mensaje hacia los jóvenes que estaban afuera, adolescentes, jóvenes, y dice, cada uno, dice, yo no puedo decirle nada a los pibes que están afuera, pero cada uno es dueño de reclamar por lo que le ha sido escatimado. Ese mensaje político que él brinda fue un guiño hacia la sociedad en general y hacia la juventud en particular, de decir, yo no les voy a decir a ustedes qué tienen que romper o hacia dónde tienen que ir, pero si no, en algún momento sienten que han sido vulnerados en sus derechos o en lo que hoy en día merecen como sociedad o merecen como juventud, cada uno es dueño de reclamar por lo que le ha sido escatimado, así que... Yo creo que esa es la principal bandera que tenemos que llevar de acá en adelante, y mientras más derechos nos quiten, mientras más vulneren nuestros derechos, más hay que organizarse para hacer lo que dijo el indio, y es luchar por lo que nos ha sido escatimado y organizarnos en pos de eso.
5: Que así sea, compa. Te mando un abrazo enorme y bueno, que tengas una hermosa semana.
6: Bueno, igualmente para allá. Muchísimas gracias y cualquier cosa estamos hablando el lunes que viene.
5: Listo, gracias.
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1: Seguimos informándonos a través de CDM Noticias en Radio con la presencia de la señorita Violeta Collado en nuestros estudios desde Capilla del Monte.
2: Renata, se cumplió una nueva fecha el sábado 6 de junio, decíamos, por el Día del Periodista. Pasaron muchas cosas también este fin de semana, así que esa quedó un poquito ahí pendiente para reflejar. Pero en torno a esto queríamos mencionar una propuesta, una invitación en el marco de la Semana del Periodista que se realiza mañana martes 9 de junio a las 18 horas en la sede del Círculo Sindical de la Prensa y la Comunicación en Córdoba. Se convoca a debatir un protocolo para coberturas periodísticas sobre derechos humanos, esto inspirado en cierto modo en el contexto que está marcado por los recientes hallazgos en el predio del ex centro clandestino de detención La Perla y muchas cuestiones más donde pensar en protocolos de actuación ante la comunicación de hechos tan relevantes como los derechos humanos, además de lo que necesitamos siempre y decimos reforzar sobre la agenda de género, pero en particular poder comprender todo lo que involucra una responsabilidad ética frente a una problemática que continúa atravesando a la sociedad argentina. Bueno, se va a realizar esta actividad mañana, tenemos una invitación para compartir, para escuchar un audio. Antes, para completar esta agenda de derechos humanos, además, les agrego otra actividad para que tomen nota que se va a realizar este viernes 12 de junio en San Marcos Sierras, en el Salón de Usos Múltiples, a las 4 de la tarde. Van a dar una charla abierta sobre la causa de internamientos clandestinos, nada menos que el juez federal número 3 de Córdoba, Miguel Hugo Baca Narvaja, y el secretario del juzgado número 3, Juan Miguel Ceballos, van a estar en San Marcos hablando sobre esta causa, así que la tarea es completa, mañana participar de esta construcción de protocolo, y el viernes ir a entrevistarlos al juez y al fiscal.
3: Muy buenos días a los compañeros, las compañeras y la audiencia de Una Radio Muchas Voces y la cooperativa Vía Araba de Capilla del Monte. Mi nombre es Adrián Camerano, soy periodista y docente y quiero invitar a la comunidad y especialmente a los comunicadores y comunicadoras de la zona a una charla que tendrá lugar este martes 9 de junio en el CISPREN, el Sindicato de Prensa, en la capital provincial, en la ciudad de Córdoba. Tiene que ver con todo lo referido a los hallazgos en La Perla, hallazgos de la campaña de búsqueda de cuerpos de detenidos desaparecidos y de víctimas del terrorismo de Estado que inició en septiembre del año pasado y que tuvo identificaciones 29 hasta el momento en marzo y en mayo de este año. Es muy importante poder, para nosotros, desde la Mesa Provincial de Derechos Humanos y como comunicadores en este Día del Periodista, es importante poder avanzar en protocolos de actuación ante la comunicación de hechos tan relevantes y en un tema tan sensible, donde hay miles de familias en el país y en el exterior incluso pendientes de estas identificaciones y de estas búsquedas y de los hallazgos. Así que invitarlos a todos y todas a este tema que es de interés social. Los desaparecidos nos faltan a todos y poder comunicar de manera responsable en lo que tiene que ver con este tema es no solo una obligación ética, sino una necesidad del momento. Les mando un abrazo y muchas gracias por difundir estos temas.
1: Acá nos dice nuestra compañera Laura Mabel, cada 7 de junio se conmemora en la Argentina el Día del Periodista, una fecha que recuerda la aparición del primer periódico de la etapa independentista, la Gaceta de Buenos Aires, fundada por Mariano Moreno el 7 de junio de 1810. Y le digo a mi compañera que ya tenemos al entrevistado en línea, si me deja le pongo el separador y ya venimos.
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2: Nos vamos ahora a la ciudad de Cruz del Eje. Está en comunicación telefónica el intendente Renato Raschetti. Le damos la bienvenida. Muchas gracias por este contacto con CDM Noticias, Renato.
4: Hola, muy buen día. Ahora no te escucho demasiado, no sé qué subir el retorno, pero bueno, siempre sí. Es un gusto hablar con toda la audiencia. La verdad que siempre valoro y reivindico el rol del periodismo, por supuesto, aunque es un saludo retrasado, saludar a vos y a todo el equipo de la radio por el Día del Periodista que se conmemoró ayer.
2: Muchas gracias, Renato. Queríamos hablar...
4: Ahora te escucho bien.
2: Ahora nos escuchás mejor, buenísimo. Aquí Violeta te habla. Queríamos hablar con vos sobre el pedido de emergencia económica en la localidad, emergencia económica, financiera, administrativa y social, donde también estuvimos viendo el viernes pasado que el Consejo Deliberante presentó un pedido de ampliación de información para poder analizar y justificar esta solicitud. En principio, ¿cuál es el análisis que hace el Ejecutivo Municipal y por qué es este pedido de declaración de emergencia?
4: Bueno, hay fundadas razones, obviamente. Si tenemos que explicar el contexto macroeconómico, vos y la audiencia entenderán que también justamente el municipio de Capilla del Monte también tomó medidas al respecto, pero evidentemente la baja consecutiva de la recaudación incide en el índice de coparticipación y afecta sensiblemente a los gobiernos locales. Yo sostuve justamente ante otro colega en un streaming en Córdoba, se ha municipalizado la crisis, evidentemente producto de el abandono de algunas políticas públicas por parte del gobierno nacional, que eso es absolutamente evidente. Por cierto, hoy empieza una jornada de paro y movilización de los prestadores del PAMI por 72 horas, pero también, obviamente, si te referencias con gente que está directamente involucrada con las personas con discapacidad, con tercera edad, por supuesto que esa desatención de parte de las políticas públicas del gobierno nacional recae en algunas provincias y muchas veces en los gobiernos locales. Dentro de las fundadas razones está, entre otras, el aumento considerable de la demanda social producto de la suba de la desocupación, por el cierre de comercios, pero particularmente Cruz del Eje ha sufrido el cierre del ex frigorífico La Taba, que está en un contexto de quiebra, y en donde la jueza que interviene juntamente con la sindicatura, podemos estar en un proceso donde realmente le demos la posibilidad, y por eso necesitamos, entre otras cosas, esa herramienta de la emergencia económica, donde se elevaron propuestas, siempre con la muy buena intención de parte de la jueza, fundamentalmente, de no hacer un desguace de los elementos y de las cuestiones que le competen al ex frigorífico La Taba, sino buscarle una solución para reinsertar laboralmente a los empleados del frigorífico, que ascienden a 60 personas. Entonces, también fue siempre mi preocupación, primero, de darle una contención a los empleados de La Taba y también en este proceso donde hay una firma que la sindicatura y la jueza sugieren, y necesitamos un... en el contexto de quiebra, hablando, por supuesto, de la decisión que nos sugieren a nosotros, nosotros lo tenemos que elevar a los consejos deliberantes, pero no solamente por 2 años, como estamos en un contexto de quiebra, sino garantizarle a la empresa concesionaria extender el plazo de concesión para amortizar todos los gastos. O sea, en definitiva, los elementos que son de propiedad de frigorífico La Taba servirán, entre otras cosas, y como acreedores privilegiados a los empleados para pagarle los sueldos que se ahorren y también las indemnizaciones de los mismos, ¿no? Y empezar a operar lo más rápido posible. Acá se pudo dar esto, que sería histórico, reconocido por los propios representantes del sindicato de la carne, que un frigorífico que cierra pueda reabrirse en un contexto de pandemia. Entonces, lo que nosotros necesitamos, entre otras cosas, y hablando de los fundamentos que nos llevan a pedir la emergencia económica, es la posibilidad de renovación, renegociación o rescisión de contratos y convenios de locación de obras y servicios. Y más en esta posibilidad, porque si no, la empresa que está dispuesta a la concesión de frigorífico no lo va a hacer por 2 años, sino por un lapso mayor, porque es demasiada la inversión que tiene que hacer, y por supuesto también comprar todos los elementos del frigorífico de la Taba, que va a servir para justamente indemnizar y pagarle los sueldos que se adeudan. Creo que esa razón es fundamental y tiene que tratarse bajo el paraguas de la emergencia para no hacer un llamado de licitación por los otros próximos 8 años, lo que conllevaría que el frigorífico esté cerrado varios meses más, y la necesidad de la gente es tener la posibilidad que cuanto antes se realizarte laboralmente, como también tiene que estar garantizado por la empresa concesionada, ¿no?
2: Intendente Raschetti, se busca dar respuesta a la situación de este frigorífico, y ¿hay algunas otras acciones más que esté planificando en caso de obtener esta emergencia económica, financiera, administrativa y social en Cruz del Eje?
4: Nosotros, por supuesto, hemos tenido un diálogo con el sindicato digamos, esté contemplado dentro de la emergencia la posibilidad de la organización administrativa de los recursos humanos que forman parte. Es la posibilidad que utilicemos o no esa herramienta, y es una cuestión a hablar y realmente a tratar, porque nosotros en alguna oportunidad realmente dimos de baja algunos decretos que la gestión anterior había dictaminado y que había efectivizado a empleados contratados a planta permanente después de haber pedido la elección, algo que obviamente no está bien, pero no fue, digamos, que pasen esos empleados de personal efectivo contratado la excusa perfecta para, luego de que finalice ese contrato, desafectarlos, si no se le fue renovando hasta el día de hoy y se le va a seguir renovando. No es una excusa esa situación, sino en definitiva porque ese decreto era absolutamente inadmisible, y de que un gobierno efectivice después de perder una elección y a pocos meses de dejar el mandato a personal efectivo. Eso debió haberse hecho con antelación si era la voluntad de la gente, sabiendo de que ese decreto se iba a caer, pero que en definitiva el costo político iba a caer sobre esta gestión, y como lo dijo el ex intendente, estaba hasta incluso atado con alambres. Pero en eso quiero llevarle la tranquilidad a los empleados municipales que esta emergencia económica va justamente a promover el trabajo, y en definitiva hay otra cuestión que también nos puede facilitar, es priorizar, como lo estamos haciendo, y ha aumentado considerablemente la demanda social en medicamentos, por supuesto en asistencia a personas mayores, en los hogares de día, ha aumentado casi el 50%, 49% de viandas y asistencia, lo mismo que en las salas cunas, con nuestros niños y niñas. También es cierto y absolutamente comprobable y demostrable, y por supuesto va a ponerse en consideración del Honorable Consejo Deliberante y todo lo que es la ayuda a personas vulnerables, medicamentos. Hace varios meses que se le debe el Plan Sumar, que es un plan nacional al gobierno, y bueno, la baja de la coparticipación en una situación que realmente es grave. En algunos municipios condiciona el pago del aguinaldo, en otros realmente hasta el mismo pago de los sueldos. Es evidente, si baja la coparticipación y aumentan los gastos y la responsabilidad de los gobiernos locales, es que la situación que está atravesando Cruz del Eje, que atraviesa Capilla y cada uno de los municipios y comunas, en mayor o en menor medida no nos escapa a todos. Y sin hablar de los costos operativos, el 30% del aumento de gasoil realmente condiciona la operatividad fundamentalmente. O sea, bajan los ingresos, suben las responsabilidades y ni que hablar de los ingresos propios, teniendo en cuenta de que la gente, y ante la difícil situación y no de llegar de mes, primero, por supuesto, privilegia lo básico, lo absolutamente necesario e imprescindible, y deja, como es lógico, pagar las tasas y los impuestos al último. En todo caso, paga algún servicio que se le corta, como la luz, pero ha bajado sustancialmente la recaudación municipal, además de, como decía recién, noveno mes consecutivo de baja de la coparticipación. Ustedes habrán observado que el presupuesto de Gobierno Nacional 2026 proyectaba una inflación del 10% y en estos 4 meses ha superado holgadamente ese indicador. Nosotros tenemos proyecciones de que la inflación, en el mejor de los casos, va a ser del 30%, o sea que realmente no sé cuál es el análisis que ustedes hacen. Sabemos que tienen una posición crítica hacia el Gobierno Nacional. Yo no me voy a cansar de repetir de que hay cuestiones de absoluta irresponsabilidad de parte de Nación de bajar algunos programas que son absolutamente necesarios. La situación que estamos viendo y que se evidencia en el intendente Rivarola de Embalse, de una situación de impotencia, de saber de que permanentemente tenés 20 o 30 llamados pidiendo trabajo, pidiendo asistencia, tratando de colaborar, y sabes de que cada vez que viene el índice de coparticipación baja sustancialmente, y que la estructura de costos también, y obviamente que nosotros creemos que tiene que haber un equilibrio fiscal, pero con la gente adentro.
2: Renato, el Consejo Deliberante, en relación a este pedido de autorización de la ordenanza de emergencia económica, pidió más detalles sobre la justificación de esto, y la comunidad también creo que sigue preguntándose más detalles, no solo sobre lo que lo justifica, que está claro, sino sobre los objetivos, porque habla justamente de la posibilidad de redireccionar recursos municipales y establecer que sean gastos prioritarios. Entonces, la promesa de no afectar puestos de trabajo dentro del municipio es razonable, digamos, que la comunidad diga, bueno, pero es una promesa, pero el proyecto de esta ordenanza lo habilitaría en términos legales para poder hacer movimientos y básicamente dejar, quizá cerrar, dar por terminados algunos contratos de trabajo que también hacen al sostenimiento económico de la comunidad.
4: No, eso está garantizado, pero si hubiese que suprimir algún artículo, se lo suprime, digamos. Esto es básicamente, desde el punto de vista operativo, es porque evidentemente la mayor demanda social hace de que quizás algún personal en otra dependencia pueda tener la facultad de que estén en un área donde yo creo que es fundamental. ¿Cuál es el espíritu de la emergencia? Desde mi lectura, por supuesto que es absolutamente discutible, pero desde mi posición, un adulto mayor que tiene que elegir entre comprar un medicamento o el otro, o no puede alimentarse debidamente, un niño, obviamente que la asistencia social tiene que ayudar, va a haber seguramente que instrumentar un plan y un programa alimentario, y en desmedro, eso lo quiero decir, en quizás alguna obra de infraestructura que nosotros habíamos proyectado en el plan de obras. Evidentemente que en esta situación tan difícil que estamos atravesando es garantizar la posibilidad de pagar sueldos y de ir en la medida posible acompañando. Nosotros tuvimos una actualización y una recomposición salarial histórica el año pasado, el IPC más 1.5 de recomposición salarial, fue una de las recomposiciones más altas que se hicieron, aún reconociendo que los sueldos realmente están lejos de de lo que realmente los empleados demandan. Pero mi espíritu es ayudar a las personas con discapacidad, ayudar a los adultos mayores, ayudar a los niños y niñas y adolescentes. Yo no voy a hacer un recorte del plan de que nosotros de la línea de asistencia al suicida 24 horas, cuando en realidad ha aumentado sideralmente la demanda. Porque en realidad cuando nosotros, hablando con el secretario de salud, instrumentamos esta línea, donde está asistida por psicóloga especializada justamente en esa función, uno asumió previo a una ola de suicidios que afectó muchísimo a la ciudad, siempre pensando ya en los jóvenes, pero la situación, y eso es una evaluación que semanalmente hacemos, a medida que la crisis se va agudizando, no solamente la línea de asistencia al suicidio, que es una cuestión de analizar sociológica, es una herramienta para los jóvenes, sino vemos que desempleados, personas que están en una situación económica acuciante, debido a las deudas, debido a situación realmente insostenible, recurre justamente a la asistencia coordinada, por supuesto, con profesionales y las derivaciones correspondientes a nuestro hospital y a personal especializado. Pero eso hemos notado que además de la demanda social, este sistema ha implosionado hacia adentro, ¿no? Que es una cuestión que vale la pena analizar, o por lo menos realmente tenerla en cuenta, que desde mi lectura sociológica la gente se está cuestionando qué hizo mal, porque el sistema propio, el mismo gobierno nacional, responsabiliza a cada uno de nosotros, y eso hace de que quizás una situación comparable a la del 2001 todavía no haya manifestaciones realmente que como las que ocurrieron hace un poco más de 20 años, uh-huh. Pero que la situación es de extrema dificultad, no hace falta ni siquiera explicarlo, uh-huh. Y eso te lo puede decir cualquier intendente que tenga la responsabilidad de gobierno de este periodo 23-27. Conceptualmente es una herramienta para reinsertar laboralmente 60 empleados. Entonces, si hay un intendente que es reconocido por la misma jueza que tenía una preocupación, y sería un hecho inédito que un frigorífico pueda reabrir en un contexto de quiebra, es que hay una férrea voluntad del intendente, un intendente que en su actividad privada como hotelero en medio de la pandemia y teniendo todas las herramientas legales para haber despedido al personal, vendió todo su

0: Creo que mi historia de vida y fundamentalmente en la función pública habla de que el mismo gobernador, fundamentalmente cuando vino en su última visita, dice del intendente que pide trabajo. Ojalá pudiera reivindicarlo. Sabemos que permanentemente estamos tratando en lo posible en una situación dificilísima, muy, muy difícil. ¿Cómo vamos a promover la inversión más allá del plan de igualdad territorial cuando hay 25.000 empresas que han cerrado en estos 2 años y han precarizado fundamentalmente creado? Es una situación realmente muy difícil y no se lo deseo a nadie tener este grado de responsabilidad y tener que estar realmente muy atento a todo. O sea, también la tranquilidad para los empleados de salud, de educación, que no se va a restringir y se va a priorizar justamente fundamentalmente las áreas que desatiende el gobierno nacional. Nosotros agradecemos al gobierno provincial que ha sostenido algunas políticas públicas a costa de también de un menor ingreso y de la discrecionalidad de los aportes del Tesoro Nacional que van a algunas provincias en función de acuerdos políticos o de acompañamiento de las políticas nacionales y que seriamente también afecta a nuestra provincia de Córdoba.
1: Sí, y que es el caso de la provincia de Córdoba también, que se tiene la esperanza de que por lo menos haya otro tipo de aportes, teniendo en cuenta un gobierno provincial que ha apoyado con votos en el Congreso Nacional medidas de este gobierno nacional. Sin embargo, aquí
0: Sí,
1: estamos, también
0: sí,
1: en
0: sí. Es una
1: Córdoba.
0: situación difícil, es una situación realmente compleja. La verdad que si vos analizás y sé que sos una persona absolutamente profesional e informada, situaciones como la de esta no creo haberlas vivido, porque si bien políticas de este tipo hubo en la década del 70, con Martínez de Hoz, también en los 90, por supuesto, con los mismos actores, ¿no? En el 2018 escuchamos los brotes verdes, escuchamos en alguna oportunidad que iba a ser en el segundo semestre. Ahora, el mismo ministro de Economía habla de que van a ser los 18 mejores meses, pero yo no me voy a realmente confiar en absoluto de sus deseos. Ojalá que tenga razón el ministro y que sean los mejores 18 meses del país, pero los indicadores no lo demuestran de esa forma. Cada vez aumenta más la desocupación, más la desigualdad. El recorte se va intensificando. Porque si vos decís, bueno, llegaste a un punto, no te deja de sorprender de que todas las semanas el ajuste y justamente a sectores que más lo necesitan. Yo tengo una mirada muy apreciativa, estuvo la Fundación Goodwill el fin de semana pasado, más de 110 profesionales de discapacidad, de distintas especialidades. Yo creo que también las fundaciones, las asociaciones, la comunidad solidaria está sosteniendo también algunas políticas públicas, ¿no? Y ver cómo vienen profesionales que destinan un día de descanso en venir a ayudar y asistir y a diagnosticar. No solamente a personas con discapacidad en nuestra ciudad, sino más de 160 personas de todo el departamento, hablan de que gracias a Dios hay gente sensible que asiste y que bueno, que también yo tengo un equipo maravilloso en discapacidad, que es la primera vez que hay una dirección de discapacidad y que le hemos dado rango de Secretaría a Salud y Educación. Que pueden acompañar y sostener. Eso es lo que me da algunas veces cierta satisfacción en medio de un panorama absolutamente desolador. Yo no voy a entender jamás que quien viene a la función pública tiene

0: que tener sensibilidad social, tiene que tener empatía, tiene que tener conexión, y esta gente no conoce la realidad, no tiene el más mínimo criterio a la hora de tomar decisiones que no solamente afectan ahora, sino que van a tener consecuencias a mediano y largo plazo. Disculpe que sea tan crítico, ¿no? Pero es que la verdad es que la situación nos desborda. Mario, los otros días se la hago llorar en plena entrevista. Yo muchas veces también controlo mis emociones, pero la verdad es que cuando veo que todos los días tengo 30 o 40 llamados telefónicos pidiendo trabajo o ayuda social o comprarme unos números para la rifa porque necesito realmente solventar algunos gastos, pagar la luz, y nosotros vemos el trabajo incansable de desarrollo, los clubes que también hacen una contención increíble y lo que cuesta realmente. Yo quiero agradecer a muchas asociaciones civiles que trabajan y que sostienen, pero bueno, estamos en esta situación difícil que nos ha tocado atravesar y que lo hacemos con la sensibilidad y con la empatía que necesitamos. Ojalá que podamos transitar esto de la mejor manera, pero también uno es consciente de que situaciones similares como estas no han terminado bien para la sociedad. Ojalá que me equivoque, que tenga razón el ministro, que sean los mejores 18 meses, que venga y aumente considerablemente el índice de coparticipación, que aumente la recaudación y que se dé todo. Pero uno tiene que estar preparado para un escenario. Por eso también nosotros pedimos la emergencia para justamente estar preparado para que la situación, desde mi punto de vista y desde mi análisis, no va a mejorar, se va a agudizar, y si realmente se mejora, bueno, levantaremos la emergencia y no habrá ningún problema, y será gracias a que todos estamos mejor.
1: Intendente Renato Raschetti, desde Cruz del Eje, muchas gracias por este contacto con CDM Noticias.
0: Gracias a usted por todo, por su profesionalismo, por su respeto, y bueno, y ojalá que la solución se mejore. Ojalá que el ministro Caputo tenga razón, y si es así, seré el primero en pedir disculpas y realmente pedir perdón, pero yo la verdad es que tengo una mirada absolutamente distinta. Creo que la situación, ojalá que las personas de fe recemos y oremos y pensemos que tenemos que estar muy cerca de las personas que no la están pasando bien. Yo veo y no puedo dejarme de ponerme en el lugar de la persona que está sin trabajo, que no llega a fin de mes, que tiene que tener dos o tres trabajos. Es una situación muy, muy, muy difícil para las personas que tenemos empatía y que queremos tener cercanía. Nos duele en el alma. No hubiéramos querido vivir una situación como la que estamos padeciendo, y a todos los oyentes decirles que, bueno, que haremos lo posible. Ojalá que todos estemos a la altura de las circunstancias para transitar momentos muy difíciles que se vienen. Y que lo hagamos en paz, en responsabilidad y en democracia. Ojalá que la salida sea por el lado de la democracia y que nos posibilite a todos vivir mejor, fundamentalmente para las personas con discapacidad, los adultos mayores, que no merecen estar padeciendo como están padeciendo, sin medicamentos, con recortes, sin ayuda alimentaria, con jubilaciones que no se actualizan. ¿Para qué voy a seguir hablando si ustedes lo cronican de la mejor manera?
1: Gracias,
0: Que Dios nos
1: intendente.
0: ayude a las personas de fe, y gracias por tener la posibilidad de expresarme ante tu audiencia.
1: Muchas gracias, era Renato Raschetti.
0: Gracias.
1: Estamos hablando sobre un proyecto de ordenanza que hay en la ciudad de Cruz del Eje para declarar la emergencia económica, financiera, administrativa y social, solicitado por el Ejecutivo. Está en tratamiento en el Consejo Deliberante de esa ciudad.
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0: Bienvenidos a La Raíz, música argentina que nos invita a disfrutar y a detenernos, a escuchar con atención, porque en tiempos de inmediatez nosotros elegimos detenernos en la canción argentina, en sus protagonistas y en la fuerza de una cultura que se renueva sin perder su esencia. Ernesto Vera es mi nombre y estoy conduciendo junto a Sol Santiago y a Sebastián Lisi.
1: Qué hermoso arrancar otro programa con ustedes. Qué lindo equipazo que tenemos. Tanto acá en los micrófonos, como está Sol, como está Cerne, como también afuera, que nos banca muchísimo en locución Pato Pons, en producción Juan y Matoso, en edición artística Yami Ramírez y Cande Escalante en Instagram. Estamos siempre desde la UNCS, más precisamente desde el estudio de producción de medios y siempre en coparticipación con la Uniradio, la FM 91.7.
2: Les recordamos, como siempre, que nos sigan en Instagram, en nuestras redes sociales. Nos pueden encontrar como @alaraiz_musica, donde siempre subimos contenido de nuestras entrevistas y los programas que se vienen. Y también pueden encontrar los links para escucharnos en las distintas radios universitarias y comunitarias en las que estamos saliendo ahora, que son más de 20 a lo largo de todo el país. Por ejemplo, en Castelar, en Buenos Aires, estamos saliendo en FM en Tránsito 93.9. En Quilmes, Buenos Aires, FM 91.5. Y en Córdoba también, en Capilla del Monte, estamos en FM 98.1, una radio, muchas voces.
0: Hoy vamos a disfrutar de la música de Ernesto Guevara, Ramiro González, el grupo Gauchos of the Pampa. Contamos con la participación de Laufan y Lucas Caballero y compartimos una entrevista a la cantante Mavi Díaz. Y ahora, para empezar a nutrir a La Raíz, para iniciar nuestro recorrido del día de hoy, escuchamos a Magui Cuyán en este huayno compuesto junto a Pachi Herrera, Hay Carnaval.

0: Hola, soy Laufan, músico y productor musical del litoral argentino. Crecí en un pueblito llamado General Ramírez de la provincia de Entre Ríos y actualmente vivo en la ciudad de Rosario. Me parece que conectar con nuestras raíces nos da la posibilidad también de conectar con lo colectivo, con todos esos sabores, con todos esos colores, con todas esas melodías, con todos esos paisajes que tenemos alrededor y que nos hacen también únicos, ¿no? Que hablan de nosotros. Y nosotros como artistas también, siendo como antenas también para captar todo eso que sucede a nuestro alrededor. Tanto las cosas lindas como también las problemáticas de cada región que habitamos. En mi caso, el paisaje con el que conecto, las raíces con las que conecto son las de este río Paraná que tengo enfrente, con sus habitantes, con sus colores, con sus cosas hermosas y sus problemáticas también, ¿no? Como la quema de humedales, como la hidrovía y bueno, también toda esta música que nutre al río, ¿no? Toda esta música que genera el río, el chamamé, la chamarrita, el rasguido doble. Bueno, un poco ese es mi conectar con esta tierra y con este paisaje, con estas raíces.
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2: Ramiro González es músico y poeta. Nació en La Rioja, pero eligió las sierras del sur de Punilla como su lugar en el mundo. Estoy donde debo estar, cantará Ramiro González en un pegadizo estribillo del tema que abre su disco Peñero.

Escuchábamos a Ramiro González, Estoy donde debo estar. Y ahora vamos a compartir un tema de su disco El Ojo de la Tormenta 1, Dele Retumbar, donde la guitarra y la voz son los elementos centrales de este tema. Ramiro González en A la Raíz haciendo Candelera.

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1: Y en A la Raíz escuchamos a Ernesto Guevara, cantor, compositor y guitarrista tucumano radicado en Neuquén. Un artista con una larga trayectoria y canciones propias, íntimas y muy sentidas. Esta chacarera abre el disco Miradas de Ernesto Guevara y se llama Donde habitan los hilos.

Ernesto Guevara durante mucho tiempo fue guitarrista y compañero musical de Rally Barrio Nuevo, con quien recorrió muchos escenarios de todo el país. Hoy Ernesto Guevara continúa con su obra como solista y sus canciones también son interpretadas por grandes artistas. Ahora lo escuchamos junto a Bruno Arias, una chacarera muy reciente que se llama Soy, Ernesto Guevara en A la Raíz.

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1: Hola, mi nombre es Lucas Caballero, músico y productor formoseño viviendo en México hace unos años. Y me gustaría recomendar la canción La Invitación de Manu Estrada, un artista jujeño que descubrí hace un tiempo y que me gusta mucho por la simple complejidad que hay en sus composiciones, en su manera de tocar la guitarra y de cantar sin perder la identidad de la música jujeña, del bailecito en este caso.

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2: Hola, ¿qué tal? Soy Mavi Díaz, integrante en los años 80 de la banda femenina Viuda e Hijas de Rock and Roll, actualmente integrante de la Folkies. Soy productora, compositora, una artista de muchos géneros, que toco muchos géneros, produzco muchos géneros musicales. Hace 40 y pico de años que me dedico a la producción musical, básicamente a la producción vocal, pero también a la producción integral de muchísimos artistas. Tuve la fortuna y la suerte de poder cantar, girar, acompañar artistas en todo el mundo. Viví muchos años en España y ahora estoy un poco entre Argentina y España. Esa es ahora mi actualidad. Me siento una persona agradecida, soy una persona muy agradecida, primero porque creo que soy rica en afectos, en familia, en amor. Soy una bendecida porque trabajo de lo que me gusta. Siempre he podido trabajar de lo que más me gusta y lo que más me despierta pasión, que es la música, en diferentes aspectos, tanto desde la sala como desde la cocina. Ahora estoy más tiempo en la cocina porque me encanta crear, me encanta ayudar a los artistas jóvenes a crear nuevas producciones. Y entonces siento que cada día que me despierto agradezco tener la posibilidad de hacer lo que me gusta y de ayudar a que otras personas realicen sus sueños. Creo que los logros con la música no siempre tienen que ver con los éxitos aparentes o con los éxitos conseguidos o con la cantidad de discos en mi época que se vendían los discos o de streams que tengas o de escuchas. Creo que a veces las grandes satisfacciones se dan en pequeños gestos, como el reconocimiento de tus pares, como que alguien que admiras muchísimo diga que sos bueno en lo que haces. Y a mí, yo he tenido varios de esos. Uno, bueno, para mí el más grande músico que generó Argentina, los dos más grandes músicos, he tenido la suerte de que uno, que es Luis Alberto Spinetta, de poder cantar, compartir un escenario con él, y el otro fue Charly García, que también tuve la fortuna de poder grabar un disco con él, de estar en la producción del disco Say No More a su lado. Bueno, dos grandes maestros para mí. Y de un montón de pequeños gestos que a través de la vida, grandes referentes para mí, que luego han sido compañeros de camino, hayan reconocido mi trabajo. Tengo muchos recuerdos porque tengo muchos años y tengo muchos escenarios recorridos, pero así como momentos importantes, haber llegado a tocar en un Luna Park con las Viudas, que es un momento muy importante para mí, pero también haber conquistado pequeñas salas con las Folkies en nuestros primeros viajes a Europa, donde siempre hemos tocado repertorio propio. No son canciones conocidas, no son canciones que la gente pueda reconocer. Y conquistar a un público afuera, que a veces ni habla el idioma, aunque sea una sala pequeña, para mí también es un gran logro y un recuerdo precioso de cada una de esas tocadas, no solo en nuestro país, sino afuera, donde el público se ha ido contento, emocionado al escuchar canciones que no había escuchado nunca.
3: Soy Mavi Díaz, actualmente integrante de la Folkies, productora, compositora.
2: ¿Con quién me gustaría cantar o tocar? Es algo que no puedo contestar, porque en realidad hay tantos artistas. Si bien me he dado el gusto de poder cantar, tocar, acompañar, producir, compartir escenarios, giras con un montón de artistas a los que ya admiro muchísimo, como contaba antes, me quedan muchos también. Y me cuesta mucho elegir a un artista en particular. Pero bueno, de Argentina, por ejemplo, ¿con quién no toqué y me gustaría? Por ejemplo, con Divididos, que nunca toqué y me gustaría. También me gustaría, de alguna manera, volver a cantar algunos repertorios que otras veces, que en otras épocas he cantado. No descarto que sería bonito volver a juntar a las Viudas en algún momento. Y referentes tengo muchísimos, pero sobre todo mis padres, que han sido mi gran escuela, mi familia, que han sido los que me marcaron este camino, son mis grandes referentes. Creo que estamos viviendo en un momento donde la cultura está muy apaleada, está muy abandonada, donde se confunde cultura con entretenimiento. Yo creo que el entretenimiento es importante como parte de nuestro esparcimiento, pero creo que la cultura es mucho más que eso. Y me gustaría volver a una época de nuestra vida argentina donde la cultura ocupe el valor que tiene que ocupar, no solamente la música, sino todas las artes, donde los artistas reciban el reconocimiento que tienen que recibir y en muchos casos las ayudas, porque no siempre todo es estar ensobrado o el dinero del Estado. Por ejemplo, las orquestas, grandes orquestas que tanto tenemos en nuestro país, no solamente las orquestas sinfónicas nacionales, provinciales, sino las orquestas que les han salvado la vida a los pibes de la calle, como hay muchas con las que yo colaboro y participo, necesitan esas ayudas. Y entonces me gustaría que se vuelva a tener la cultura como signo de nuestra identidad y que vuelvan a respetar nuestra cultura argentina. Para mí la música es todo en mi vida. O sea, yo prácticamente no tengo otra vida fuera de la música, en realidad, porque todo lo que hago desde que me levanto hasta que me acuesto tiene que ver con la música, ¿no? Tiene que ver con o componer, o producir, o entrenar artistas, o acompañar en giras artistas. O sea, todo lo que hago está relacionado con la música. Tengo muy poca vida fuera de la música. La poquita que tengo es mi familia, mi hijo, algún viaje, pero poco más. Y siempre todo termina relacionándose con la música. Así que para mí es el aire que respiro. Es la herramienta que tengo para expresarme en la vida. Y también es mi misión con respecto a las personas que se acercan a mí buscando ayuda, porque es lo que me hace unir generaciones, puentes, estilos musicales. Y todo eso tiene que ver con esta bendición que para mí ha sido elegir un poco, porque también me viene por designio familiar, esta vida musical.
3: Soy Mavi Díaz, productora, compositora.
2: Bueno, me gustaría dejarlos con una canción que forma parte de nuestro último disco con las Folkies, de nuestro disco Malamba. Es una canción que surgió pensando en aquel cuento de nuestra niñez o de la niñez de muchos de ustedes, de nosotros, de los oyentes, que tiene que ver con la historia de los chanchitos, de los tres chanchitos que se quieren hacer una casa. Bueno, esta historia, y que la analogía la tome cada uno como le guste más, habla un poco de eso, ¿no? De las decepciones, de volver adelante, de las caídas y de levantarse después de las caídas, de cómo uno puede ser un poco ave fénix de sus propias derrotas. Y tiene un final un poco distinto a los cuentos de niños. Y me di el gran gusto, nos dimos con la Folkis el gran gusto de cantar esta canción, de poder grabarla con uno de nuestros más queridos pianistas, arregladores, compositores de nuestro país, que es Lito Vitale, a quien queremos muchísimo y con el que también hemos compartido muchas aventuras musicales. Así que les invito a todas, a todos, a todes a escuchar esta canción, esta chacarera, que se llama Chanchita, y dedicársela a todos ustedes con todo mi cariño.

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0: Y así pasaba la cantante Zoema Montenegro con el tema Caminante. Antes escuchábamos a King Koya junto a Sofía Viola haciendo Sobre las Flores. Y un poco más atrás escuchábamos a Ramón Ayala con El Cosechero. Y nos vamos despidiendo. Décima temporada de A la Raíz. Siempre difundiendo y compartiendo la música argentina, el folclore tradicional, el folclore fusión, los artistas referentes y los grupos nuevos de todos los rincones del país. Soy Ernesto Vera y hoy en la conducción me acompañaron Sebastián Lisi y Sol Santiago.
1: Además de nosotros, tenemos un gran equipo que nos acompaña siempre. Patricia Pons en locución, Juan Matoso en producción, Yamila Ramírez en edición artística y Candela Escalante en nuestras redes sociales.
2: Y cabe recordar a vos que nos estás escuchando, te metes en el teléfono, te metes en Instagram, @alaraiz_música, nos seguís ahí y nos vamos conectando también a través de las redes sociales.
0: Hoy disfrutábamos de la música de Ernesto Guevara, Ramiro González, Magui Cuyén, contamos con la participación de Laufan y Lucas Caballero y compartimos una entrevista a la cantante Mavi Díaz.

el grupo de fusión Gauchos of the Pampa, para cerrar el programa del día de hoy en A la Raíz. Una vidala que se llama Ya me voy, con la participación de Claudio Marcello, Lula Bertoldi y Facu Soto.

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Muy buenos días a toda la audiencia de CDM Noticias. Hoy traje para compartirles una canción de Dinosaurios del Siglo de las Máquinas. Así se llama el grupo. Está compuesto por Franco Ingaramo en guitarras, teclado y voces y Manuel Esnaola en guitarras, piano y voces. La producción y los arreglos están a cargo de Nahuel Barbero. Dinosaurios del Siglo de las Máquinas son dos noventosos que sobrevivieron a los años 2000. Así se describen Dinosaurios del Siglo de las Máquinas en su canal de YouTube.

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0: Muchas gracias.
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1: Señor Humberto, no sabe lo que pasa.
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1: Pasa que el flacucho de pelo largo y sucio del séptimo piso hace un ruido insoportable y me tiene harta, harta, harta.
2: Ay, ese homosexual drogodependiente. Hace 5 años que me tiene repodrida. Ayer salieron 10 muchachos.
1: Eran 11, eran 11.
2: Y antes de ayer, 20 muchachas drogadas.
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